0: Son las 6:02.
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1: Ánimo, mi gente. Súbanle al volumen con Tres veces te engañé, de Paquita la del Barrio. 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
11: Son las 6:13.

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0: ¿Qué tal se escuchó Pelotero a la Bola? Esa canción fue clave para mi banda El Mexicano, ya que con ese estilo único marcaron una época en la música grupera. ¿Sabían que ellos fueron pioneros en incluir sintetizadores en el sonido de la tecnobanda a principios de los 90? ¡Se la rifaron en grande! 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
1: Son las 6:20. 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
17: Son las 6:25.
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0: Son las 6:33.
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0: ¡Qué sabrosura acaba de sonar con arroz con coco de pucho! La verdad es que pone a bailar a cualquiera con ese ritmo tan prendido que nos hace mover el cuerpo sin parar. Pónganse bien listos porque esto apenas comienza y la fiesta sigue a todo lo que da. 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
9: Son las 6:38.
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1: ¿Qué onda toda la plebe? Pónganse bien pilas porque llega Vencedor, de Edgardo Núñez Valentín Elizalde. 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

0: Son las 6:48.
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0: 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Son las 6:54.
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0: Son las 7 en punto.
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1: ¿Qué onda, raza? Pónganle sabor con Germán Montero y Amantes Escondidos. Pura sabrosura para bailar. 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
9: Son las 7.

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0: ¿Qué tal suena esa voz del Buki? Por cierto, ¿sabían que Marco Antonio Solís compuso Más que tu amigo originalmente para un disco lanzado en el 2002? Sin duda, ese tema se volvió un clásico que puso a bailar a todo México en cuanto salió. 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
1: Son las 7:16. 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

Son las 7:20. 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

0: Son las 7:29.
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0: ¡Qué chulada de ritmo se acaba de escuchar con la canción Amor de Son de Vainilla! Se siente el saborcito y la alegría en el aire. Así que a seguir disfrutando con toda la actitud. 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
1: Son las 7:33. 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
7: Son las 7:38.

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1: ¿Qué onda, mi gente chula? Pónganle sabor al cuerpo con Mete y Saca de la Sonora Dinamita. 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

0: Son las 7:45.
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0: Son las 7:48. 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
1: ¿Qué onda, plebada? Suenan las mulas de Moreno con Julián Álvarez para ponerle sabor al ambiente. 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

0: Son las 8:01.
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1: ¿Qué onda, raza? Pónganse bien pilas porque ya suena la trampa de Ana Bárbara. 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
3: Son las 8:09.

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0: ¿Qué tal suena Joan Sebastián con Te irá mejor sin mí? Por cierto, ¿sabías que este gran cantautor guerrerense nació en una localidad llamada Juliantla y se dedicó al campo antes de alcanzar la fama en los escenarios? Fue un artista que nunca olvidó sus raíces humildes. 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
1: Son las 8:16. 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

Son las 8:19. 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

0: Son las 8:28.
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0: ¿Qué energía se siente con Bai de Master Cumbia? Se puso buenísimo el ambiente con este ritmo que nos pone a todos a bailar. ¡Qué sabrosura de canción para seguir disfrutando al máximo con toda la mejor actitud! 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
1: Son las 8:32. ¡La Fiera!

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3: ¿Qué onda, mi gente chula? Pónganse a bailar con Si tu amor no vuelve, de Germán Montero y Vincent Meléndez. Seguimos en La Fiera 94.1 FM, dominando tu territorio.

0: Son las 8:43.
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0: Son las 8:47. 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
1: ¿Qué onda, mi gente chula? Pónganse a bailar con Qué linda es Lupe de los Tigrillos. Seguimos en La Fiera 94.1 FM, dominando tu territorio.

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0: Son las 8:59.
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1: ¿Qué onda, plebes? Disfruten Mujeres Divinas con el mero mero Vicente Fernández. 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
2: Son las 9:07.

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0: qué buena energía se siente con Merenglass. ¿Sabían que esta agrupación fue la encargada de popularizar internacionalmente el famoso culiquitaca? Ese ritmo dominicano puso a bailar a todo el mundo y se convirtió en el sello indiscutible de su trayectoria musical tras haber conquistado los escenarios más importantes. 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
1: Son las 9:14. 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
0: 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Son las 9:26.
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0: ¡Qué bárbara! ¿Qué sentimiento se siente con esa interpretación de Guardianes del Amor, Bronco? Acabamos de escuchar Amor se escribe con llanto. Y la verdad es que pone a cantar a cualquiera con todas esas ganas. No cabe duda que este ritmo nos llega directo al corazón para seguir disfrutando. 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
1: Son las 9:30. 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
2: Pura sabrosura con Hay Amor de Los Ángeles Azules. ¿Qué tal, amigos? 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

0: Son las 9:41.
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0: Son las 9:45. 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
1: ¿Qué onda, gente bonita? Ya suena No Más por tu Culpa de los Huracanes del Norte. Pura energía para ustedes. 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
1: ¿Qué onda, mi gente? Súbanle al volumen con Ramón Ayala y sus Bravos del Norte y del otro lado del portón. Seguimos en La Fiera 94.1 FM, dominando tu territorio.

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2: Adiós, chiquita, me encantas.
3: Adiós, Gary, querido.
4: ¿Qué estabas haciendo con él?
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1: Pues ya, ¿qué le hago, hombre?
2: ¿Qué sentimiento con ese éxito de Ladrón? ¿A poco no? Por cierto, ¿sabían que este grupo originario de Ciudad Juárez alcanzó la fama internacional gracias a este sencillo titulado Si fueras mi esposa? El cual logró posicionarse en los primeros lugares de las listas de popularidad en México y Estados Unidos durante los años 90. 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
3: Son las 10, 12. 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
4: Mi banda, el mexicano, Germán Román.

0: Extranjera. Son las 10. 16.
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0: 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Son las 10:24.
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0: ¡Qué ritmo nos acaba de regalar Parchís con El Secreto! Se siente una energía padrísima en el ambiente con esta canción que pone a bailar a cualquiera. La verdad es que se antoja seguirla disfrutando a todo volumen para animar el día con todo el estilo. Vamos con más música aquí en La Fiera 94.1 FM.
1: Son las 10:28. 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

¿Qué onda, plebes? Súbanle al volumen con Bronco y su romántica Quiéreme como te quiero. Seguimos en La Fiera 94.1 FM, dominando tu

0: Son las 10:38.
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0: Son las 10:41. 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
1: ¿Qué onda, raza? Pónganse a bailar con Media Naranja de la arrolladora Banda Limón. 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
1: Damas y caballeros, recuerden que el estrés y la tristeza son nocivos para la salud. Así es que todo el mundo a bailar. 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

0: Hasta allá, hasta atrás, el gran saludo. 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Qué bonito. Qué bueno que siguen felices de la vida. Mande, mi reina. Beso en el ombligo para usted. Digo, para no estar muy cargado ni para un lado ni para el otro. Ahí le va, primo. Qué bueno que están felices.
1: Son las 10:51.
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1: ¿Qué onda, plebes? Disfruten todo a su tiempo, de marca registrada y grupo primer grado. Seguimos en La Fiera 94.1 FM, dominando tu territorio.

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0: ¿Qué tal? Acabamos de disfrutar Pobre Diablo, de El Poder del Norte. Y qué buen recuerdo nos trajo. ¿Sabían que esta agrupación se fundó en 1993 en Monterrey, Nuevo León? Desde entonces, su estilo norteño se convirtió en un referente total de la música regional mexicana. 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
1: Son las 11:04. 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

0: Alvarito.
1: Son las 11:16.
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0: sentimiento nos acaba de regalar Pesado con Y Tú No Estás. Se pone bueno el ambiente y aquí la música no para de sonar para toda esa gente que siempre trae la mejor actitud. Súbala al volumen porque esto apenas empieza y se siente increíble compartir este momento con todos ustedes. 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
1: Son las 11:20. 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
5: Son las 11:27.

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1: ¿Qué onda, raza? Pónganse a bailar con Que Baile Solita de Nativo Show. 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

0: Son las 11:34.
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0: Son las 11:38. 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
1: ¿Qué onda, raza? Pónganle sabor con Dame Valor del Límite. 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

0: Ella.
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0: Son las 11:48.
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2: Y me gusta bailar de talladito. Bueno,
3: Nelson Cancela, compay.

Son las 11:51. 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

0: Son las 12 en punto.
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Son las 12. 5. 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

Son las 12. 8. 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

0: Son las 12. 11. 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

Son las 12:15. 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

0: Son las 12:19.
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Son las 12:27. 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

Son las 12:30. 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

0: Son las 12:33.
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Son las 12:43. 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

Son las 12:46. 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

0: son las 12:50.
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son las 12:54. 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

es la una. Uno. 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

0: es la 1:04.
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Es la una, 8. 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

Es la 1:12. 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

Es la 1:15. 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

Es la 1:18. 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

0: Es la 1:22.
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Es la 1:28. 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

Es la 1:31. 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

0: Es la 1:35.
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Es la 1:44. 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

Es la 1:47. 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

Es la 1:50. 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

es la 1:53. 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

Es la 1:57. 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

Son las 2:04. 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

0: Son las 2:08.
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0: Son las 2:11.
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Son las 2:15. 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

Son las 2:18. 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

Son las 2. 22. 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

0: Son las 2. 25.
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0: Son las 2:39.
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Son las 2:48. 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

Son las 2:52. 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

0: papá.
1: Son las 2:55.
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Son las 3. 3. 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

son las 3:10. 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

0: Son las 3:13.
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Son las 3:17. 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

Son las 3:21. 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

Son las 3:25. 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

Son las 3:30. 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

0: Son las 3:33.
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Son las 3:40. 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

Son las 3:43. 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

0: Son las 3:46.
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Son las 3:53. 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

Son las 3:57. 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

Son las 4. 4. 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

Son las 4:12. 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

0: Son las 4:17.
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Son las 4:20. 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

0: Son las 4:23.
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Son las 4:26. 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

Son las 4:29. 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

0: Son las 4:32.
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0: son las 4:37. 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
1: Compa Peso, hay algo que le quiero decir a esa morra que está ahí.

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0: Son las 4:45.
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0: Son las 4:49.
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Son las 4:56. 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

0: Son las 4:59. 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

Son las 5. 5. 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

Son las 5:12. 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

0: gracias. Muchas gracias.
1: Son las 5:15.
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Son las 5, 18. 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

0: Son las 5:21.
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Son las 5, 24. 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

0: hasta la 15.
1: Son las 5, 29. 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

0: Son las 5:33.
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0: Son las 5:40. 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
1: Y me gusta bailar de talladito.

Son las 5:43. 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

0: Son las 5:47.
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Son las 5:54. 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Las 5:54. 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
1: ¿Margarina o mantequilla? Aunque pueden parecer iguales y usarse para preparar muchos alimentos, tienen diferencias importantes.
0: Su origen, composición y características no son las mismas. Por eso, antes de elegir, infórmate con el estudio de calidad que Profeco les hizo a estos productos.
1: Y en la sección Consuminis, descubrirás una nueva forma de consumir sin tener que gastar. Intercambia, juega y comparte.
0: Una forma sencilla de aprovechar todas esas cosas que hace mucho ya no usas, que están en buen estado y que otra persona

0: Dudas que surge como consumidores es la diferencia entre mantequillas y margarinas. Fundamentalmente es el origen de sus grasas. Las mantequillas provienen de leche, básicamente de crema de leche, y en este caso pues son grasas saturadas, por lo mismo tienen un aproximadamente de 80% de grasa, pero bueno, también podemos encontrar algunas vitaminas como la A, la E, la D y calcio. En cambio, por ejemplo, las margarinas, su origen es vegetal, provienen sus grasas de aceites vegetales, pero para que puedan tener la consistencia que conocemos, necesitan llevar un proceso. En ese proceso, algunos de nuestros productos pueden llegar a presentar grasas trans, aunque bueno, la otra contraparte es que llegan a tener un 60% de grasa.
1: Se analizaron 28 mantequillas y 15 margarinas. La mayoría declara que no contiene sal.
2: ¿Qué pruebas se aplicaron?
0: Las pruebas que se realizaron fue información al consumidor, contenido neto, cantidad de agua, la cantidad de grasa, el tipo de grasa, la cantidad de sal presente y en este caso también el contenido energético que proporciona.
1: Se revisó que cumplan con los requisitos de información comercial y que esta sea verdadera. Deben indicar, entre otros,
3: marca, denominación, contenido neto, lista de ingredientes, fecha de caducidad, alérgenos y leyenda de conservación.
1: Pasaron por la báscula, pero ¿para qué se realiza esta prueba?
3: Para comprobar que el producto contenga la cantidad indicada en su etiqueta. Las personas consumidoras tienen derecho a recibir información clara, veraz y comprobable.
1: Otro punto importante fue conocer qué tipo de grasa contienen.
3: Al ser la grasa el ingrediente principal y el elemento que determina si un producto puede llamarse mantequilla o margarina, se verificó que correspondiera con su denominación, grasa de leche en las mantequillas y aceites vegetales en las margarinas.
1: También se revisó el contenido de sodio. Aunque es un mineral necesario para el organismo, consumirlo en exceso puede relacionarse con problemas de salud.
3: ¿Y qué hay del aporte calórico?
1: De manera informativa, se calculó su contenido energético tomando como referencia que cada gramo de grasa aporta 9 kilocalorías.
3: Estos fueron los resultados.
0: Los resultados obtenidos en general fueron buenos. En este caso cumplieron con el contenido neto, el tipo de grasa, la cantidad de grasa, la cantidad de sal. Salvo un producto que a lo mejor no cumplió con la cantidad necesaria para poderse denominar como margarina. Pero bueno, vamos a ver los resultados para que ustedes tomen sus propias decisiones.
1: Dos productos de la marca Lurpak se denominan mezcla de mantequilla con aceite de canola. Al no corresponder a una mantequilla o margarina, no cuentan con un estándar de calidad específico que los regule.
3: Un producto de la marca Gloria no debería llamarse mantequilla porque no cumple con el mínimo de grasa requerido por el estándar de calidad.
1: Y un producto de la marca Table Made no tiene la grasa suficiente para denominarse margarina.
3: Haz un consumo informado.
0: Algunas de las recomendaciones que podemos darles al momento de que ustedes van a hacer sus compras es que chequen que realmente su producto esté en refrigeración, que esté el envase en condiciones óptimas, que la fecha de caducidad está en tiempo y al tiempo de uso que le vayan a dar. También decidir si su producto que van a consumir lo necesitan con sal o sin sal, de acuerdo a lo que van a preparar. En este caso también es importante que cuando ustedes pongan su producto en su recipiente sartén, tenga una temperatura baja, puesto que si es muy alta puede llegar a quemarse o tomar coloración o sabor desagradables.
1: Recuerda que tanto la mantequilla como la margarina son productos con alto contenido de grasa. Las mantequillas contienen principalmente grasas saturadas y las margarinas suelen contener grasas trans, por lo que se recomienda moderar su consumo.
3: Consulta el estudio de calidad de mantequillas y margarinas en la Revista del Consumidor en su edición impresa o digital.
1: Porque un consumo saludable empieza con decisiones basadas en información veraz.
3: Ahora te daremos unas ideas para que las niñas y los niños se diviertan y puedan tener las cosas y juguetes que desean sin necesidad de gastar.

0: ¿Te imaginas regresar a casa con un libro nuevo, un rompecabezas o ese juguete que llevabas meses buscando sin gastar un solo peso?
1: Sí se puede. Solo necesitas algo que ya no uses y muchas ganas de intercambiar.
0: Es una gran forma de conseguir cosas que te gusten. Además de ser divertida, ayuda a cuidar tu bolsillo y también al planeta.
1: ¿Has escuchado hablar del trueque?
0: Es una opción para el consumo cotidiano, sustentable y comunitario.
1: Es un intercambio. Tú das algo que ya no usas, pero que está en buen estado, y recibes otra cosa que alguien más ya no necesita.
0: Puede ser un juguete, un libro, una historieta, una mochila, ropa que ya no te quede, o hasta un juego de mesa.
1: Por ejemplo, imagina que tus patines ya no te quedan, pero una amiga tiene el libro que tanto querías leer. ¡Los dos ganan!
0: Lo mejor es que no necesitas gastar dinero para llevarte algo nuevo a casa.
1: Organizar un trueque o intercambio es muy fácil. Invita a tus amigas y amigos y pídeles que busquen objetos que ya no utilicen, pero que todavía estén completos y en buen estado. Eso sí, hay que limpiarlos hasta que luzcan bonitos.
0: Recuerda que un buen intercambio debe ser justo. Entrega únicamente cosas que tú también aceptarías recibir.
1: Además de divertirse, estarán dando una segunda vida a muchos objetos que, de otra forma, podrían quedarse olvidados en un cajón.
0: Eso ayuda a generar menos basura, aprovechar mejor los recursos y consumir de manera más responsable.
1: Y quién sabe, quizá descubras un libro que se convierta en tu favorito. Un rompecabezas que nunca habías armado o ese juguete que llevabas tiempo buscando.
0: Porque no siempre lo mejor es comprar algo nuevo. Muchas veces, compartir e intercambiar también es una gran opción.
1: Eso sí, para organizar el trueque, pide el apoyo de una persona adulta de confianza.
0: Reunirse, jugar, compartir y cuidar el planeta.
1: Todo al mismo tiempo.
0: Revista del Consumidor. Información útil para consumir mejor.
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0: En la edición 593 de la Revista del Consumidor, tenemos contenidos para todos los gustos. Y si quieres darte un chapuzón, consulta nuestra sección de Brújula de Compra.
1: Recabamos los precios de acceso a parques acuáticos o balnearios ubicados en 9 entidades del país para conocer los costos y características de los servicios incluidos en pases de un día sin hospedaje.
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4: Son las 6:10.
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1: ¿Qué onda, mi gente? A ponerle sabor con Macumba de Rigo Domínguez y su grupo Audaz. 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

0: ¿Qué sentimiento nos acaba de dejar esa de "ojalá que te mueras" de los mismísimos Pesado? Se puso bien intensa la cosa, pero aquí no paramos de vibrar con lo mejor de nuestra música. Súbele al volumen y prepárate para lo que viene. Vamos con más música aquí en La Fiera 94.1 FM.
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10: Son las 6:25. 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

Son las 6:27. 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
1: Son las 6:34.
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0: ¿Qué tal sonó eso? Diana Reyes demostró por qué es la reina del duranguense. Y es que ella fue la primera mujer en conquistar este género dominado por hombres. Justo escuchamos Querida Socia 2026, un éxito que puso a todos a bailar con ese ritmo que ya le conocemos. 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
6: Son las 6:39.

¿Qué onda toda la plebada? Pónganle sabor con Al Chile No Sé, de los Sebastianes y Gerardo Coronel, el Jerry. 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

0: Son las 6:49.
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7: Son las 6. 54.
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9: ¿Qué onda, raza? Pónganse a bailar con He Llegado a un Límite, de Nelson Cancela. Seguimos en La Fiera 94.1 FM, dominando tu territorio.

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0: mañana con 12 minutos. Fierecillos, ¿cómo estamos? Mi nombre es Karen Caballero, la Batallosa, y estoy muy contenta de poder estar contigo en este jueves 23 de julio. Ay, jueves de tomarse algo, jueves de disfrutar, jueves de... Oigan, les voy a contar, yo entrando, les tengo que contar esta información, y es que ahorita ya empiezan las fiestas de Santa Ana. Entonces, hoy va a estar mi compañera Ceci Rodríguez a las... A ver, le voy a decir toda la información. A las 10 de la mañana. A las 10 de la mañana hasta las 12 de la tarde, a las 12 del día... Va a estar en la carrera de meseros desde el Boulevard Vicente Fox. Para que usted vaya, se echa ahí el chisme. Obviamente toda la información, todo va a estar en el Facebook de La Fiera Veracruz. Y su servilleta, o sea, yo voy a estar a las 12 del día en el concurso de comelones. Desde la explanada del Foro Boca, para que usted, obviamente, pues vaya a echarse el chisme conmigo, vaya y pues ya, ¿no?, estemos ahí viendo cómo comen. Pero cabe señalar que es la primera vez que voy a este concurso de comelones. Anteriormente fui al torito más grande del mundo y al del filete, pero a este no he tenido el placer de ir. Y hoy, la verdad, estoy emocionada, quiero ver de qué se trata, pero bueno... A comunicarse conmigo al 2299-608782. Manda tu mensaje de WhatsApp. Dice por acá, a ver, dice: hola, buenos días, Karen, aquí escuchándote el Pucho de las Amapolas, aquí con la Fiera 94.1 FM. Ay, bendiciones. Te mando un beso, Pucho. Oye, ¿no quieres alguna rolita? Nomás porque me caes bien, todos los días me escribes. Todos los días. Dice: un saludo para el maestro Toño, que está trabajando en las bajadas, ya presente, trabajando con la actitud y siempre escuchando La Fiera 94.1 FM. ¿Me puedes poner la canción del albañil para mi amigo chino? Claro que sí, en un momento te pongo la rola. Dice: hola, buen día, Karen. Dice: hola, buen día, Karen, bebé preciosa. Es un placer escucharte todos los días iniciando el día. Eres la inspiración perfecta para estar alegre, bebé. Te mando un beso. Ay, Iván, qué lindo eres. Ya le di, aquí me encanta. Iván, hasta la foto de perfil donde salgo tienes, Diosito lindo. Nadie había hecho eso por mí, Iván, no me hagas esto. Al rato donde me vengan a agarrar aquí a moquetazos. Dice, Iván, pídeme tu rola, por favor. Pídeme tu rola, que ahorita sí te complazco. A ver, dice... A ver, dice: buen día, el mejor programa de la radio, La Fiera. Saludos cordiales, Karen, yo te sigo en las redes sociales. Aquí ando en la chamba con toda la actitud, saliendo a la capital del estado. Te mando un beso. Atentamente, Jimmy Pacheco. Te mando un beso, mi buen Jimmy. No, el Jimmy anda en la carretera y así me manda la foto. Él no le tiene miedo a nada. Él sin miedo al éxito. Ten mucho cuidado, Jimmy. Mucho cuidado. Tenemos un audio de Pepe. Dice:
1: buenos días y feliz jueves para la hermosa Karen, bebé de luz. Oye, Karen, ¿me podrías poner, por favor, la canción de Nelson Cancela y los hijos de Mike Lauren, la de Veracruz? Un saludo para mamá Lulu de parte de Pepe. Gracias.
0: Dice Pepe: siempre le mando saludos a mi abuelita. Ya no sé si lo hacen buena onda. Mírala. Y tampoco sé si mi abuelita los escucha. Voy a preguntarle. Gracias, Pepe. A ver, dice... Ay, ahorita te pongo tu rola. Dice por acá, a ver, tenemos audio.
2: Hola, hola, hermoso y bendecido día para la princesa más linda. Si son para la princesa Karen, bebé. Sabes, mi bien aquí, tu soñador eterno, presente como todos los días, deseándote lo mejor, lo más hermoso, lo más bello que tiene esta vida y el universo preparado para ti, bebé. Te mando un besote, te mando un enorme abrazo. No sabes cuánta falta me hace verte.
0: Manuel, ¿dónde estás? Se escucha así medio raro el audio, la verdad, se escucha así como muy, muy silencioso. ¿Dónde estás? ¿Dónde andas, Manuelito? ¿Andas chambeando? ¿Dónde andas? ¿Qué andas haciendo? Cuéntame, porque no sabía de ti. Dice: buenos días, Batallosa, ¿me podrías poner una canción de la MS? No elegí conocerte para ti. Ay, Diosito lindo, voy a escuchar esa canción porque el título se escucha ahí medio intenso, medio fuerte. A mandar tu mensaje de WhatsApp al 2299-608782. Pídeme tu complacencia, mándame tus saludos, tus felicitaciones, lo que tú quieras. Mi nombre es Karen Caballero, la Batallosa, y quédate conmigo hasta las 11 de la mañana a través de La Fiera 94.1 FM.

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0: Son las 7:39. 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
1: Ya son las 7 de la mañana con 43 minutos. 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Es muy importante que usted ponga su número telefónico, porque si le llegamos a hablar por teléfono, bueno, pues le haremos una pregunta relacionada con la Fiera 94.1 FM. 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Dice por acá, bebé de luz, gracias por la rola, te mando un beso. Dice por acá, hermosa mi vida, sí me caso. Tenemos audio, dice. Ay, ay, ay, ese no es el audio, espéreme. A ver, el audio ahora sí dice.
2: Caluroso y soleado por acá, no manches, me estoy derritiendo y apenas son las 8 de la mañana. Bueno, acá es una hora más tarde. No, hombre, pero tremendo. Ahora sí se antoja un café, pero helado. Así que bueno, ahorita me lo voy a ir a preparar. Ya estoy aquí en sintonía desde las 7 de la mañana escuchándote y reportándome. Oye, ¿habrá chance de una rola? ¿Será que me puedas poner la de El avión de las 3? Si se puede, porfa. Gracias, Karencita, te mando besos, saludos a toda la banda y excelente jueves.
1: Ay, te mando un beso, David. Ya te iba a decir, oye, ¿dónde andabas? Que yo no había escuchado tus audios, pero ya vi que sí habías escrito, ya habías mandado hasta audio. Perdóname la vida, pero muy buena rola. En un momento más te pongo la complacencia. Vámonos con una rola y regresamos con más a La Granja de la Fiera, 94.1 FM. ¡Sí, sí!

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4: Son las 8:08.
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8 de la mañana con 12 minutos. Fierecillos, a mandar tu mensaje de WhatsApp al 2299-608782. Les voy a contar cómo estamos el día de hoy, la temperatura. Y es que estamos a 28 grados Celsius, nublado. La máxima es de 32 grados Celsius y la mínima de 26 grados Celsius. Hasta ahí vamos bien, hasta ahí vamos bien. Bueno, ahorita supuestamente está nubladillo. La sensación térmica es más cálida, como de 29 grados Celsius. Pronóstico de cielos parcialmente nublados, como a las 9 de la mañana. O sea, se supone que hasta las 9 de la mañana va a estar así. Corríjame, por favor, porque aquí me están entonces engañando. Uno de los dos está mintiendo, entonces dígame cómo está el pronóstico del tiempo allá afuera. Hoy la temperatura estará entre los 26 y 32 grados Celsius. Pues va a estar buena, ¿no? Va a estar buena para echarse su lavada. Dice, hola, buenos días, saludos desde Houston, de parte de Max. Te mando un beso, Max. No había... A ver, eres nuevo, Max. Bienvenido, Max. Dice, buenos días, Karen, ¿me puedes poner osadía de...? Ah, ya. Sí, Zule, ahorita en este momento te la voy a poner súper rápido, hermosa, porque, ay, Diosito, ayer que me la pediste no vi, pero ahorita sí. A ver, vamos a ponerla. Vamos a ponerla. Listo, listo, listo, listo. Ya la tengo aquí programada para ti. Bueno, ahora sí, hermosa. Dice. Buenos días, Karen. Ya me enamoró ese del audio. Ja, ja, ja, ja, ja, ja, ja, ja. De parte de Gildardo. Ya desperté. Dice, yo cuando das los horóscopos. No, era otro. Eres el mismo. No, es que dice, ¿cuál Max? Gildardo. No, es otro. O es el mismo, no sé, auxilio. Bueno, tenemos aquí... A ver, vamos a ver el video que mandó Gildardo. Bueno, es una persona bailando en la canción de Horóscopos de Durango. Es que está buena, está buena. Yo luego cuando pongo la intro se me va la onda, se me va el tiempo. Pierdo la noción del tiempo. Y pues bueno, pues uno se queda escuchando la rola. Dice, a ver, tenemos excelente jueves. Dice, buenos días, Karen Bebé. La más hermosa del mundo mundial, muñequita preciosa. Excelente jueves. Y bendiciones. Ay, qué lindo, te mando un beso. Oye, pero ¿cómo te llamas? Ah, Julio. Julio. Dice, a ver, tenemos por acá, dice, muy buenos días, mando saludos para Martín Pérez Cruz, para Edgar del Ángel, para Martín Mateos, alias El Chino, desde Nuevo León, de Bartolomé Pérez, somos de Tantoyuca, Veracruz, una rola de Nelson Cancela, juguito de piña, saludos para ti, Karen. Muchas gracias, les mando un beso. Dice, tenemos por acá más mensajes, pero bueno, ahorita regresando, se los leo, también les tengo que dar el pronóstico del tiempo, porque ahorita el fin de semana, ¿cómo va a estar? ¿Cómo va a estar el pronóstico del tiempo? Bueno, pues ahorita le cuento. Vamos ahora sí con la complacencia y regresamos con más a La Granja de la Fiera, 94.1 FM.

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0: Son las 8 de la mañana con 49 minutos. Oigan, tengo mensajes de WhatsApp por aquí. A mandar tu mensaje en este momento al 2299-608782. A ver, les voy a decir el pronóstico del tiempo. Y es que calor intenso en Veracruz. Esta es la temporada max. La temperatura. Ay, perdón. Esta es la temperatura máxima para hoy, ¿ok? Para el día de hoy. Ay, qué bonita foto. Bueno, es del amanecer. Sensación térmica de 38 grados Celsius y humedad elevada marcan el ambiente en el puerto. Lluvias se concentran en zonas serranas. Dice, este jueves el calor vuelve a ser protagonista en Veracruz. El estado amaneció con cielo despejado en gran parte de su territorio y las condiciones apuntan a un día cargado de bochorno, con temperaturas que podrían poner a prueba la resistencia que tienes o que tenemos todos para el calor. Dice, la temperatura máxima es de 34 grados Celsius en la zona conurbada Veracruz, Boca del Río. Pero lo que realmente se siente es otra cosa. La sensación térmica llegará a los 38 grados Celsius. Va impulsada por una humedad relativa del 84% que hace que el calor pese mucho más de lo que indica el número. Va. ¿Dónde llueve hoy en Veracruz? ¿Dónde? ¿Dónde? El panorama no es igual en todo el estado. Mientras el puerto vive bajo el sol, bueno, pues las regiones de montaña tendrán un jueves más húmedo. Más húmedo. ¡Uy! La presencia de una vaguada y la onda tropical número 20 están generando condiciones favorables para lluvias en las zonas serranas y en varias cuencas hidrológicas importantes del estado. O sea, en pocas palabras, va a haber calor el día de hoy en Veracruz. Hoy va a estar el calorón y ni modo, tocó y pues aguantar a lavar el día de hoy toda su ropa. Ya espérese al fin de semana, a lo mejor y llueva el fin de semana porque la verdad yo aquí no veo nada. Dice Veracruz, Boca del Río, la posibilidad de lluvia es baja durante esta jornada, así que quienes viven en el puerto pueden dejar el paraguas en casa. Así que sí, no, hay absolutamente nada. O sea, sí, va a haber calor, no va a haber lluvia. Pero bueno, ponga mucha atención porque mañana a lo mejor y cambia el pronóstico del tiempo para el fin de semana o para el viernes. Pero bueno, mañana le cuento. Vamos a un corte comercial y regresamos con más a La Granja de la Fiera 94.1 FM.
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0: Son las 8:59.
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0: Son las 9:04. 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
1: Mañana con 5 minutos y oigan, les tengo información importante, mucha información, y es que todavía estás a tiempo de comprar tu mesa para las fiestas de Santa Ana 2026. Canta a todo pulmón con María José este viernes 24 de julio y goza de la cumbia de Los Ángeles Azules el sábado 25 en el Boulevard Vicente Fox. Precios muy accesibles, pide informes por WhatsApp al 2291-192037. 2291-192037, a través de la Dirección de Turismo de Boca del Río. Para quienes no quieran pagar por sus lugares, el acceso es público y gratuito a todos los conciertos. Canta, baila y asegura tu lugar ya.

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0: mucho potaje.
1: Ya son las 9 de la mañana con 30 minutos y llegó el momento, llegó el instante de los horóscopos. Y es que yo sé que usted necesita saber qué le depara en su día de hoy, porque son del día, horóscopos del día, no de la semana, no del mes, del día. Y bueno, pues, a ver, por acá tenemos, dice Tauro. A ver, Tauro. La paciencia será tu mejor aliado. En el trabajo podrías recibir una noticia que te motive a seguir creciendo. Evita gastar de más. El color de la suerte es el verde, el número de la suerte es el 6. Ah, mira, ahorita me dieron hasta amuleto del día. ¡Ay, hijo de la matraca! Amuleto del día, cuarzo verde. La frase es, todo llega en el momento perfecto, mi buen Tauro. A ver, tenemos por acá, dice... Sagitario, porfa, Karencita. A ver, Sagitario. La aventura y las buenas noticias estarán presentes. Un plan que parecía lejano comienza a hacerse realidad. El color de la suerte es color morado. El número de la suerte es el 3. Amuleto del día, no entiendo por qué. Amuleto del día, flecha, como que una flecha. Bueno, ahí usted, pues créame lo que le digo, porque así que usted diga, no hombre, si son los meros, meros. Pues sí, sí, son los únicos horóscopos buenos del día. La frase es, el mundo recompensa a quien se atreve a explorarlo. Tenemos por acá, dice... Dice Karen, manita, ayer el Víctor dijo que tú eras la quita arreglo de flores, que tú eres la mala de la historia. Porque al rato dice que él te defendió, el mentiroso. Hijo de Dios, al rato que llegue me voy a comer un pollito con él. Ay, no, qué cosas. A ver, dice Sagitario, Piscis. Tu sensibilidad te ayudará a conectar con las personas correctas. Escucha tu intuición y sigue adelante con confianza. El color es el lila, número de la suerte es el 12, el amuleto del día es la luna. Frase, la intuición siempre sabe el camino, mi buen Piscis. Dice Libra, a ver, Libra. El equilibrio regresa a tu vida. Es un buen momento para reconciliarte con alguien o fortalecer una amistad. El color de la suerte es el rosa, el número de la suerte es el 7, el amuleto del día es el cuarzo rosa y la frase, la paz comienza contigo. Ah, hijo. Dice, Libra. Dice por acá, buenos días. Es que esos ya los dije. Bueno, a mandar tu mensaje al 2299-608782. Pide tu signo zodiacal, cuénteme si le ha resultado el horóscopo o no le ha resultado, porque es que yo daba otros que estaban un poquito más llegadores, más tristes, entonces estos ya no son tristes, ya son de jueves, ¿qué va a hacer hoy? Va a ir a la carrera a lo mejor y de meseros, va a ir a la al concurso de comelones, bueno, pues porque ahí vamos a estar Ceci en la de meseros y... Yo voy a estar en la de comelones, para que usted vaya, se eche ahí el chisme. O si no, no se preocupe porque todo va a estar en el Facebook de La Fiera Veracruz.

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0: Son las 9:47. 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

0: Son las 10. 6. 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

0: niños y niñas, abuelitos y abuelitas, mascotas y mascotitas, ¿cómo estamos? Bienvenidos. Esto es el Vacilón de la Fiera 94.1 FM. Hoy que es jueves 23 de julio del año 2026. Sean todos bienvenidos a un programa más, señoras y señores, en vivo, completamente en vivo. Hoy que estamos disfrutando de un día más, cuando nos encontramos a 31 grados Celsius en el puerto de Veracruz, 31 grados Celsius. Así que hay que hidratarse, hay que prepararse con agüita para salir a la calle, porque estamos a 31 grados Celsius, el reporte del termómetro de la antena radiofónica de Grupo Paso Radio. Así que un saludo para todos los que están trabajando, los que están camino a su trabajo, para todos los que están viajando, un saludo muy especial desde el estudio del cuarto piso de El Vacilón de la Fiera 94.1 FM. Y nos vamos hasta el séptimo piso para saludar a mi compañera que ya está lista, preparada, dispuesta, con toda la información. Ella es Karen Caballero. Karen, buenos días, good morning, buena mañana.
1: Hola Vic, buenos días, ¿cómo está?
0: Muy contento, muy emocionado.
1: ¿Y eso por qué tan emocionado? ¿Qué pasa? ¿Qué pasa?
0: Pues me voy de viaje, estoy nervioso, porque siempre que hay viaje hay nerviosismo, siempre hay, como nos han acostumbrado, ¿verdad? Pero todo bien, todo contento. Vengo desayunado.
1: Se nota cuando uno viene desayunado, la verdad.
0: La energía,
1: se nota.
0: Karen, claro, la proteína llega muy temprano.
1: ¿Qué desayunó?
0: Fíjate que desayuné huevito con jamón. Huevito con jamón, cafecito negro de grano, express, de chocotrón, un vasito con agua y un juguito de apio.
1: Qué rico, muy rico.

0: Delicioso ese apio, sí, muy deliciosísimo.
1: De apio, con piña.
0: Ah, sí, un jugo verde.
1: Ajá, un jugo verde, pero con agua, no con jugo de naranja, con agua. Okay. Con agua. Y ahí estamos, pero cargados de energía, Karen Caballero. ¿Tú cómo estás? Cuéntamelo todo, porque tú tienes mucha información.
0: ¿Mucha información? Yo no tengo información. Yo soy inocente, yo no tengo información de nada. No tengo nada de ninguna información. No me hables así porque me está hablando medio extraño.
1: No, pero yo sé que tú tienes mucha información.
0: No.
1: Pues de lo que se celebra el día de hoy, Karen Caballero.
0: Ay, mamacita. Sí, sí, tengo
1: mucho. No, de lo que se celebra el día de
0: claro,
1: hoy, Karen.
0: Sí, muchísimo.
1: Del santoral.
0: Del santoral, de las efemérides, todo, claro.
1: Hay gente que aunque no cumpla santo ni cumpleaños, siempre un detallito es muy bonito. Karen.
0: Perdón, ¿qué dijo?
1: Que siempre, pues vaya, lo que son los... aunque no cumplas años y cumplas santo... te dan un detallito, es un como una felicitación, como no es tu cumpleaños, pero es tu santo, ¿no?
0: Okay.
1: Entonces se felicita de igual manera, ¿no? Con algún con alguna caja de chocolates,
2: perfume.
1: Con algún perfume. No sé. No sé porque yo no sé. No
2: mire,
1: sé,
2: ya tiene uñas.
1: Te pusieron las uñas, Karen Caballero. Mira qué bonito. Oye, ¿a qué hora te atendió la chica?
0: Saliendo de aquí me fui directo a ponerme las uñas.
1: No, por la quemadota que le pusiste, ¿sí? Karen Caballero, la quemadota.
0: Tenía que quemarla para que me atendiera.
1: Qué bueno, qué bueno, qué bueno. Pero mira, qué bonitas. ¿Nos pueden mostrar un poquito más de tiempo las uñas para apreciarlas? Vamos a checar. Ah, oye, qué bonitas son. Son como acuáticas, son un poquito más para atrás.
0: ¿Para atrás?
1: Ándale.
0: Sí.
1: Ah, vemos
0: acuáticas.
1: Ahí acuáticas, ¿verdad? Uh-huh. Así como de pecera, de mundo marino. Uh-huh.
0: Mire.
1: Ah, poquito más arriba, ándale, ahí está, poquito más, ahí, mira, de estrella marina, caballito de mar. No, tú ya eres la sirenita ahorita.
0: Para que vea.
1: Tú ya eres la sirenita perfumada, qué bárbara.
0: ¿Perfumada? ¿Por qué perfumada? ¿Eh? ¿Por qué saca de los, de eso?
1: No, no, no, vaya, somos de... No, se me ocurrió, vaya, fue una cosa así de chivirigón, ¿verdad? Pero bueno, mis queridos amigos, son las 10 de la mañana con 11 minutos, 10 de la mañana con 11 minutos, y nos vamos con la información importante, verán, certera, la información que usted necesita saber de todo lo que acontece en Veracruz, México y el mundo, con esas uñas maravillosas, uñas acuáticas, uñas marinas, uñas que nos transportan a lo que es el mundo de la sirenita.
2: Bajo el mar.
1: De acá... Bajo del mar, doce tan linda, bari de vinte, jay belonzay, wente don wan. No, me la sé en inglés también, ¿eh? Me la sé en inglés.
0: Ya oí. A ver, en inglés.
1: ¿Eh?
0: En inglés, a ver.
1: Pero tú comienza la primera parte de abajo del mar.
0: No me la sé.
1: La de abajo del mar.
0: No, pero no me la sé en inglés, usted se la sabe.
1: No, en español tú, yo le sigo en inglés.
0: No, ¿para qué?
1: Bueno, ya me quitó otro toda. Día.
0: Es que quería buscar mis efemérides en lo que usted cantaba.
1: Yo lo sé,
0: me...
1: Karen.
0: Es
1: lo
0: que
1: sé,
0: usted
1: Karen,
0: sabe,
1: Karen,
0: conoce mis mañas.
1: Te estoy viendo, Karen, caballero. Te estoy en la macera. Ponme la pista y yo...
2: Ah, pues vamos. Hoy hay una efeméride muy importante.
1: Efeméride muy importante, señor Gilbón.
2: Y marina.
1: ¿Efeméride qué?
2: Marina, aprovechando del mundo marino.
1: Ah, del mundo marino. ¿Qué? Sí. Sí, cómo no, claro. Cuéntenos, por favor.
2: Fíjate que hoy es el día de uno de los seres más inteligentes...
1: Ajá.
2: Un mamífero acuático.
1: Acuático e inteligente.
2: E inteligente. A ver, vamos a ver si la audiencia, si los fierecillos.
1: ¿Cuál es el animal acuático e inteligente que conocemos
2: animal
1: con todas las investigaciones?
2: Acuático, mamífero.
1: Mamífero.
2: Muy mamífero.
1: Muy mamífero. Es del...
2: Y muy inteligente.
1: Muy mamífero.
2: Y muy divertido, porque la gente. Ajá.
0: Entretiene.
1: ¿Entretiene?
0: Así es.
2: Sí.
1: ¿Entretiene también? Es baila. Muy, es muy...
3: ¡No seas mamífero!
1: Ah, pues él es mamífero. Él sí es mamífero, para que lo sé. Él sí es mamífero. Acuático e inteligente, mamífero. Uh-huh. Ah, el pato Donald.
0: ¡No!
1: Bueno, porque así hacía el pato Donald, perdóname.
2: Incluso ha tenido series de televisión. Ha habido
1: series de televisión. Y no me diga que ha habido panquecitos.
2: Panquecitos también.
1: Sí, también,
2: sí,
1: ¿verdad?
2: Sí,
1: también. Ay, sí, como no, de chocolate con fresa. Sí, como no. Bueno, vamos a escuchar ahora sí la información, mis amigos, ya completa, con Karen Caballero. Adelante, Karen.
0: Hoy es el Día Mundial de las Ballenas y de los Delfines.
1: Ajá.
0: Uh-huh. Es muy importante que usted ¿cómo lo va a celebrar? Para empezar.
1: El día de las ballenas y los delfines.
0: Así es.
1: Híjole, yo creo que yéndome a la playa, para
0: ¿Por qué?
1: Celebrar. Pues porque ellos están ahí, ellos son parte del...
0: Pero tiene que ir a ver a uno. ¿Eh? Tiene que ir a ver a uno. Tiene que
1: bueno,
0: buscarlo.
1: Pues me iría yo a la Isla de Sacrificios, porque por ahí hay temporadas que hay delfines. Así muy es. Cerca de la Isla de Sacrificio.
2: Es correcto.
1: Sí, Karen.
2: En las costas aquí del Golfo, en mar abierto, hay avistamientos comúnmente. Y sí, en ciertas temporadas, como apunta mi querido Víctor Sánchez,
1: ajá,
2: hay visitas de
1: delfines.
2: Algunas familias de delfines.
1: Sí, claro.
2: Que por el agua, la temperatura del agua, se acercan.
1: Es que ella, todo es el gimnasio. Y hay más vida después del gimnasio. Hay más vida.
0: ¿Qué tiene que ver eso?
1: Porque no ha sido al ecosistema marino. No ha sido a visitar a los delfines.
2: En una costa paradisiaca y nadie va al mar.
0: Oigan.
2: Al menos admirarlo.
1: No, y aparte se nos va el agua en la colonia. ¿A qué vamos?
2: Bañas ahí en el mar.
1: Pero bueno. ¿Qué pasa, Karen?
0: La ballena azul es el animal más grande que ha existido en la Tierra, según ChatGPT.
1: La ballena azul.
0: Así es.
1: Ajá.
0: Puede medir hasta 30 metros y pesar más de 170 toneladas. Ah, es que caray. Es el día del delfín y de la ballena.
1: El día del delfín y de la ballena.
0: Así es.
1: ¿Sabes que la ballena se come el delfín?
0: No, porque no se comió a Pinocho.
1: Porque se astilla por la madera. Pero la ballena se come al delfín y antes de comerse al delfín juegan con ellos.
2: ¿Ah, sí?
1: Ah, sí. La ballena juega con el delfín antes de comérselo.
2: Pero se lo come. O
1: sea, se lo termina comiendo.
0: Ah. Así es como usted, que bromea con las personas y después los exhibe.
1: No,
0: humilla.
1: No, lo que pasa es que la ballena no tuvo...
0: Y los quema al aire.
1: No, jamás.
2: De la muchacha de las uñas ya no vamos a hablar.
1: No. Ya te las puso, ya. Ya te las puso, Karen.
2: Ya baja la del carrito, Karen.
0: Ya no le toca a ella. A ver si la que me va a maquillar el sábado puede. A ver.
1: No, esa es más importante, Karen, porque tu evento es el domingo, ¿no? ¿Cuándo?
0: El sábado.
1: El mismo sábado. Ah, no, pues esa sí tienes que estar sobre de ella, que no te vaya a fallar. Y buscar un plan B por cualquier cosa, porque uno nunca sabe. ¿Eh? Bueno, ¿qué más celebramos?
0: Celebramos, esta es una efeméride muy importante, ¿para qué quiere más efemérides?
1: Siempre ha habido 7 u 8. Dame unas, por lo menos 8. Unas 5.
0: A ver, bueno, le voy a dar unas, pero es que aquí ya cuentan como 2.
1: Ajá.
0: Porque es el día de la ballena y del delfín.
1: Del delfín, sí. Ok, perfecto.
0: Ya no tengo más efemérides.
1: Ya no hay más efemérides, pero ¿cómo va a ser? Bueno,
0: pero ¿le puedo dar las de ayer que no le di?
2: Bueno, a ver, háblanos más de las ballenas entonces. ¿Cuántos tipos
0: de ballenas hay? Les voy a contar. Tengo aquí datos curiosos sobre las ballenas y los delfines. Miren, aquí tengo. Son mamíferos, como lo comentaban. No peces. Respiran aire con pulmones y deben salir a la superficie para tomar oxígeno.
1: Ajá. Uh-huh.
0: Los delfines son muy inteligentes, son capaces de aprender, resolver problemas y reconocerse en un espejo y trabajar en equipo.
1: Muy bien.
0: Hay que traernos uno aquí a la estación.
2: ¿Y las ballenas?
0: Y las ballenas, ahorita les doy los datos de la ballena.
1: Los datos de la ballena, perfecto. Oye, ¿y sabías tú que un día...
0: Oiga, reconocerse en los espejos. Yo quiero saber cómo se ven en los espejos.
2: Pues igual uno.
1: ¿Cómo no?
0: Porque son capaces de reconocerse en un espejo, es los delfines.
2: Ha habido estudios que han hecho con los delfines.
1: Sí.
2: Obviamente, buzos experimentados.
1: Pónganse buzos para la información, por favor.
2: Bajaron un espejo y notaron que curiosidad del delfín, el delfín se veía en el espejo.
1: Ajá.
2: Se iba y regresaba y decía, sí soy yo.
1: Sí soy yo.
0: También yo vi uno donde, es que no sé si esto sí sea correcto, pero vi uno donde supuestamente los delfines se enamoraban, según, de sus entrenadoras, cuidadoras.
2: Ah, bueno, sí, también hay...
0: Pero sí se ve, hay videos donde...
2: Generan lazos, vínculos afectivos muy... muy
0: intensos.
1: Muy como
0: intensos.
1: Los chimpancés también, que son muy apasionados, los chimpancés también.
0: Pero no sé si sea cierto, porque salieron...
2: Sí es cierto. Y llega a tener un grado de celotipia bastante interesante.
1: Y puede ser peligroso también, puede ser peligroso. Sí, sí. Llega a ser peligroso, Karen Cabe. Por eso nunca tengas un chimpancé en tu vida.
0: Un delfín.
1: O un delfín, cualquiera de los dos.
0: Un chimpancé, ¿no?
1: No, o sea, nunca.
2: Otro mamífero.
1: Nada.
2: Todos los mamíferos son celosos.
1: Me están enviando información, mis queridos amigos. Irán Barrientos nos manda información, dice, ah, ahí sí, está, él, para sí, que para apoyar a Karen, porque sí la veo mal el día de hoy, dice
0: Irán Barrientos. Eso no creo que haya dicho Irán.
1: Bueno, aquí está escrito, no sé.
0: Eso
1: si,
0: de yo sí la veo mal.
1: Bueno, aquí está, señor Gilbón, no sé si usted vea, mire, para que se apoye.
2: Te mando esto porque Karen, como siempre, aunque sí.
1: Ahí está, te digo.
0: Qué poca.
1: Dice, hoy, un día como hoy, pero hace 3 años, fue la final de la Casa de los Locutores. Un día como hoy, pero hace 3 años, fue la final de la Casa de los Locutores, donde usted, licenciado Víctor Sánchez, fue el ganador absoluto.
0: Usted quería que yo me humillara de esa manera, diciendo que usted nos ganó a todos.
1: No, no, me está enviando la nota.
0: Eso no iba a pasar.
1: Me está enviando la nota, Karen Caballero, donde veo a Mario Polo ahí atrás, veo a Mirna Caballero. ¡Ah! Es que en esta foto plasma el momento en que Mirna Caballero o yo iban a llevarse el cheque, eran los 50 mil, 60 mil pesos, no recuerdo cuánto entregaron. 60 mil pesos. Y uno de los dos iba a llevar los 60 mil pesos y entonces nos agarramos de las manos.
2: Final, sí.
1: Mira, te voy a pasar para que veas tú, a remontar, hasta Mario Polo estaba sufriendo porque pues estaba la situación muy...
2: Sí, pues ya.
1: Estaba muy pegadita.
2: Él había puesto los 60 mil.
1: Sí, ojalá, dije, no gane, ojalá no gane ninguno.
2: Ojalá que no gane nadie.
1: Ojalá no gane nadie para recuperar los 60.
2: Pues a veces pero salgo yo.
1: En esta foto que le acabo de enviar a Jimmy, Karen Caballero, plasma tu tía...
2: nerviosa.
1: Pues de ahí yo veo esa mirada de Mirna Caballero como diciendo, esto se va directo a la tarjeta, directo para pagar, directo.
2: Ah, creo que ya tengo
1: mira, sí. Ahí está, recuerda esos momentos de tu archivo de la historia, un día como hoy, hace tres años.
2: Sí, está así como
1: ahí está Mario Polo, mira, con sus chanclitas que ya bien ubicadas las tengo.
2: Y le salieron buenas, porque las tiene todavía.
1: Desde hace 3 años, Mario.
2: No, ya estaban paseadas,
1: Ya estaban paseadas, pero mira, aguantadoras, ahí la tenemos. Y ese fue el momento donde la voz de la Casa de los Locutores estaba dando las cantidades votos.
2: Espera, ¿está llorando?
1: ¿Qué pasó, Karen? ¿Estás llorando, Karen? ¿Te estás cubriendo con el monitor?
0: Me estaba cubriendo para mandar un video.
1: Ajá.
0: Sentimental a mi maquillista, pero ustedes no me exhibieron ya, pero bueno, no importa.
1: Okay.
0: ¿Aquí estoy bien?
1: Bueno.
2: En el corte, hija. En el corte.
0: Ya tenemos el corte, aprovechando.
1: Bueno, vamos a ir al corte comercial. Ya. Ya entonces de celebraciones ya no hay. Ya no hay, ¿verdad? Ya no hay. Bueno. Vamos a regresar con el Santoral y vamos a regresar con la frase del día que Luna Mon nos envía. Luna Mon, la frase del día de hoy para que usted lo escuche. Sale, vamos al corte, regresamos con más aquí al Vacilón de la Fiera.
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6: Son las 10:22.
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1: Y continuamos, mis amigos, continuamos con son las 10 de la mañana con 24 minutos, 10 de la mañana con 24 minutos. Me gusta la gente con palabra, me gusta la gente que cumple, me gusta la gente que no necesita un contrato y una notaría para firmar algo, para poder respetar el acuerdo. Quiero mandar un saludo muy especial a los hombres que son de palabra, los hombres que dicen mañana mando un regalo y lo mandan. Pero quiero preguntar antes de Karen, ¿lo que me enviaste puedo comentarlo o no?
0: ¿Sí?
1: ¿Sí? Ok. Autorizado en ese momento, quiero decirte felicidades, Karen Caballero. Felicidades.
2: Ah, ¿sí? ¿Por qué la felicitas?
1: Porque es una niña que...
2: ¿Todo eso llegó?
1: Mira nada más, qué bonito.
2: Vámonos.
1: Lamento mucho comunicarte que aprendí de tus errores. Lamento comunicarte que aprendí de mis errores. Mira nada más,
2: tres
1: qué bonito.
2: Fragancias.
0: Lo mandé para ver una vez. Lo mandé para ver una vez. ¿Cómo una vez?
1: No, se está viendo una vez. Ya no lo vamos a volver a poner. Karen Caballero, mira.
2: Tres fragancias, ¿eh?
0: Pero vean, o sea, ni cosa, siquiera caras, en mi teléfono se ve la foto. O sea, Víctor, yo no sé cómo...
2: Editualito.
1: Pero te pregunté que si se podía hablar de eso.
0: No, sí, pero me da risa, perdón, me da risa que hay... Son mañosos.
1: Jimmy hace maravillas.
0: Yo les voy a decir algo, si yo no lo decía, Jimmy como lo vio, Jimmy lo iba a decir.
1: Oye, ¿por qué no habías dicho nada?
0: Claro que les había dicho, porque usted empezó a decir había dicho.
2: Si alguien es una persona discreta...
0: Jimmy no es.
2: Jimmy lo es.
1: Te voy a decir que en el elevador te informan todo lo que pasa aquí cuando entras. Todo en el elevador te informan. Ya cuando entras aquí ya sabes todo.
2: Ya nada más te digo que la información vino de una mujer.
1: Ah,
2: de una mujer.
1: Pero qué bueno, Karen. A ver, platícanos, entonces ya te dieron tres regalos, tres perfumes que se ven muy, muy chibirigón, que se ven...
2: Caros,
1: Ahora, ¿tú los pediste o cómo está eso? Vamos a aclarar el asunto. ¿Tú pediste estos perfumes?
0: No.
1: Entonces, ¿de dónde llegan? ¿Cómo llegan? ¿Por qué
0: así
1: llegan?
0: Entró,
1: ¿a cuenta de qué?
0: Entró... ¿Quién me los entregó?
1: Ajá.
0: Doña Pati.
1: Ándale. Ajá, sí, ahí está. Bueno.
2: Ahí está la soga.
1: Y entonces te entregan los... ¿Y qué te dice o qué?
0: Ay, te lo trajeron.
1: Ajá.
0: Y yo dije,
1: ahora, ¿no será uno para Jimmy, uno para ti, uno para mí?
0: Tal vez. Hay que preguntar.
1: Hay que preguntar. Son tres,
0: porque
1: mira,
0: mandaron,
1: Jimmy,
0: también
1: tú,
0: les
1: yo.
0: Voy a mostrar qué más mandaron.
1: Ah, mandaron más cosas. ¿Oíste?
0: Me mandó tres hojaldras.
2: Entonces sí.
1: Oye, fíjate qué bonito.
2: ¿Y cómo le mandas?
0: En lugar de
2: una hojaldra a una niña que es fitness.
0: Pero les voy a decir algo, la hojaldra sí me gusta, pero no la como tanto. Pero tres, a lo mejor, y es una para usted, tal vez.
1: A lo mejor, pues felicidades, Karen Caballero. ¿Te has dado cuenta que en este programa has recibido más cosas que en otros? Ya quédate aquí con nosotros. ¿Y eso qué
2: mira,
1: es? ¿Eso qué es?
2: Una pecera, ¿no?
1: Mira, es una pecera con flores.
2: No, son flores encapsuladas con una mariposa.
1: Oye, qué detalle, Karen Caballero. Yo que tú la regreso, porque no sabe uno qué, por qué, de qué.
2: ¿Y todo lo mandó el mismo personaje de ayer?
1: Todo lo mandó, o sea, el mismo que te mandó el arreglo floral.
2: Oye, ¿cómo está soltando ese amigo,
1: Oye, pues felicidades, Karen, felicidades.
2: Oye, mañana, ¿por qué no vas, subes mejor y operas tú, Víctor?
1: No, porque no es la operación, señor Gilbón, es la... Mira, y una crema cara, oye,
2: claro,
1: esa crema
2: sí.
1: También.
2: Claro que sí, porque a otra compañera ayer le llegó también.
1: No me hubiera gustado, quiero que saque todo y ahorita le voy a comentar, porque quiero primero que disfrute su alegría y ahorita le voy a dar una tristeza.
2: Hasta luego.
1: ¿A mí te regaló esa ropa?
2: De la Pantera Rosa.
1: Bueno, ¿y por qué a las demás chicas que estaba apoyando no les regaló tanto?
2: Como que se puso al corriente, le debe haber llegado un bono o algo,
1: Vete checando un celular, un modelo que te sirva, que te funcione.
2: Es que tiene que... No, es que tiene que...
1: ¡Karen!
2: Víctor, tiene que ser sutil,
1: bueno,
2: tiene que decir...
1: Yo sé sus estrategias, yo las conozco.
0: Mis espaldas, no, ¿De quién? ¿Mía?
1: No, del caballero, del caballero.
0: Ah, ¿qué hace? A ver, cuéntame las estrategias.
1: Ya cuando da un celular, ya está, pero vaya, ya, ya, la plaza de toros ya está lista, ¿eh? Cuando te diga, oye, ¿no te gustaría un celular nuevo para que tomes fotos y tus videos? ¿Qué pasó, Karen?
0: No.
1: ¿Eh?
0: Es con este, las tomo.
1: ¿Las quiere, lo quieres usado, el celular?
0: No, con el mío está bien, con el mío. Aquí tengo.
2: Ah, pues o sea que ya se lo ofreció.
1: Sí,
2: o sea,
1: pero si ese es el 16.
0: No.
1: No, ese es el 17 o el 16, ¿cuál es?
0: El 16.
1: ¿16?
0: El 16.
1: Te está hablando del 17.
0: Él ni me... Nada.
1: Pro Max. 17
0: Pro
1: Max.
0: Está padre.
1: Ah, te conozco, bacalao.
2: Aunque vengas disfrazado.
0: El mío es de plan.
2: Te conozco, bacalao. Aunque vengas disfrazado. Un celular, dos celulares, tres celulares, cuatro.
0: Prefiero caer en un bote de basura, ya se lo he dicho. En un bote de basura antes de caer en la boca de Víctor Sánchez.
1: No, jamás, Karen Caballero, jamás, Karen.
2: Pero si te das cuenta, o sea, la actitud. Es que ya ese celular ya lo ofreció. O sea, ya dijo, oye, te voy a mandar un celular.
0: No.
2: Porque dijo, no. Yo aquí con este, yo ya tengo.
0: Porque ustedes dijeron, pero no.
1: Yo lo sé que no. Y vamos a disfrutar esa alegría que tú tienes, Karen Caballero, con todos esos regalos que bien te lo mereces. Porque le das alegría, le das diversión, porque que está contento, está a gusto. Y una persona que te quiere dar un detalle, pues se la aceptas. Sin ningún compromiso, es un detalle que te está ofreciendo.
2: Pero no es.
1: Pero vio la diferencia, señor Gilbón, cuando le dije, oye, si te ofrece un celular de regalo.
0: Ya, basta, mándeme el corte.
1: Ella dijo, no. Ella dijo, no. Le dije, pero sería el 17 Pro Max. Dijo, ¿Pro Max?
2: Ay, nos cierra el micrófono.
1: Vámonos al corte, regresamos con más.
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1: Aquí en el Bastión de la Fiera 94.1 FM. Y el víbora de la Jaiba ya me mandó mensaje de WhatsApp y dice: te lo dije, compadre, que hoy le iban a regalar el perfume, el patrocinador, pero no esperaba que tres. Él solo me comentó que uno. Pero se voló la barda, mandó tres. Qué bueno, felicidades. Ahí está la Jaiba.
2: Una persona con reportante. Autoridad.
1: No, porque dice que, es jubilado de la compañía de los toques.
2: Ah, no, pues ya.
1: De la compañía de toques.
2: No,
1: de la
2: con que no pague el, la luz de su casa.
1: Ah, ya, eso. Ese sería el mejor regalo.
2: Imagínate.
1: Todo el día el aire acondicionado, todo el día. Oye, pues qué bueno. Y cambiando de tema, mis amigos, también.
2: Oiga, no, espérame. No,
1: todavía
2: tema.
1: No, falta, no, todavía falta.
2: Es que estoy pensando que yo me voy a poner uñas también, porque también sí. Necesito un celular.
1: Para que vea usted lo que hacen unas uñas, mis amigos, unas uñas.
2: Acuáticas.
1: Para que vea usted. Toda mujer tiene que también verse guapa, tiene que verse más bonita, con uñas nuevas. Y mire usted los detalles que llegan.
2: De que ya tenía uñas y mira, se puso otras uñas y ya.
1: Eso.
2: Ya dio resultados.
1: Le voy a decir, Karen Caballero, la frase del día de hoy, una frase importante, muy bonita, muy interesante, muy analítica.
0: A ver, dígame.
1: Un hombre puede ser feliz con cualquier mujer, mientras que no la ame.
2: Otra vez, por favor.
1: Oiga usted eso.
2: Otra vez.
1: Repeat.
2: Sigo digiriéndolo.
1: Se llama repeat, dice por acá. Un hombre puede ser feliz con cualquier mujer mientras que no la ame.
0: Ah.
1: Oscar Wilde. Oscar Wilde escribió eso.
2: Oscar Wilde.
1: Ese mismo.
0: Pero ¿por
1: va a ser
0: qué?
1: Su primo.
0: ¿Usted que es hombre, ¿por qué? Dígame. Dígame por qué.
1: Ah, su mecha, yo no
2: yo
1: sé
2: creo que qué. Es por el sentido de posesión.
1: A ver, otra vez. Un hombre puede ser feliz con cualquier mujer mientras que no la ame.
2: Mira, cuando ya generas un lazo afectivo...
1: No nos pasé las hojaldras, porque nos da hambre. No nos pasé las hojaldras, Karen. No nos las pasé a cuadro. Pásalas por abajo.
0: Pásale
1: por abajo.
0: Le mando una hojaldra.
1: No. Si ahí no dice para Víctor Sánchez, a mí no me manden nada.
0: Aquí
1: porque al rato va a querer...
0: para Víctor Sánchez.
1: No mientas.
0: Para Víctor.
1: Estamos deshebrando esta frase, la frase del día de hoy, que Luna Montt nos envió hoy... Dice, un hombre puede ser feliz con cualquier mujer mientras que no la ame.
2: Yo creo que tiene toda la razón nuestro gran literato Oscar Wilde, ya que cuando generas un lazo afectivo tan fuerte como el amor, empiezas a tener un sentido de posesión sobre la persona.
1: Y empiezas a sentir celos, andas preocupado, ya dónde andabas,
2: exactamente.
1: ¿Por qué tan coqueta? Esa falda está al revés, ¿por qué te la pusiste al revés?
2: Porque te pusiste uñas y ya tenías. Como que vas a ir a conducir el evento y como que la faldita. Y
1: como que el amor atrae también inseguridades.
2: Sí, toda la razón.
1: Porque cuando no amas a la mujer, pues no hay problema que se vaya a la salsoteca, que regrese borracha a las 3 de la mañana. No te interesa porque no hay un sentimiento para con ella.
2: Exactamente.
1: Pero la frase del día de hoy dice, tiene un hombre puede ser feliz con cualquier mujer mientras que no la ame. Cuando el amor es una cosa y la felicidad es otra, ¿verdad? Ahí está la frase del día de hoy, mis amigos. ¿Usted cómo es? ¿Usted es feliz amando a su pareja?
2: No.
1: Dice,
2: ¿infeliz amando a su pareja o feliz no amándola?
1: Ajá. Sí. ¿No? Estaba más tranquilo cuando no la amabas, cuando estaba todo tranquilo, sí. Así como que... dormías tranquilo. ¿Dónde andará? ¿Quién sabe dónde ande ella? ¿Quién sabe dónde estará? Allá, cuando empiezas a sentir ese sentimiento afectivo amoroso, entonces ya es cuando ya te preocupa, cuando ya quieres controlar toda esa situación, ¿verdad?
2: Exactamente.
1: Ahorita todo es bonito. Arreglos florales, perfumes, todo es bonito. Pero una vez que ya tiene uno el sentido de la posesión...
2: Así es.
1: ¿Por qué tantas horas en el gimnasio? Ya no quiero que vayas. O sea, cámbiala. Dice, eso no es cierto, dice Becky. Cuando te aman, se es más feliz. Los que no aman son infelices. Yo por eso me puse más glúteo para verme mejor. ¿Qué tiene que ver el glúteo con el amor?
2: Oye, te cuento.
1: ¿Qué pasó?
2: El viernes estuve ahí compartiendo unos momentos con Becky.
1: ¿El viernes?
2: El viernes.
1: Ah, caray, ¿y eso qué pasó?
2: Porque me honraron, me distinguieron con ser, cortar el listón de un establecimiento nuevo aquí por la unidad deportiva.
1: Ajá.
2: Ahí donde echan tiros y hay karaoke.
1: Ah, ya.
2: Ahí que A3, Tactical.
1: Ah, muy
2: rápido
1: bien.
2: Rápido lo voy a decir. Y le agradezco mucho a la familia Dávila por haberme distinguido con eso. Entonces estuve ahí, di unas palabras, cortamos el listón y ahí estaba Becky. Entonces, como
1: qué
2: Becky,
1: raro, ¿eh? Ahí estaba. No le creo, ¿eh?
2: No, sí, ¿verdad?
1: Sí estaba, de verdad.
2: Llegó, entonces no había mesa. Ajá. Entonces estaba yo con mi esposa.
1: Sí.
2: Nos sentamos, estaba, y entonces andaba buscando, le dije, pues siéntate aquí, aquí hay una sillita, todavía quedaba, era un banquito de tres plazas. Y dice, no, manito, no me puedo sentar. ¿Cómo que no te puedes sentar? Y pues a tener hemorroides, ¿no?
1: Ay, no.
2: Algo así.
1: No, no creo, pero... Ajá.
2: Y,
1: dice,
2: y así, muy sigilosa, esperó que la música fuera lo más alto, y me dice, es que me acabo de inyectar en el glúteo.
1: Así, sí, pero así, es que me acabo de inyectar el glúteo. Sí. Así le dijo.
2: Sí. Dice, ay, caray. Y nada más uno. Y dice, no, los dos. Ah. Digo, ah, pues sí. No, pues, y te duele.
1: ¿Y para qué hablaba usted así, señor Gilbón? Si eso no, ¿para qué le dijo usted? ¿Para qué?
2: Es que también ella es la que estaba así sigilosa. Digo, ¿qué tal si hablo yo?
1: Pues sí, no, ella hablaba así, pero usted no. Ajá.
2: Sí, y sí, sí, confirmado lo que dice, ¿eh? Otra talla de pompa de Becky.
1: Pero para, como, ¿para qué ponerse tanta pompa y tanta
2: ya
1: pompa?
2: Ya parece que trae pañal. Y yo, vaya, se lo dije, Becky, ya no te pongas. No, manito, es que fue gratis. Dije, ah, bueno, ya. Gratis hasta puñaladas.
1: Sí, pero es que el ponerse pompas y pompas, Becky, es como construir una casa y meterle cosas y remodelarla y ampliarla y meterle otra recámara y eso.
2: Pero
1: una
2: no
1: casa
2: rentarla.
1: Que no es habitada.
2: Pero exacto.
1: Una casa que no es habitada. ¿Qué le estás metiendo tanto material a esa casa si no le estás sacando provecho? Nadie la habita.
2: Para cuando llegue el
1: Llévate una visita, llévate una visita.
2: Pero pues tuvo un Airbnb hace poco. Tuvo una renta de una semana.
1: Bueno, vamos a ir a un corte comercial. Regresamos con Anza, amigos.
2: Rentó una casa una semana.
1: Ya, por favor, señor Gibón. Ya, por favor. Corte y regresamos con más.
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1: Y continuamos, amigos, son las 10 de la mañana con 42 minutos. Recordando al maestro Filip, que estuvo con nosotros, el maestro Filip, aquí en Grupo Pasos Radio, lo conocimos, convivimos con él, que era así como del personaje.
2: Tenía su programa en XEO que se llamaba Vida y Estilo.
1: Vida y Estilo. Yo salía de la secundaria, no, del bachillerato. No recuerdo, la secundaria o bachillerato. Salía yo, rápido me iba yo a mi casa a comer, y veía la sección de la televisora donde salía el maestro Filip.
2: Envasar.
1: Envasar del hogar.
2: Ah, sí.
1: Yo aprendí a comer con cubiertos gracias al maestro Filip, que nos decía cómo ocupar los cubiertos, ¿eh? Los ocupaba yo, pero mal. Por ejemplo, la cucharita del postre la ocupaba yo para la sopa, o la cafetera para el, o sea, mal, no, sí, mal, ¿no? Un cuchillo lo ocupaba yo para la carne cuando era otro tipo de cuchillo, y así, ¿no? Uno es para el pollo, otro para la carne, etc.
2: ¿Cómo te educó entonces?
1: Sí, yo iba, bueno, me tocaba, porque ya cuando yo llegaba, en ese tiempo, ese programa tenía sus secciones ya específicas. En tal horario era tal sección, entonces yo llegaba en ese horario que, pues me tocaba ver al maestro Filip, ¿no? Que no era mucho de mi agrado al principio, porque yo quería ver a Ping Pong, o seguir escuchando a Joe de Lara, ¿no? Sus locuras. Pero en ese momento me tocaba la sección del maestro Filip y ya veía yo la sección comiendo yo y me decía, no, la cuchara se agarra así. Yo decía, híjole, la estoy agarrando mal. Entonces yo la agarraba así y no hay que chopear, no hay que hacer así. Tienes que abrir la boca y meterle la sopa a la boca sin chopear. Entonces empecé a aprender del maestro Filip. Para cuando yo entro aquí a la radio, pues yo ya lo ubicaba que él era el que salía en la televisión.
2: Claro.
1: Y entonces empecemos a hacer ahí amistad y me encantaba porque era un crítico cómico. Yo lo catalogué como un crítico cómico.
2: Tenía mucha venia cómica.
1: Él decía algo así como, me encantaba porque en sus programas siempre decía, fulanito de tal, Jimmy. Es mi amigazo, Jimmy. Mi amiguísimo. Jimmy, el de los controles, del vacilón de la... Mi amiguísimo, es un trabajador luchón, mi amiguísimo. Lo quiero mucho, pero es muy corriente, decía él. Es muy corriente. Anda pidiendo fiado aquí, pidiendo fiado. Y así decía cosas, ¿no? Pero lo chistoso de esto es que primero los levantaba y luego les tiraba.
2: Saca el azotón.
1: Entonces me gustaba ese estilo de que primero los levantaba y luego les tiraba. Y a mí me causaba una gracia, me sacaba las carcajadas. Yo soy muy difícil de que yo ría, yo no sé reír mucho. Entonces me sacaba unas carcajadas y me encantaba ese personaje. Y después luego decía, llegué yo, mira, este le decía, maestro, qué elegante se ve usted, maestro. Y decía, claro, este saco me lo mandaron de Italia. Un amigo que tengo en Italia me lo mandó. Y la corbata, mira, Alemania, mis calcetines de Noruega, mis zapatos de Francia. Mentira, se los compraba en cualquier lugar, pero era el personaje.
2: Sí, sí, sí.
1: Era el personaje que... Gran parte del personaje de Víctor Sánchez es gracias al maestro Filip, que me gustaba cómo manejaba él esa comicidad seria, crítica, y es la que gran parte es el recuerdo del maestro Filip. De todo esto de que mi camisa millonaria y traigo 2,000,000 pesos para invertir. O sea, ese era el personaje del maestro Filip. Y yo crecí con ellos. Lo malo de que cuando se enferma el maestro Filip y necesitaba apoyo porque era un compañero como normal, común y corriente, como todos, que íbamos trabajando al día y que íbamos luchando por todos los gastos y todo. Se enferma, no sé si se acuerda usted, señor Gilbón.
2: Sí, cómo no.
1: Y hubo amistades que querían hacer eventos a beneficio del maestro Filip para apoyarlo económicamente, porque la enfermedad pues le estaba costando, rebasaba su economía la enfermedad. Y había mucha gente que ya empezaban las redes sociales a surgir y me daba mucha tristeza leer ahí que decían, no lo apoyen, él tiene mucho dinero, él se va a Francia a comprar corbatas y tiene amigos europeos. Era un personaje, no era la realidad. Lo malo que por ese guión que manejaba, mucha gente se lo creyó, que en verdad era millonario el maestro Filip y compraba eso, pero era algo cómico. Karen Caballero, ¿tenemos una mención?
0: Tenemos la Fiera Móvil.
1: ¡Ah, la Fiera Móvil! ¡Vámonos con la Fiera Móvil! ¿Dónde andan, muchachos?
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0: Amigos de La Fiera 94.1 FM, ¿cómo estamos? ¡Feliz jueves! ¡Jueves! Oye, con todo el calor y el astro rey a todo lo que da, tu servidora La Sexy y el buen Adrián, bien chambeadores, ya dándole casi paso al fin de semana, pero a lo que sí le damos paso es al inicio de las fiestas de Santa Ana, porque exactamente nos encontramos aquí en el Boulevard Vicente Fox, porque ya comenzó hace unos minutos la carrera, la tradicional carrera de meseros. Increíble el ambiente que se está viviendo por acá, así que te pido yo por favor que te vengas a desafanar un poquito de tus actividades y te des la oportunidad de disfrutar en esta mañana y bueno, todo lo que resta del día con las actividades programadas para las fiestas de Santa Ana que ya arrancaron, así que acá te vamos a estar esperando y pues bueno, te recomiendo también que sigas todas las redes sociales de la Fiera Veracruz, pendiente a las historias, a las transmisiones, porque te vamos a estar llevando todo el chisme, todo el contenido. En este momento, como te decía, estamos viviendo la carrera de meseros, muy divertida, así que vamos a transmitir en un ratito a través del Facebook de la Fiera Veracruz, para que puedas echarte el taco de ojo por ahí, y además, bueno, te diviertas con nosotros. Yo soy la Ceci, te invito a que sigas en sintonía de la Fiera 94.1 FM.
1: Y continuamos, mis amigos, continuamos, con son las 10 de la mañana con 49 minutos, 10 de la mañana, 49 minutos, aquí en el Bastión de la Fiera 94.1 FM. Y bueno, pues ahí recordando momentos agradables de tantas cosas el día de hoy. Y entonces ya, nada más nos vamos al santoral, Karen Caballero.
10: ¡Tipi!
1: Eso, perdón, que sabes no, que la ponen a hacer de todo a Karen. Esa es una de las cosas, señor Gibón, que necesitamos en junta hablar. Es que tienen que hacer esto, tienen que hacer el otro, y subir aquí, y subir allá, y entonces...
2: Recibir perfumes, caldras.
1: Karen Caballero, yo te entiendo que estás haciendo 3-4 actividades. Por eso hago tiempo yo para que vayas buscando el santoral del día de hoy.
10: Ya lo tengo.
1: Ahí está.
10: Santa Brígida.
1: Oye, me suena tu tono como que ya le pegaste la primera mordida a la hojaldra, ¿eh? Fíjate, no. Yo sin verte, vaya, ya, no, escuche.
10: No, de verdad.
1: Ok. Santoral, ¿es de quién? Ahí está. Ah, ¿qué es eso? Pues
2: te está comiendo fresas.
10: No estoy comiendo. Aquí traigo porque ahorita saliendo voy a las fiestas de Santa Ana. Me toca la de... A ver, ¿cuál es?
2: Comelones.
10: Así es. Me toca la de comelones y ahí voy a estar. Entonces comelones. Yo vengo preparada.
1: Oye, muy bien.
10: Bueno, le
1: pero
10: cuento.
1: Pero ahí no vas peinada.
10: No, ahí no.
1: Es para el baile de mañana.
10: Así es, para el del sábado.
2: ¿Y en qué te vas?
10: Yo me voy, ¿en qué me voy? O sea, ¿cómo voy a llegar allá?
2: Vienen por ti.
10: Ah, sí, vienen por mí y me voy.
2: El carruaje.
1: Santoral. Ajá. Es que tú te tardas, ya el santoral.
2: Sí, Nacho,
1: yo puedo ayudar más.
2: Hablo, pregunto y si
1: el santoral.
10: Es que yo no entiendo, de verdad que con usted. No.
1: El santoral.
10: Bueno, Santa Brígida. San Ezequiel, Santa Rómula,
1: Sí.
10: Y San Apolinar.
1: Apolinar, muy bien, San Apolinar, perfecto. Ahí está el santoral para el día de hoy, muchas felicidades. Tenemos una llamada, hola, ¿qué tal? Buenos días, ¿quién habla? Bueno.
11: Buenos días, señor licenciado. Le habla su compadrito, la Jaiba.
1: Jaiba, el veneno está llegando a temprana hora, mis queridos amigos. Oye, antes que nada, quiero decirte...
2: La culebra. Ay, cuando ya hable la Jaiba, hay que poner ya... Sí. Ya, esa ya...
1: No te quites los calzones porque la Jaiba te va a morder, te va a morder, te va a morder. Oye, pues felicidades, Jaiba, felicidades. Quiero decir que la información que nos diste ayer
10: predicción.
1: Fue...
10: Predicción.
1: No, porque ya lo sabía, ¿no? O sea, la predicción es cuando nadie lo sabe y sí, solo sí. Tú lo presientes.
10: Él ya estaba 100% seguro.
1: Él ya sabía.
11: Y tengo
1: otra
11: predicción.
2: No, es una...
1: Otra información.
11: Otra información,
1: palaz. Compadre.
11: Sí.
1: Oye,
11: ¿qué sí, compadre, ese es... El ¿cómo se llama? La cúspide de información.
2: Ah, o sea, es una noticia de alto impacto.
11: De alto impacto, sí. porque se va en avión. No, lo que pasa es que te voy a decir, la semana que viene va a ir a una agencia de viajes y va a sacar un pasaje para la chica que le está llegando ahorita a regalos para que se vaya a Europa. Él no va a ir, él nomás va a pagar las vacaciones y el hospedaje y el avión. Sí, compadre, así me dijo. Sí, compadre.
1: A ver, quiero entender que la próxima semana el caballero que le mandó a Karen Caballero el arreglo floral y hoy le mandó tres perfumes caros.
2: Y tres hojaldras
1: y una crema cara. Y aparte una blusa o no sé qué cosa. Oye, mira, se está poniendo los zapatitos de Volver al Futuro.
2: No, son patines.
1: Sí, ¿no? ¿O qué son? Mira, son los de Volver al Futuro los que traía McFly. Y se cerraban solos. Bueno, entonces la próxima semana va a ir a comprar un paquete turístico, eso es lo que te entiendo. ¿Sí? Ajá.
11: Para él no va a ir, él nomás se lo va a regalar.
2: ¿Y sabemos el destino? Europa, pero
11: No, eso sí no me lo informó, pero yo creo que sabe el deseo de Karen, cuál es su deseo de conocer en Europa, qué país.
1: A ver, vamos a preguntarle a Karen. Karen, si te pagaran un viaje de esto de que compras unas papitas fritas y adentro viene un viaje, todo pagado, para una... ¿Cuántos días van a ser? ¿Sabes cuántos días van a ser, Jaime?
11: No, esa información está reservada.
1: Ok. ¿A dónde te gustaría ir a conocer que tú digas... Híjole, a mí me dan ganas de ir a conocer tal lugar. ¿Cuál sería, Karen?
10: Ninguno. No tengo vacaciones.
1: Por eso, Karen, pero...
10: No tengo vacaciones.
1: Ya te ganaste el premio, Karen.
10: No tengo vacaciones.
1: Tú vas a ir sola.
10: No tengo vacaciones.
1: Tú vas a ir sola. Oye, Jaiba, cuando dices que ella va a ir sola, es que el señor no va en ese viaje.
11: No, él no va para evitar rumores y...
1: Ok, él no va. Nada más manda a Karen... Pero esto es para Karen sola o para llevar algún familiar, Karen, que ella decida a quién llevar de su familia.
2: Una compañía.
11: No, pues eso tampoco me lo dijo.
1: Ajá. Pero él no va.
11: Él no va.
1: Eso es muy bueno. ¿Qué caballeros? De verdad, qué bien, qué... Ay, por favor, vaya, su nombre, vaya. Karencita, caballero, ¿qué lugar te gustaría conocer? Sin compromiso. ¿Qué lugar te gustaría conocer?
10: No, va a decir que yo pedí.
1: No.
10: Yo lo conozco a usted,
1: yo te estoy preguntando, porque la Jaiba dice que te va, que ya te conocen a dónde quieres ir.
10: Aquí.
1: Mira, ahí
10: no,
1: que...
10: Prefiero caer en un... No, yo no confío en usted.
2: Mira, dijo...
10: En el bote de basura que en su boca. Karen, no, al rato usted, con esa...
1: Escucha,
10: con
1: señor
10: la
1: Gilbon.
10: Misma boca que me está preguntando, al rato me va a hundir.
1: Escucha,
10: a
1: ver, señor Gilbon, que es serio.
2: La Jaiba dijo que el destino es Europa. No te vayas muy lejos, a donde quieres conocer. España... Italia, Francia.
10: Pero yo entiendo que lo que Víctor preguntaba Suiza. Era si yo quería ir a Europa, ¿no?
2: No,
10: si ese
1: es
10: era
1: que la Jaiba dijo que el señor uh-huh. ya sabía los gustos de Karen Caballero,
10: pero
1: por eso está
10: no.
1: hablando de Europa, ajá. por eso me entró la duda y yo le dije, vamos a ver si en realidad es lo que quiere a Karen Caballero, por eso le pregunté, si tuvieras un viaje todo pagado, sin compromiso de ir con nadie, tú sola, te lo pagan, ¿a dónde te gustaría ir? Para ver si coincide... lo que esta persona cree que le va a gustar a Karen Caballero, un viaje a Europa, o ella a lo mejor quiere ir, no sé, a Iztapas y Guatanejo, porque quiere conocer algo en especial, o sea, es lo que yo quería saber, pero me lo va a responder terminando la mención, nada más por curiosidad, ¿verdad? ¿Qué mención tenemos, Karencita Caballero?
10: La 27-22.
1: Estoy buscando la 27.
10: 27,202.
1: Oh, premio mayor, mis amigos. ¡Ay! Regresaron con nosotros y eso nos da mucho gusto, mis queridos amigos. 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
1: 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Vamos a un corte y regresamos con más aquí en el Vacilón de la Fiera.
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2: Continuamos, amigos, continuamos, son las 11 de la mañana con un minuto, y es momento, ya estamos ya en la recta final de que Karen Caballero se vaya de cabina. Ella va a Boca del Río a las fiestas de Santa Ana. Karen, gracias por haber llegado el día de hoy. Karen.
3: Aquí estoy.
2: Oye, Karen, nos llega noticia, un flash de informativo de último momento. Noticia de última hora.
4: Breaking news.
2: El día de ayer, mis queridos amigos, otra compañera de La Fiera 94.1 FM se va en un taxi con tremendo arreglo floral. Nótese usted la fotografía en YouTube de La Fiera viral, señoras y señores.
5: ¿Es cierto?
2: ¿Qué está pasando?
5: Checa la blusa.
2: ¿Eh?
5: ¿Te acuerdas de la blusa de ayer?
2: No soy malo yo para recordar, pero es ella, ¿no?
5: Es ella, pero es la misma blusa.
2: Vea usted nada más, mis queridos amigos, o sea, ¿qué está pasando? Es una guerra, mis amigos, no sé, de flores, de arreglos.
3: Está muy hermoso el arreglo.
2: ¿Sigues ahí, Karen Caballero?
3: Sí, es más grande.
2: Qué bueno.
3: Pero está muy padre, Monse.
5: ¿Y por qué ahí invirtió más?
2: Es más grande, fíjate, es más grande el de Monse.
5: Es que a Monse no le tocó perfume.
2: Bueno, pero es más grande el arreglo de Mons. Es más grande el arreglo de Mons.
5: Grande sin perfumes.
2: Oye, pues felicidades. Qué bueno que las chicas de colaboradoras de La Fiera 94.1 FM están recibiendo detalles que motivan, como mujeres motivan. Y preguntándole a Karen Caballero.
3: Mándeme.
2: ¿Qué lugar te gustaría ir a vacacionar con todos los gastos pagados, sola o con un acompañante que tú elijas, algún familiar, alguna amistad que tú elijas? O sea, el que va a pagar el viaje no va a ir, solamente quiere darte un reconocimiento, un regalo, una distracción. Karen. Mira,
5: espera, y antes de que se vaya,
2: sí, Karen,
5: quiero que después de Karen le responda la misma pregunta Monse.
2: Bueno, Karen no quiso responder, bueno, ya se fue.
5: El viaje ya está pagado.
2: Karen no quiso.
5: Y alguien.
2: Pregúntale a Monse. Pregúntale a Monse.
5: Monse, a ver, dinos a dónde te gustaría.
3: Ay, me escucho.
5: ¿Qué destino te gustaría conocer en Europa?
2: Bueno, que ella elija.

0: Todos, ahorita que ya que se sienten españoles, quieren ir a España. ¿Cómo cuánto sale un viaje de esos, señor Gilbón, a Europa?
1: Pues mira, depende de el estilo de viaje que quieras tener.
0: Ajá. Yo llevo los sándwiches,
1: Si vas así de mochila, con 25,000 pesitos.
0: ¿En serio?
1: Sí, claro que sí, porque obviamente te vas a hospedar en hostales, no vas a comer en restaurantes, ni vas a disfrutar de ciertos lujos. Pero vas a conocer, pues obviamente, puedes recorrer las calles, puedes viajar en el tren, que es muy barato, transportarte dentro de todo lo que es el país, Barcelona, Madrid, Valladolid, San Sebastián, etcétera, Cataluña, subir hacia la Tierra Vasca, ir a la frontera con Francia, bajar hacia el Estrecho de Gibraltar, Ibiza, etcétera. ¿Qué te puedo decir? ¿No?
0: Entonces, ¿cómo sabe usted y no ha viajado? El día que usted viaje, no, peor todavía.
1: Nos documentamos, hay que hacerlo. Mira,
0: fíjate nada más. Todo eso lo sabe desde su escritorio. Imagínese el día que vaya.
1: No, hombre.
0: Desbarata ya Bilbaria.
1: Yo conozco, mira, por ejemplo.
0: Sí.
1: Ahí en Madrid está la central de trenes de Atocha.
0: Ah, pensé que iba a decir la central de Abastos.
1: No, de Atocha. Entonces Atocha es un lugar que desgraciadamente se volvió muy infame porque hubo un atentado ahí hace unos más de 10 años.
0: Ajá.
1: De parte de un sector disidente ahí que hubo. Entonces explotaron unos vagones de los trenes y fue una tragedia muy muy importante. Y Atocha,
0: y aquí tuvimos saqueos, señor Gilbón, aquí tuvimos saqueos también, que no nos apantallen, aquí tuvimos saqueos.
1: Entonces
0: la zona norte,
1: obviamente, tras ese interés, pues voy conociendo todas estas ciudades, etcétera. El caso es que,
0: ¿y usted a dónde le gustaría ir, señor Gilbón? Porque a lo mejor ellas no quieren aceptar el regalo y dice, ¿quién lo quiere, señor Gilbón? ¿A dónde?
1: Mira, mi destino ideal sería Egipto.
0: ¿Egipto? Egipto. Por lo misterioso del misticismo. Ya sé quién va a recibir el próximo arreglo floral y el viaje.
1: La chica.
0: Ya sé quién.
1: No, bueno, que reciba también una depilada por ahí.
0: Sí. Para mí es un día muy triste, mis queridos amigos. Hoy es un día muy triste porque hoy viene o va a llegar una señora que hace 15 días atrás leyó el tarot y dijo que que ella pronosticaba que el equipo no sé cuál, iba a ganar.
1: Ser campeón del mundo, sí.
0: Y le dijimos, ¿pero por qué con tanta seguridad? Porque a mí nunca me ha fallado. Es más, si llegara a perder el equipo que estoy diciendo que va a ganar en mis cartas de tarot, yo renuncio a la radio y jamás me vuelvo a parar aquí.
1: ¿Y hoy va a venir?
0: Y resulta que el equipo que ella había dicho que iba a ganar, perdió. Entonces todo el mundo empezó a marcar, oiga, que cumpla su palabra. Claro. Era la abuela Big Mama la que vino.
1: Es que le sobra trompa a la Big Mama, ¿eh?
0: Bueno.
1: Trompa le
0: sobra. Pues ahora le va a sobrar palabra para cumplir, mis amigos. Le tiene que sobrar para cumplir la palabra, para que se venga a despedir el día de hoy. Y hacemos. Recuerda usted, lástima que no tenemos el fragmento, ¿verdad? El fragmento de cuando ella dice. No me acuerdo qué parte, creo que era Inglaterra, me parece. Creo que era Inglaterra, ¿verdad? Que iba a ganar Inglaterra, decía. Yo aseguro en mis cartas de tarot que va a ganar Inglaterra. Y si llegara a perder Inglaterra, yo me despido del programa y me voy de Veracruz. Digo, ¿te vas de Veracruz? Me dijo, sí, me paso a Boca del Río. Dije, bueno, pues ya, se fue de Veracruz, señor Gilbón.
1: No, que se vaya hasta su casa, a la Camacha.
0: A la Camacha. Vamos a ir a un corte comercial y regresamos porque ya me informaron que está por llegar la abuela Big Mama con... Yo quiero un regalo. Pues ponte uñas, Jimmy, ponte uñas. Dice, yo quiero un regalo. Ponte uñas.
1: No, pues...
0: ¿Verdad?
1: Cristian, con que te manden a la hojaldra.
0: Porque Karen Caballero, vamos a ver si ella es compañera, porque le mandaron 3 hojaldras. Ella dice que solo se come una si acaso.
1: Karen Caballero ya va por el acuario.
0: Esas 2 hojaldras que le sobran, ¿qué va a hacer con ellas? Vamos a dejarla nada más a ver qué hay en su corazón. Corazón de piedra, corazón de piedra.

0: piedra. Corte y regresamos con más al vacilón de la fiera.
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0: Continuamos, mis amigos, continuamos aquí en el Vacilón de la Fiera 94.1 FM y tenemos un personaje el día de hoy que viene. Pensé que iba a venir la abuela Big Mama, no viene la abuela Big Mama, no sé quién sea esta niña o esta adolescente o esta señora, no le encuentro forma, la verdad, no le encuentro forma, pero viene aquí al estudio. Desde ayer me había comentado que venía a arreglar este asunto la abuela Big Mama, que prometió y dio su palabra que si Inglaterra perdía, ella jamás volvería aquí al programa. Señoras y señores, quiero decirle que está aquí con nosotros una fémina, porque no sé de qué se identifica, pero yo saber qué. Una fémina, bienvenida al programa.
11: Hola, Víctor, buenas.
0: Ay, Diosito santo, ya nos pusieron ahí, abrieron la toma.
11: No sé, Víctor, si me tape, estoy muy descubierta.
0: No, estás bien. Sí.
11: Es que pues soy decente. Hola, bebés, les saluda la Potrilla Chávez. Yo soy la nieta de la abuela Big Mama.
0: Ahora es la nieta de la abuela Big
11: Mama.
0: Soy
11: la nieta de la abuela Big Mama.
0: ¿Por qué no vino la abuela Big Mama?
11: Mira, Víctor, la abuela llega más tarde. La mera verdad, está indignada.
0: Eso. Ahí está, muy bien. Ahí está, te ves más.
11: Es que me quisiera subir la pierna, pero...
0: Ayúdale a subir la pierna, Jimmy.
11: No puedo subirme la pierna, Víctor. Ay, qué falta de respeto, bebé. Es que he subido unos kilitos, bebé, ahorita en este mundial.
0: No, por favor. No le pongas eso porque se ve muy masculina. Es una niña, es la nieta.
11: Es que soy la potrilla, sí. De hecho, me veo más hermosa, radiante, bebé. Soy como Alicia Villarreal.
0: Ah, como Alicia. Bueno... usted es nieta de la abuela Big Mama.
11: Buscaré bandido hasta final, sí. Del mío, te lo juro.
0: Niña, ¿es usted la nieta de la abuela Big Mama?
11: Así es, soy la nieta de la abuela Big Mama, bebé.
0: Ajá.
11: Pues mira, Víctor, estoy muy indignada, sí. Ya que pues la mera verdad, La abuela pues sufrió un infarto, un preinfarto a Víctor. Sí, la abuela sufrió un preinfarto, ya que pues estuvo siendo hackeada, tirado, ¿cómo se le dice eso? Cuando le tiran mucho hey a la gente, sí, le llamaron, la insultaron, le dijeron vieja charlatana, aposté $200, gente de Estados Unidos bueno, también.
0: Es que su abuela aseguró que a través de las cartas del tarot que echó ese día... iba a ganar Inglaterra, y hubo mucha gente que apostó sus propiedades, apostó...
11: Víctor, sí, pero mi abuela no falla. Mi
0: ¿Pero
11: abuela...
0: cómo no va a fallar si perdió Inglaterra? No. ¿Cómo no va a fallar?
11: Mira, bebé, la mera verdad, mi abuela es una, pues, psíquica, ¿se puede decir psíquica?
0: ¿Una qué?
11: Psíquica.
0: Ajá.
11: O psíquica.
0: Ajá.
11: O sea, de las que predicen... Decente, las que predicen, ¿verdad? No, las que predicen el futuro, las que ven cosas, Víctor.
0: Ah, ok. Psíquica.
11: Ándale, esa cosa.
0: Ajá, psíquica, sí.
11: Entonces, pues mi abuela dio su tarot. De hecho, Víctor, si tú ves el fútbol que fue Argentina contra Inglaterra, mi abuela dijo, va a ganar Inglaterra 2-1. Vaya. El primer gol lo pone Inglaterra. El segundo gol lo pone Argentina. Y el tercer gol ganaba Inglaterra, Víctor. Y la mera verdad, pasó una desgracia en ese momento. Cuando mi abuela estaba concentrada, y te lo voy a decir porque una curandera, porque yo también leo las cartas, yo también hago algo.
0: Tú también. Bueno, sí, ¿qué edad tienes? Para yo saber cómo me dirijo a ti. ¿Qué edad tienes?
11: Yo tengo 25 años.
0: Ah, ya, mayor de edad, 25 sí, años. Sí.
11: Estoy tiernita, Víctor, estoy tiernita. Y señorita, por favor, señorita, me respetan. Entonces, yo no he tenido novio y ni quiero tener por ahorita.
0: No, y ni va a tener, yo creo que...
11: ¿Qué?
0: No,
11: ¿qué falta de respeto, Víctor?
0: Porque se dedica usted a la escuela ahorita, se dedica usted a sus
11: cosas. No, ¿qué falta
0: cosas?
11: De respeto, Víctor? ¿Qué falta de respeto que...?
0: No, sea... porque los novios quitan tiempo y usted estás ocupada. ¿Cómo te llamas, me dices?
11: La Potrilla Chávez.
0: La Potrilla.
11: Soy prima del Potrillo Chávez.
0: Ok, tú eres la Potrilla Chávez.
11: Sí, la Potrilla, la mexicana, me dicen también.
0: La mexicana, la mexicana que fruta vendía.
11: Como muy Camelia bien. La Tejana, nada más que yo soy la Potrilla, la mexicana.
0: Ah, bueno, muy bien, muy bien. Está sentada como muy masculinamente, ¿no podría cruzarse la pierna normal como es el que se cruce la pierna?
11: No, ya no puedo. De hecho, ya me cansé. Ya me voy a poner así porque... Ay.
0: Bueno, 25 años...
11: Víctor, usted tiene... ¿cómo me veo? Quiero que me vea el público. Sí.
0: A ver, se va a poner de pie, Jimmy. Qué elegante, qué bonita. 25 años la juventud, un poquito más al escritorio, al escritorio de enfrente, un poquito más al escritorio de enfrente. No, ándale, ahí está. Mire usted, qué bonita, qué elegante. ¿Qué? Oiga, 25 años, mis amigos. Ella es... Yo no sé.
11: Vivo en un mundo de caramelo. Cuando quieras ir a comer, qué la potrilla bonito. Te recibirá. Ellos van al columpio y se columpean en una nave.
0: Créame, señoras y señores, que este es un manicomio real. Es un manicomio real. Mírenla caminando, viendo la cámara. La cámara es la de arriba, ¿eh? La cámara que tiene es la de arriba. Y con esa imagen, mis amigos, voy a una mención. Por favor, si usted me puede acompañar esta mención, sobrina del Potrillo Chávez. ¿Qué mención tenemos, Monse?
12: La 25705.
0: 25705, le voy a dar esta. 25705, inmediatamente la estoy buscando. Siempre las dejo arriba, pero yo no sé por qué aparecen abajo, pero 25705. 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Felicidades. Muy bien, pues ahí están mis amigos, ahí está la información. Y bueno, a la abuela Big Mama, después de que ella dijo que iba a ganar Inglaterra y que si no ganaba se iba a ir del programa, a desaparecer de aquí del mismo, resulta que le dio un preinfarto, me está diciendo
11: así
0: la
11: es,
0: nieta.
11: Ya que,
0: la
11: ya
0: nieta.
11: Que recibió muchas llamadas, pues de insultos, de reproches.
0: Bueno, pues es que ella aseguró y la gente dinero, confió en su experiencia.
11: Pues sí, Víctor, pero lo que pasa que hay... Yo la mera verdad no soy la indicada en revelarte lo que le pasó a la abuela.
0: Ajá.
11: La abuela va a venir al ratito, más al rato, para contar su versión.
0: Sí.
11: Y pues que el público decida, después de que ella dé su versión, Víctor, quisiera que hagan una encuesta si la abuela quieren que se vaya o se quede.
0: O sea, sí va a venir.
11: Sí va a venir. Sí va a venir. Yo ya nada más vine porque pues la mera verdad fui a fui ahí a un seguro, Víctor, a darla de alta. De hecho, pues ya viene, yo creo que va a venir en silla de ruedas con de esos cilindros para respirar bien. No sé cómo va a venir la abuela, pero va a venir.
0: No, pero no son cilindros, son tanques de oxígeno.
11: Sí, porque pues la fatiga y todo, la abuela se agita mucho. Pues ya una
0: sí le afectó de... mucho haber fallado en su predicción, sí le afectó.
11: No, de hecho la abuela está segura de que ella no falló. Alguien, hubo una mano negra, Víctor. Una
0: ¿pero eso individua. Lo hubiera detectado en sus cartas?
11: No, lo que pasa, Víctor, que no te puedo revelar porque es ella la que te lo tiene que decir, Víctor.
0: Ajá.
11: Pero hubo una persona que a la abuela Big Mama la distrajo, ya que la abuela, te voy a decir, estaba concentrada, todo iba perfecto, iban uno a uno, Víctor. Pero pasó algo, Víctor, que no puedo decir por respeto a mi abuela y que ella se los va a aclarar.
0: Ah.
11: Sí, porque hay una güera... Una güera oxigenada que tiene que ver mucho.
0: Muy bien. Bueno, pues nos vamos a enterar entonces a ver qué va a pasar. Nada más le pido un favor a la nieta de la abuela Big Mama. Uh-huh. Un favor. Cierre sus piernitas un poco. Ciérrelas un poquito.
11: Me gustaría hacer el uyuyuy.
0: Si alguien del público
11: sí, claro, pide el uyuyuy. Yo soy uyuyuy. De santo, sí, soy de decente. Si nadie me dice, no lo hago.
0: Exacto, o sea, dice, a ver que la nieta de
11: Big y cobro Mama, 200 pesitos.
0: ¿Cómo? Ah, 200.
11: Sí, Víctor, pues soy señorita, van a ver algo hermoso. Van a ver el jardín del Edén.
0: Ya, del Edén. ¡Del Edén!
11: ¡Ah, eso!
0: Del Edén. Del Edén, del Edén, del Edén, den. Muy bien. Pues ahí está, mis amigos, el día de hoy. ¿Y usted qué se dedica? ¿Qué hace? ¿De qué vive?
11: Pues yo soy Nini.
0: Nini. Uh-huh. ¿Qué es Nini?
11: Ni hago nada.
0: Ah, ni estudia ni trabaja,
11: sí,
0: Nini.
11: Ni estudia ni trabajo ni nada, vivo.
0: Pero ¿cómo sobrevive? ¿Cómo consigue ese vaso, el líquido que tiene adentro? ¿Cómo
11: bueno,
0: compra,
11: Víctor,
0: sus cosas?
11: Yo, la mera verdad, no he tenido novio, pero tengo demasiados pretendientes.
0: Ah, ok.
11: Sí, o sea, yo tengo demasiados pretendientes que me andan pretendiendo, pero al final a ni uno, o sea, no cumple mis expectativas.
0: ¿Ya escuchaste la frase del día de hoy que nos envía Luna Mon? ¿Sí la escuchaste?
11: ¿Quién es esa, Víctor?
0: Luna Mon es una colaboradora de nosotros que está en recuperación en su casa y nos envía todo, nos hace el favor de enviarnos la frase del día de hoy y el santoral y todo este rollo. Uh-huh. Y hoy nos envía la frase del día de hoy, que antes de irme al corte le voy a decir. La frase del día de hoy, mis amigos. Un hombre puede ser feliz con cualquier mujer. ¿Escuchaste bien?
11: Ajá.
0: Un hombre puede ser feliz con cualquier mujer mientras que no la ame. Sopas, perico.
11: ¿Cómo?
0: Un hombre puede ser feliz con cualquier mujer mientras que no la ame. Vamos a un corte. Analice usted la frase del día de hoy. Un hombre puede ser feliz con cualquier mujer mientras que no la ame. Vamos al corte, regresamos con más aquí al Vacilón de la Fiera.
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0: Son mensajes. ¿Cuántos tenemos conectados, Potrillo Chávez? ¿Cuántos tenemos?
20: No, no, no, la potrilla, Víctor.
0: Ah, perdóname, la potrilla. Se pone muy
20: les
0: bravo.
20: Pido, por favor, que se conecten para yo poderle hacer el uyuyuy si no llegamos a 5,000.
0: ¿Cuántos conectados tenemos ahora?
20: Tenemos 3,094.
0: Ah, muy pocos, 3,094, sí, sí, muy
20: sí,
0: pocos.
20: Sí, apenas, hace rato eran
0: vamos
20: 200.
0: Vamos a llegar a 4,000, hace rato eran 200 antes 200, que llegara.
20: 200,000.
0: Ah, 200,000.
20: No, 2,000, perdón.
0: 2,000.
20: Ando nervioso, Víctor. Fíjate, sí. Víctor, yo les voy a hacer el uyuyuy si se llegamos a 5,000. Si no, no les puedo hacer el uyuyuy y modelarles y bailarles también.
0: Es una niña muy complaciente usted.
20: Sí, pues me debo a mi público, yo sí. También, Víctor.
0: Sí.
20: Me debo a mi público.
0: Muy bien. Pues ahí la tenemos el día de hoy, vamos a ir preparándolo. Yuyuy, mis amigos, si llegamos a 5,000 conectados el día de hoy, vamos a recibir los uyuyuy de aquí de la chica. ¿Y tú no aprendiste lo de tu mamá, leer las de tu abuela?
20: Sí, también.
0: A leer las cartas.
20: Sí, leo todo. De hecho, es a lo que voy. Si mi abuela la sacan, se va. O sea, ok, mira, mi abuela es de palabra, Víctor, somos sí. Personas de rancho.
0: Sí.
20: Si a mi abuela no la quieren y mi abuela la corren, yo podría venir en su lugar.
0: Sí.
20: ¿Por qué? Porque pues mi abuela cumplió, se va y ya, ella no existe, pero yo quedo en su
0: ¿Cuántos
20: lugar.
0: ¿Cuántos años tienes tú? Tú tienes 25 años.
20: Sí, pero yo de chamaca, o sea, yo pues mi abuela me crió y todo, y pues yo sé hacer limpia, sé leer el tarot, sé leer las cartas, predigo el futuro.
0: También.
20: También sé hacer todo eso, Víctor.
0: ¿Y también te equivocas como ella?
20: No, de hecho, mi abuela, ¿por qué dices eso, Víctor?
0: No, por lo de Inglaterra, por lo del...
20: No, de hecho, hay muchas predicciones que mi abuela dijo que iba a quedar...
0: Oye, esto de los signos zodiacales es verdad, o sea...
20: Sí,
0: yo digo,
20: sí,
0: ¿por qué cuando leemos un signo, por ejemplo, el signo de Aries, no a todos les va igual? O sea, hay, es ahí donde yo no me conecto mucho con los signos, porque te dice, por ejemplo, en el signo de Aries, ¿no? Vas a tener problemas en el trabajo. Ten cuidado, pero no todos tienen problemas en el trabajo. Entonces así yo digo, o sea, ¿por qué generalizan a una cantidad de Aries y no a todos les va mal en el trabajo?
20: Yo creo, Víctor, que esto de los signos no cualquier persona lo puede decir, no cualquier persona lo puede descifrar. Tienes que estar conectado con los astros, con la gente del pasado y pues tienes que tener un buen chamán, más que nada un espíritu, astrólogo.
0: Sí.
20: Entonces, cuando hay luna llena, nosotros nos estaciamos, salimos, hacemos nuestros rituales y todo, nos convertimos en lobos.
0: ¿Ustedes se convierten en lobos?
20: Sí, se dice hombre lobo, hombre loba.
0: Yo creo que ya te estás convirtiendo porque te veo aquí negro en el cachete. ¿Qué es eso?
20: Lo que pasa que, Víctor, esto es una descendencia. Todas nuestras familias muy velludas.
0: La familia de ustedes.
20: Sí, somos muy velludas de todo. O sea,
0: le estoy viendo. Ajá.
20: Aquí sí, si le veo. Si puede ver, aquí tengo mucho vello.
0: Ajá. Tápese un poquito, tápese.
20: Sí. Sí, entonces.
0: O sea, a ustedes son las.
20: Me pone nerviosa.
0: Usted es la mujer barbuda, por ejemplo. Pues los vellos son de barba. Los vellos son de barba.
20: Lo que pasa es que a todos mis pretendientes les excita eso.
0: ¿Les gusta?
20: Sí.
0: Oiga. Pero hace muchos años yo veía en los circos que así las mujeres muy velludas eran muy solicitadas para el espectáculo y eran bien pagadas porque son una raza especial.
20: Así es.
0: Por el vello que la mujer barbuda se llamaba. Conozca, pase a conocer a la mujer barbuda. Una mujer barbuda para que usted la conozca. Venga, pague 20 pesos para que conozca usted a la mujer barbuda. ¿Por qué es usted la mujer barbuda? Y decía en la grabación, porque era una grabación. En las ferias pasaban eso. Uno iba entre los juegos mecánicos y se escuchaba, venga a conocer a la mujer barbuda. Conozca a la mujer barbuda, véala de cerca, conozca su barba. Tóquele su barba a la mujer barbuda. Y se escuchaba, ¿por qué es usted la mujer barbuda? Y se escuchaba la niña que decía, porque me porté mal con mi mamá. Así decían los audios.
20: Porque fui muy traviesa con mi abuela.
0: Y entonces se escuchaba la voz de la mujer barbuda.
20: Sí, existía el hombre lobo, el niño lobo.
0: El niño lobo, exactamente.
20: Sí, estaba, ¿te acuerdas?
0: La mujer serpiente.
20: Yo nunca vi a esa mujer serpiente.
0: Venga a conocer a la mujer serpiente, mitad humana, mitad serpiente. Venga a conocer esta maravilla del mundo, una mujer serpiente. Conózcala de cerca. Vea usted que de la cintura para arriba es humana y de la cintura para abajo es... ¡Es víbora! ¡Es una serpiente! ¡La mujer serpiente! 20 pesos, conózcala usted. Y se escuchaba ahí en la voz, ¿no? ¿Por qué es usted la mujer serpiente? Y decía,
20: porque era yo muy chismosa en la colonia.
0: Y así daban el motivo por el cual eran la combinación. Y entonces entrábamos y veíamos, yo pagué por la mujer serpiente. Por la mujer serpiente yo pagué, y sí.
20: Pero sí la viste que era serpiente de la boca, de todo, nada más.
0: No, de la cintura para arriba era una mujer muy guapa. Pero de la cintura para abajo ya era
20: el cuerpo de una serpiente
0: y se movía y, o sea, le daba vida a la parte de la cintura para abajo.
20: ¿A dónde viste eso?
0: En una feria aquí en Ilán Ilán.
20: No, pero era circo.
0: La ganadera,
20: Antes eran circos, Víctor.
0: No, yo lo vi en la ganadera. Ahí había y pusieron un local con cosas sorprendentes. Y ahí cada año traían un personaje diferente. Y a mí me tocó, me dio mucha curiosidad, la mujer serpiente. Porque la mujer barbuda no me llamaba mucho la atención, por eso no pagué por la mujer barbuda. Porque yo tenía una tía que le salía bigote. Dije yo, a lo mejor hasta es mi tía y voy a pagar por mi tía cuando yo la veo en la casa, ¿no? Dije, no, yo la mujer barbuda no me llamaba la atención. Pero la mujer serpiente, sí pagué 20 pesos, me acuerdo, 20 pesos. Entrabas por el lado derecho y salías por el lado izquierdo. Había una vitrina de cristal, luces, y ahí estaba acostada ella. Y te saludaba porque tenía sus brazos, o sea, de la cintura para arriba era completo, sí, tenía sus boobies.
20: Sí, pero eso era mentira, Víctor, le han de haber puesto un cuerpo falso y ya la gente se la creía como la
0: pero sirena. Movía el cuerpo de víbora, lo movía.
20: Sí, pero se lo han de haber movido.
0: O sea, todo lo demás es una farsa, lo de ustedes es verídico, sus tarot y sus mentiras, eso
20: no,
0: sí es verídico.
20: No son mentiras, Víctor, son cosas que he comprobado y pues todavía yo no te he dicho algo para que tú a mí me reclames y me digas que soy una charlatana. Se me hace una falta de respeto de conocerme, Víctor.
0: No, te ofrezco disculpas si llegas a sentir eso. En ningún momento te estoy reclamando nada a ti porque tú no tienes ningún compromiso con la empresa. Estás llegando y aparte tu abuela fue la que dio el marcador final. Tenemos una llamada. Hola, ¿qué tal? Buenos días. ¿Quién habla? Bueno. Hola. Hola, hola. Ah, colgó la llamada, creo que me...
20: Voy a empezar a compartir en las redes sociales para que esto suba.
0: Aquí está. Bueno, buenas tardes. No, buenos días todavía, buenos días. Dígame, ¿quién habla?
19: Sí, bueno, buenos días, Víctor.
0: Buenos días, ¿quién habla?
19: Bueno, yo nada más pregunto una cosa, digo, con todo respeto. ¿Que la familia del Potrillo Chávez no tiene otra cosa más que estafar a la gente? Digo, la verdad es que yo no les creo nada.
0: Déjeme preguntarle radialmente, permítame tantito. Me está comentando, ¿quién habla, perdón?
19: El Moica.
0: Ah, Moica, ok, Moica. Me está comentando el empresario Moica de la zona de Boca del Río que si toda la familia de ustedes se dedican a lo que es el tarot, a la brujería, a las limpias, a todo este rollo de...
20: Así es.
0: Ninguna trabaja decentemente, vaya, ninguna trabaja...
20: ¿Cómo decentemente?
0: Chamba. No, vaya, una chamba, un trabajo normal, un trabajo, bueno, pues, vaya, laboral.
20: Mi abuela vende tamales, vende picadas, hace antojitos y todo.
0: Pero su fuerte es...
20: Sí, es el...
0: El tarot.
20: No, el tarot, ella es una curandera de la vieja escuela, es la bruja mayor.
0: Ahí es la bruja mayor de la vieja escuela.
20: Así es.
0: ¿Y quién está más vieja, la escuela o su abuela? ¿Eh? ¿A todos quién, perdón?
19: Licenciado, a toda la familia del Potrillo Chávez, a todos los Chávez, ya los sacaron de allá del Paso de la Boca, no los quieren. Ya llegaron aquí a Veracruz, están metidos en Puente Moreno. Ya no, la gente de Puente Moreno se queja mucho de ellos.
20: Mira, Víctor, yo la mera verdad no sé quién sea ese viejo rabo verde. No, que no me esté faltando el respeto el tal Moica ese.
0: No, sí, pero no.
20: Charlatán, porque
0: vamos a calmarlo.
20: Le voy a ir a decir sus cosas, Víctor. Que me respete, porque soy señorita.
19: No. La verdad es que no dicen cosas concretas, Víctor.
0: Sí.
19: Y te bajan el rating, te bajan el rating.
20: Quisiera.
19: La verdad, prefiero que vaya Macumba.
20: No, yo ahorita ya estoy compartiendo a todos mis bebés para que me empiecen a seguir. Ahorita vas a ver cómo va a levantar esto, ahorita vas a ver.
0: Bueno, algo que le demuestre a usted, señor Moica, usted es empresario, usted es muy escéptico, se maneja... Contratos, efectivo, proyectos, dinero, lo suyo es eso. Pero para poder creer este tipo de situaciones del tarot, de las limpias, de los trabajos, de la vieja escuela, de la curandera y todo ese rollo, ¿cómo qué le gustaría saber o que hiciera esta niña de 25 años de edad, que es un capullo todavía?
20: Es un capullo,
0: ¿verdad? Que hiciera o que le dijera para que usted más o menos creyera en esta situación que sí existe en los trabajos que ellas realizan.
19: Bueno, realmente yo no creo en eso, licenciado. Realmente la gente que se dedica a eso, pues simplemente se va por estadísticas, no se va por hechos reales, ¿no? A mí sí me dicen que pues quién va a ser el campeón ahorita, quien me diga el próximo mundial, pues es mentira porque no lo va a saber, ya dentro de 4 años ya se nos olvidó. Ella va a decir quién es y a lo mejor van a creerle, ¿no? Pero realmente yo no le creo. No.
20: De hecho,
19: no,
20: Víctor, yo te puedo asegurar en 4 años quién se va a coronar en el mundial.
0: ¿A poco ya lo sabes?
20: Ya. Yo sí.
0: Bueno, me lo dice regresando al corte comercial. Vamos a un corte y regresamos con más aquí al Vacilón de las Fieras. No me cuelgue, señor Moica.
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0: Continuamos cuando son las 11 de la mañana con 41 minutos, 11 de la mañana 41 minutos aquí en el Vacilón de la Fiera 94.1 FM. Y bueno, platicando el día de hoy con un empresario boqueño, que él es escéptico, él no cree en lo que son las curanderas, las limpias, las cartas, el horóscopo. Él se basa en acciones físicas reales, ¿verdad? Con resultados. En base a un esfuerzo, en base a un proyecto, en base a una dedicación. ¿Estoy correcto, Moica?
19: Así es, en base a un estudio.
0: Sí.
19: En base a eso es lo que yo me baso, ¿no? Porque lo demás es charlatanería esa.
0: Ajá. Charlatanería, sí.
19: Se me complicó la.
20: Aprende a hablar, bebé, aprende a hablar.
0: A ver.
20: Que naco se oye ese hombre.
0: A ver.
20: Está vamos. Tomado, Víctor.
0: No, no está borracho. Tomado, no está tomado. Pero él está trabajando y está hablando.
19: Charlatanería.
0: Exactamente. Muy bien.
19: Perdón, digo, bueno. Pero sí. La verdad es de que toda la gente que se dedica a esto es puro estafar a la gente. Realmente no le crea, no son personas que adivinen ni nada. Saber que diga ella si le va a caer chamba el día de hoy o no. A ver, que adivine su vida.
20: Mira,
0: Víctor,
19: que adivine lo suyo, ¿no? Uh-huh.
20: Mira, te voy a decir algo. Lo que pasa, Víctor, que esto es... cuando tú tienes fe a algo, cuando tú eres creyente a algo, la fe mueve montañas. Y cuando alguien se va a hacer una limpia o quiere que le leamos las cartas, tienes... Yo creo que anda en la calle, no sé qué es ese señor.
0: Bueno, es que él anda trabajando a la calle.
20: Ah, ok. Sí, mira, para que... Mira, Víctor, señor, permíteme.
19: Que me diga a ver ¿Cuánto va a dar a luz la jaiba con la panzota esa que tiene? A ver.
20: Mira, señor. Aquí lo que pasa, Víctor, que cuando alguien va a una consulta mía, todo eso, tienes que llevar fe y ser creyente. Si tú no depositas tu fe en
19: dinero.
20: Mí, yo no puedo hacer nada por ti. Pero si va como este señor charlatán impostor, y va él con la negatividad.
19: No, si tú vas con una
20: negatividad, no se te va a cumplir nada.
19: Yo doy mi cara.
20: No, tú eres un charlatán.
19: Yo doy mi cara. Yo, No, yo.
20: A mí 25 años me respaldan, y a mi abuela, que ya tiene 94 años de edad, la abuela Big Mama, la respaldan.
19: No me diga que empezó. Oiga, Víctor, ahí está una mentira. No me diga que empezó a la edad de 0 años.
20: Señor, cuando yo nací, ya esto ya lo traigo de derecha.
0: Usted dijo que tenía 25 años de edad. Así. Y ahora me dice que tiene 25 años de experiencia.
20: Sí, porque yo cuando nazco ya soy una, pues un bebé prodigio.
0: O sea que ya cuando usted nació, sus papás le preguntaron al doctor, ¿qué fue, doctor? ¿Y qué dijo? Es una curandera.
20: No.
0: Ya
20: no,
0: desde ese momento.
20: Ya mi familia sabía que yo iba a ser. Yo soy la última, podría ser como que la última curandera ya de la generación de mi abuela.
0: Ya es la última, Moica, ya nada más nos falta ella.
20: O sea,
0: porque me dice usted que es la última, ¿no? Ajá.
19: Dígale que le diga al potrillo, ajá, que vaya ya Paso de la Boca y que vaya y que pague todo lo que debe, porque realmente ya no lo quieren allá.
20: Estás mal, Moca, estás mal. De hecho, cuando va el potrillo, la gente se desvive, lo invitan a las ordeñas.
0: Yo lo he visto.
20: La gente lo ama.
0: Yo lo he visto. Todavía no se baja del tren cuando ya están la banda y los mariachis para recibirlo.
20: No, hay tren allá.
0: Entonces vi otra película,
20: pero pasa por Piedras Negras, nada más que él se va en la Potronator.
0: Ah, en la Potronator. Uh-huh. Muy bien.
19: Bueno, Víctor, lo voy a invitar, invito yo públicamente al potrillo para que me lleve allá a su casa en Paso de la Boca y vea yo que realmente sí es. Digo, nos vamos en mi camioneta, ¿eh? Ah. No hay ningún problema.
0: Muy bien.
20: Claro que
19: está,
20: sí.
19: Está bien, digo. Nomás que se bañe antes de subirse a mi camioneta. ¿Qué
20: pasó?
19: Pero está bien, que lo llevo.
0: Muy bien, perfecto.
19: Yo lo llevo.
0: Pues estamos en contacto, le agradezco mucho tu llamada y seguiremos platicando con ella para que nos instruya acerca de todo eso. Mucha gente que no cree y está en todo su derecho, mucha gente escéptica. Me gustaría que usted hiciera algo, que el día de hoy nos dijera, hoy va a pasar algo, hoy les comento que en 15 días va a suceder, o sea, algo que se pueda mostrar, ustedes tienen el poder para decir, no sé, o alguna persona que llamara a cabina que dijera, a ver...
20: Sí, algo
0: dime,
20: que me cuente.
0: Dime, ¿qué sientes de mí? ¿Qué pasa conmigo? Y que usted le diga en ese momento, estoy sintiendo tu vibra, que te está pasando esto, o va a suceder esto. Algo que usted nos pueda comprobar ese poder que usted tiene y que tenemos que... No puedo tener aquí a una charlatana, no la puedo tener aquí.
20: No, Víctor, no.
0: Por eso estoy...
20: Me ofendes. Ok, sí. Víctor.
19: Que lo demuestre, licenciado, sí. Que lo demuestre aquí en vivo, ahí delante de toda la gente, y créeme lo que yo me doblego a sus pies. Y pasa eso.
20: Ya dijo.
19: Dale.
0: Muy
19: Muchas
0: bien.
19: Gracias, licenciado.
0: Gracias a usted, señor Moica. Muchas gracias.
19: Gracias.
0: Estamos en contacto. Jolins. Ahí está.
20: Que llamen
0: a
20: cabina.
0: Algo, no sé.
20: Sí,
0: que llamen alguna a persona que diga, a ver, yo quiero participar.
20: Que llamen a cabina, que me den su fecha de nacimiento, su nombre completo, y yo le voy a decir cómo está su vida. Sin saber, voy a decir, eres así, te está pasando esto, tu marido te engaña, tu hijo así, y yo les voy a decir la clave de todo lo que tienen en su pasado y todo. Uh-huh.
0: Muy bien, vamos a comunicarnos. Bueno, buenos, aquí tengo una llamada. Bueno, buenas tardes, buenos días, ¿quién habla?
3: Sí, muy buenos días, licenciado Víctor. Quisiera saber...
20: ¡Te lo puedo adivinar, Víctor! ¡Te puedo adivinar tu futuro!
0: Diosito Santo, padre mío, cámbiame de manicomio. Cámbiame de manicomio. Pero bueno, vamos a atender a los pacientes el día de hoy. Vamos a atender a los pacientes. A ver, ¿quién habla? Bueno, ¿cuál es su nombre?
3: Buenos días, licenciado Víctor.
0: Buenos días.
3: Mucho bien, muy bien. En location, por la parte de arriba, de abajo. Estamos aquí. Me gustaría que ando ahí haciendo la pedidera, que me dijera la Potrilla Chávez, la joven, con sus 25 años de experiencia, ¿qué me puede deparar el destino hoy? Si voy a poder juntar los 1,500 que me dijo usted que se juntaba pidiendo, o no voy a poder juntarlos.
0: Ayer le pedí que saliera a la calle bien arreglado a pedir monedas, pero que lo vieran arreglado. Uh-huh. Para que la gente dijera, este señor no necesita. Está pidiendo un apoyo porque se le perdió la cartera y necesita para moverse. Lo que necesita esta chica, usted no tiene nombre, o sea, vas a hacer llamar la sobrina del potrillo Chávez, no tiene nombre.
20: Lo que pasa es que me dicen la potrilla, pero me están diciendo que me ponga...
0: La potri. La Potri, no, porque es un nombre femenino. Hay que bautizar a esta niña, mis queridos amigos, que sí. Es un personaje que está llegando al vacilón de la fiera. Quiero que usted me ayude a bautizar a esta niña, así como pusieron el nombre al guajolote del mundial, o como se llama, ¿qué era?
20: No, el pato.
0: Era un pato, era un pato. Fíjate, hasta ahorita me estoy enterando que era un pato, pensé que era un guajolote. Dije, yo lo veo muy blanco para ser guajolote. Pero no, era pato. Vamos a poner el nombre a este otro pato que a este personaje que
20: aquí dicen unos Lady Potrilla.
0: Lady Potrilla, bueno, vamos a, es una lluvia de ideas. Uh-huh. Póngale usted, por favor, a ese personaje que viene el día de hoy. Ella es la sobrina del Potrillo Chávez, pero debe de tener un nombre. La sobrina del Potrillo Chávez es como el es su apellido, uh-huh, digamos, ¿verdad? Pero el nombre, ¿qué nombre le podemos poner? Mi lluvia de ideas es la Potri, de la Potrilla es la Potri, pero vamos a cambiar, qué nombre, me dicen por acá, la Nancy, no, porque la Nancy ya existe con la Nancy Uyuyuy.
20: Sí, sí, sí, ¿verdad? Yo no quiero ser charlatana.
0: Eso. Pues vamos a ayudarnos a que nos diga cómo está. Cuchumemo, esa niña necesita para que te pueda predecir tu futuro, es tu fecha de nacimiento, el horario en que naciste y que, nada más, ¿verdad?
3: El sanatorio.
0: No, el sanatorio. No, nada más tu fecha de nacimiento, ¿qué horario fue?
3: Creo que fue, según escuché de mis padres cuando estaban presumiendo.
0: Primero tu fecha de nacimiento, tu fecha.
3: La fecha de nacimiento es el 28 de agosto de 1961.
0: ¿Agosto qué mes? ¿Qué número de mes es? Enero, febrero, marzo, abril, mayo.
3: Es 08-28-61.
0: Es 28-08 del 61.
3: Así es, caballero.
0: ¿En qué horario nació usted aproximadamente?
3: Aproximadamente como a las 4 de la mañana. En un estado
0: etílico.
3: Todavía no. En un estado de Veracruz.
0: Ah, en algún estado de Veracruz. Es que usted hace pausa. En algún estado de Veracruz. ¿En qué lugar?
3: Cosamaloapan de Catio, Veracruz.
0: Cosamaloapan, Veracruz. Perfecto, ahí está. En ese momento esta niña, la ternura de esta niña cachetona, nos va a decir qué le depara a usted el destino, Víctor, tomando en cuenta que nació usted a las 4 de la mañana.
20: Sí, Víctor, pero permíteme ir rápidamente por mis cartas. Porque okay. Yo no puedo hacerlo así.
0: Ábreme la toma, si eres tan amable, Jimmy, ábreme la toma. Quiero ver a esta niña, cómo va, como gacela, como una niña que... No, ¿hay manera de que le pongas el ventilador y que sus cabellos vuelen así, como una niña que va así volando, Jimmy, así?
20: De hecho, estoy bajando de peso, Víctor.
0: ¿Está bajando de peso? Pues, ¿cómo estaba entonces?
20: Más gordita, más llenita, ¿ah, sí? Más redondita.
0: Oiga, qué bueno que está bajando de peso. Yo no sé por qué me siento tan diferente, porque de la gente, ¿qué será? Yo no sé. ¡Niña! ¡Niña cochina! ¡Oye, enseñó el calzón roto ese que trae Diosito Santo! Vamos a un corte y regresamos con más aquí al vacilón de la fiera. 94.1 FM.
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13: Son las 11:54.
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17: Continuamos con más amigos del 94.1 FM desde las fiestas de Santa Ana, ubicados, ya sabes, te voy a pasar la ubicación para que vengas, si estás libre, ahorita le caigas porque acaba de concluir la carrera de meseros. 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A continuación, ¿cómo se llama, Adrián, la oficina?
18: Vencida de cuerdas y palo encebado.
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0: Y continuamos, mis amigos, continuamos en las 11 de la mañana con 56 minutos, las 11 de la mañana, 56 minutos. Y el día de hoy, bueno, pues tenemos ya en la línea telefónica a Cuchumemo, que se encuentra en Tijuana, Baja California. No ha podido conseguir para su boleto de regreso y eso nos trae muy preocupados. Ayer le dimos la fórmula para que él empezara a pedir monedas de a 5, monedas de a 10, ¿verdad? Que se vistiera correctamente, que se peinara bien, que se perfumara, que se pusiera la mejor ropa que tuviera y que saliera a las calles fingiendo que se le perdió la cartera y necesitaba para el camión y que pidiera una moneda de a 5 o una moneda de a 10. Y con eso, al verlo bien vestido, la gente no va a pensar que está pidiendo para algún tipo de enervante o algún vicio. Y la gente le da, porque dice, oye, se ve bien, señor, pues mira, se le perdió la cartera a este señor que se ve bien, bien vestido. Pues lo voy a apoyar, lo voy a ayudar. Vamos a preguntarle a Cuchumemo cómo le fue el día de ayer. ¿Cómo te fue en este emprendimiento de monedas de a 5 y de a 10, Cuchumemo? Cuéntamelo todo, por favor. Adelante, te escuchamos.
3: Que no me fue, si ¿sí me escucha ahí, licenciado?
0: Te escuchamos bien, ¿sí? Queremos escucha? Escuchar buenas noticias, queremos escuchar buenas noticias. ¿Qué pasó?
3: Pues, ahora sí dijera que son buenas noticias, pero no como usted me había dicho, que iba a recoger 1,300 y por eso le digo a la mentirosilla, digo a la potrilla o a la potri Chávez, cómo me va a parar el destino hoy. Sí. Si voy a poder recuperar 1,000 y tanto que yo confié, que con esa vehemencia que usted me dijo, y por eso salí, me perfumé, me bañé, me eché perfume hasta por el o sea, porque usted me lo dijo, que tenía que echarme perfume, ¿me entiende? Entonces, y pues no recuperé más que 35 pesos. Pero bueno, algo es algo, ¿no?
0: ¿Cómo que recuperaste 35? No entiendo. Cuando uno dice recuperé 35 es porque invertiste en algo. ¿Tú invertiste en algo?
3: No, recuperé. Recuperé 85, sí, porque lo del pasaje. Porque no me querían subir si no pago pasaje acá. Ajá. Y a las personas... Es que acá no hay baño, o sea, no estamos como en el mercado o en la playa, de que pues la gente que necesita baño y la mayoría sabe que los baños ahí se alquilan y acá son raros, los baños acá son raros, entonces tengo que meter otra cosa y pues no se me ocurría nada, pero le digo, bueno, estoy acostumbrado a pedir, entonces, pero de todas maneras algo funcionó, la idea que se me dio funcionó.
0: Bueno, Cucho Memo, pero si no había baños, entonces la técnica cambiaba, en lugar de decir baños, préstame para ir al baño porque se me perdió, no tengo cambio. Yo te dije, con un billete de 100 le dices que no tienes cambio para el baño, que te, por favor, que te lo cambie, y te van a decir que no tiene, la gente no tiene monedas de 5 para cambiarte un billete de 100, pero sí te puede regalar esa moneda de 5 o esa moneda de 10 para que vayas a hacer tus necesidades. Pero si no había baño cerca, si no había baño cerca, Cucho Memo, tenías que haber cambiado la estrategia, o por qué no me hablaste a mí. Yo mis consultas las doy de 6 a 9 de la noche, también por la tarde. Y entonces me hubieras dicho, no hay baños. Dices, ¿cómo no hay baños? No hay baños por aquí. ¿Qué le digo a la gente? Que voy al baño. ¿Pero a cuál baño? No hay. Aquí no hay baños de esos de pagar una moneda y entrar al baño. No hay. Bueno, te hubieras dicho, pues dile que se te perdió la cartera y no tienes para regresarte a tu casa. Que te den 10 pesitos para el... ¿Cuánto cuesta el camión allá?
3: 20 pesos,
0: que le enseñas una moneda de 10, mira, tenía yo una de 10, me faltan 10 para irme a mi casa, échame la mano, se me perdió mi cartera, mira, soy una persona de bien, pero se me perdió mi cartera, apóyame. Te lo juro que todas las personas a las que tú le pidieras una moneda de 10 te la iban a dar. ¿Por qué no cambiaste la estrategia? Si no había baños, bueno, cambio la estrategia para el pasaje del camión.
3: Por eso cambié la estrategia, cambié, por eso le estoy explicando que cambié la estrategia, porque pues si no hay baño, te digo, entonces voy a cambiar pues, al menos la idea que usted me dio de pedir por el lugar del baño.
0: ¿Qué idea ocupaste?
3: Por lo que usted me está diciendo, lo del pasaje, bueno, que tenía yo que ir a tal lado.
0: ¿Y cómo te fue?
3: Pues no, vuelvo a repetir, recuperé los 85 pesos que gasté que en el pasaje, lo recuperé.
0: ¿Por qué 85 si el pasaje vale 20? No entiendo tus cuentas. Si el pasaje me dices que cuesta 20 pesos, ¿por qué gastaste 85 en pasaje? No entiendo.
3: Porque el último carro que yo pagué, porque nomás ocupé 3 carros. Sí, nada más 3 carros ocupé y el último pues lo pagué 15 pesos que se me socorrió y como nadie me quería dar, ya me dijo el chaval, pues ya súbete, ya dame los 15, ya súbete. Y pues ya me tuve que subir porque pues se supone que yo iba a ir a tal lado, entonces pues ya me tuve que subir, ya mejor me decepcioné, ya me regresé, pero ya era tarde también, ya. O sea,
0: imagínate todo, si tú te decepcionaste de ti mismo, imagínate cómo estoy yo, si tú... Te decepcionaste de ti mismo, imagínate cómo me tienes decepcionado a mí cuando no tenías que haber invertido ningún camión, Cucho Memo. Yo no sé por qué tenías que haber gastado 85 pesos en pasajes cuando tú afuera de tu casa caminabas 3 cuadras y ahí sin gastar para el camión, ahí empezaba tu microempresa, 10 pesitos por persona. ¿Por qué tenías que gastar 85 pesos?
3: Pues es que es lo que hacen en el camión, la mayoría, cuando yo trabajaba en el urbano, había muchos que se subían y yo le daba el rate, yo sí le daba el rate, y se subían a cantar, los payasos se subían, y hay Cucho muchos Memo, choferes que Cucho Memo, les cobran.
0: Cucho Memo, tú no tenías que haberte subido a ningún camión, estamos perdiendo en esta empresa, no puedes estar perdiendo. Ayer gastaste 85 pesos en camiones cuando tienes las calles, tienes la gente transitando las calles, no tienes que... gastar en camiones afuera de la casa donde tú estás durmiendo, caminas 3 cuadras a la derecha y 2 a la izquierda, te sales un poquito del radio donde tú vives y de ahí, ahí haces tu negocio sin gastar ni un peso. La primera moneda de 10 pesos era ganancia, no tenías que haber invertido. ¿Para qué te subes un camión? Es que eso es lo que no entiendo. Quiero que el día de hoy lo hagas 6 cuadras de tu casa. No gastes en camiones. No te tienes que subir. Ah. Nadie te dijo que te subiera. Bueno, tú ya te quieres ir a pasear. Si sí, vamos a trabajar, Cucho Memo, no vamos a pasear. 6 cuadras. Avanzas 3 cuadras para donde haya más contingente de público. No sé dónde sea. Pero donde tú veas más público, avanzas 3 cuadras para allá y luego 3 cuadras doblas hacia donde haya más público. Avanza 6 cuadras. Avanza 10 cuadras si tú quieres. Y ahí... Tú dices, no, hombre, sea de Dios, hoy me voy a llevar 1,500 pesos. ¡Y te los llevas! Pero con seguridad, Cucho Memo, con seguridad.
3: No, pero es que ahí está el problema. Entonces ya encontré el problema.
0: ¿Cuál es el problema, Cucho Memo?
3: Ya encontré el problema, pues es que tienes que decir el nombre sea de Dios, ¿no? Y pues la verdad, pues yo tengo fe en la gente, y sin embargo la gente a veces te traiciona. Y pues sería otra cuestión, y sería cuestión, si de por sí ya la gente de por sí no me quiere, entonces me voy a meter en camisa de once varas, que no tiene caso. Yo lo único que sí sé es que la gente que cuando te quiere ayudar, te va a ayudar desinteresadamente.
0: Sigue
3: y
0: confiando
3: no te va
0: en la gente, sigue confiando en la gente, y no estás confiando en quien tienes que confiar. Cuando tú confíes, notarás el cambio. Pero como tú confías en la gente, sigue confiando en la gente. Y ahí nos vemos en diciembre o en enero, no sé cuándo. Sigue confiando. Cuando tú mismo el agua te llegue.
3: Al final.
0: Sí. Tú mismo vas a salir y te vas a acordar de mí. Y ahí vas a ver lo que toda la vida te hemos dicho. Sigue confiando en que tú quieras. Nadie te va a hacer cambiar. Todos cambiamos cuando el agua nos está ahogando. En ese momento es cuando tú, es tu último recurso. Y cuando tú notas que eso es lo que tuviste que haber hecho hace muchos, pero muchos años atrás. Sigue confiando en la gente. Te veo cuando tengas esos 1,500. Mientras tanto, te voy a pasar aquí a la niña. Pues ni tan niña, porque tiene 25 años, para que te diga cuál es el destino.

0: Perdóname con tanto error, perdóname. Perdóname.
1: Estoy muy indignada, ¿me escucho?
0: Yo estoy peor que tú.
1: Y yo soy, no soy la niña, ya la nieta la corrí, la cacheteé.
0: Porque bueno, ¿y entonces quién es usted?
1: Yo soy la abuela de la Big
0: Mama. Oye, mira, me está cambiando, Jimmy, por favor. Jimmy, siéntate aquí para que te lean. Quiero que te calmes, Jimmy, estás muy acelerado.
1: A ver, Víctor.
0: Jimmy está solo, hace todo solo, Jimmy. Pues, todo lo hace Jimmy.
1: Es que no, la gente no quiere trabajar, Víctor.
0: No, al contrario, él trabaja, él tiene cuatro funciones. Sí, él tiene camarógrafo, iluminador, coordinador, transmisor, jefe de la transmisión. Tiene cinco puestos.
1: Sí, pero él es uno de los...
0: Y no cobra ni uno completo.
1: De 100 es uno de los que sí le gusta trabajar.
0: Sí.
1: O sea, hay mucha gente que no quiere trabajar. ¿Cuántos han pasado aquí? No la arman.
0: Ah.
1: Pero, Víctor, yo soy la abuela de la Big Mama. Ya vine a aclarar todas las cosas que me hicieron. Vengo hoy me dieron de alta del hospital, pero pues ahora vengo más fuerte que nunca.
0: ¿Tú quién eres?
1: Yo soy la abuela de la Big Mama. Yo soy la original, la abuela de la Big Mama.
0: La que dice el pronóstico. Es que me cambian aquí. Entonces tú eres la abuela.
1: Víctor, te dijo mi nieta...
0: Que te había dado un infarto.
1: Un preinfarto. O sea, ella me fue a sacar hoy al seguro.
0: Viene saliendo del seguro
1: sí,
0: hoy.
1: Sí, y me robó. De hecho, la cacheteé ahorita porque me robó dinero. Es muy ratera esa niña. Es muy mentirosa, no le creas nada, Víctor. Es una chamaca que siempre me ha dado lata desde niña. Andaba
0: quería
1: ahí.
0: Hacer el uyuyuy por 200
1: no,
0: pesos.
1: No, es muy sucia. De hecho, es muy... ha destruido familias, ha destruido hogares. Es muy, es una ramera.
0: Usted dijo que ya no iba a venir al programa.
1: A ver, Víctor, hoy vengo a aclarar esto. Estoy muy indignada, Víctor. He recibido mucho hate. He recibido muchos mensajes. Lárgate, abuela sucia, que me engañaste. Deposité mucho dinero, creí en ti y fallaste. O sea, pero Víctor, no fue mi culpa, Víctor. No fue mi culpa, te lo juro por Dios que no fue mi culpa.
0: Bueno.
1: Me duele mucho esta situación, Víctor.
0: Ahorita lo que me interesa saber para ya desconectar a Cuchumemo, que no sé si va a ir a trabajar o no va a ir a trabajar pidiendo monedas de a 10.
1: ¿Ya viste mi anillo, Víctor?
0: Sí, es lo que estoy viendo. Tiene es
1: este
0: un anillo,
1: mi anillo
0: muy especial.
1: Del poder, sí, es el poder. Solamente las únicas brujas mayores tenemos este poder de este me lo heredaron, no lo había traído porque se me había perdido. Efectivamente, la charlatana esta de mi nieta me lo robó.
0: Lo tenía, su nieta se
1: sí,
0: lo robó.
1: Sí, lo tenía ahí guardado. O sea, es muy ratera esa niña. No sé si a ti te robó algo.
0: No.
1: Pues cuídate.
0: Bueno, que yo sepa, no. Que ahorita revisamos. ¿Qué le depara Cuchumemo en las cartas?
1: Rápidamente.
0: Él nació el 28 del 8 del 61.
1: Es que no necesito yo tirar las cartas, es desperdiciar eso. Solamente viendo la situación de Cuchumemo, lo conozco como la planta de mi mano.
0: ¿Qué siente usted en la vida de Cuchumemo?
1: Es que Cuchumemo es muy, muy perro flojo.
0: ¿Cómo? ¿Muy
1: qué? Sí, o sea, un perro flojo que está echado todo el día en su casa y quiere que el trabajo le llegue.
0: Ajá.
1: O sea, no quiere trabajar en nada. O sea, ¿por qué Cuchumemo a la edad que tiene, cuántos, 50 y tantos años o cuántos años tiene?
0: No, la verdad que no. ¿Cuántos años tienes, Cuchumemo?
2: 64, voy para 65.
0: No. Va para 65.
1: Está esperando el apoyo.
0: ¿Eh?
1: Está esperando el apoyo del gobierno para ya estar ahí, bueno, más de zángano.
0: Voy a ir al corte comercial y ahorita le voy a dar derecho de réplica a Cuchumemo, porque también él tiene que hablar después de lo que usted nos diga, ¿sale?
1: Sí, sí. Bien.
0: Vamos a ir al corte comercial y regresamos con más, mis amigos. Tenemos aquí a la bruja mayor con su anillo de Thundercats.
1: De que, Sailor Moon.
0: ¿Eh?
1: Sailor Moon.
0: Sailor Moon. Muy
1: así
0: bien.
1: Es.
0: Vamos al corte aquí en el Vacilón de la Fiera.
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9: Continuamos, amigos, continuamos. Son las 12 del día con 12 minutos. 12 del día con 12 minutos. Ahora sí, vamos a ver qué le depara esta sí. O sea, este sí es el amuleto de una verdadera bruja. Este sí es el amuleto de una verdadera bruja. ¿Ese es su pulsera?
10: No, ese.
9: ¿De quién es ese amuleto de víbora?
10: Es como un charlatán. ¿De quién es?
9: Pero espérame, ¿qué animal es este? Es un dragón, creo, ¿no? Es
10: una
9: un dragón.
10: Pata de cabra, yo creo, Víctor. Ah, sí, es como un dragón.
9: Un dragón. Este sí es el amuleto de una verdadera bruja. No sabemos, es una foto de internet, es una foto que sacaron de me imagino que brujas.com, y ahí sacaron, ese es un verdadero amuleto. No el anillo que en la compra de un chicle de Tutti Frutti. Bueno, es que no, se ve.
10: Víctor, no.
9: Vaya, al lado de ese amuleto, de esa muñeca de dragón que se ve de un material caro.
10: Nah, qué caro, se lo encontró ahí tirado. Bueno. Yo creo que en el mundo de tres pesos.
9: Ok. Vamos a ver, pronóstico entonces,
10: sí,
9: para
10: Cuchumemo. Víctor, ¿qué necesita Cuchumemo? Yo le voy a dar esos 1,500 que él quiere, pero que venga a impermeabilizar toda la casa de la Barbie y que le quite todo el monte de arriba de los palos. Ah. ¿Acepta o no acepta? Es más, le doy 2,000. Ajá. Ya no puedo hacer más por él.
9: ¿Que venga?
10: No, yo le mando para los boletos y que se venga.
9: Ok, permíteme tantito. Cuchumemo, buenas tardes.
11: Buenas tardes, Víctor.
9: Ánimo. No quiero ese tono de voz, que al contrario, queremos motivarte para que salgas y triunfes el día de hoy. Me está comentando la abuela Big Mama que ella te enviaría esos 1,500 con el compromiso de que tú, cuando llegues aquí a Veracruz, le chapes un terreno, ¿qué es?
10: No, y le impermeabilice toda la casa y chapé un palo.
9: Ah, todo. Que le impermeabilices una casa, le chapes un terreno y le pintes unas protecciones.
11: ¿Me dará 1,500?
9: 1,500.
11: ¿Para que yo vaya?
9: 1,500.
11: Yo creo que eso nomás es para el viaje de avión.
9: Que eso nada más sería el viaje del avión, dice Cuchumemo.
10: Y le voy a dar las comidas.
9: Ah, ok. Me está comentando la abuela Big Mama que le daría 1,500 y las comidas, para que usted le pueda realizar ese trabajo y se lo depositaría hoy mismo.
10: Digo, porque allá nada más está sufriendo, Víctor. Allá está sufriendo, siempre se queja. Entonces, si ya quiere regresar a Veracruz, nadie lo ha apoyado. Ya no le puedo apoyar más. Él dirá, no, es que me siento robado, que no sé qué. No. No es que te sientas robado, te estoy cambiando de tan lejos a traerte a Veracruz, a su casa, a su tierra.
9: Sí.
10: Entonces yo, que él me diga, ay, no, es que es muy poco, no. Pues es que, entonces, ¿quieres estar sufriendo? Ya estando aquí en Veracruz, tú vas a encontrar más trabajo, pero yo te puedo apoyar ahorita con eso.
9: ¿Sí lo escuchó, señor Cochumemo?
11: Sí, señor Víctor, sí.
9: Adelante,
11: sí,
9: su comentario.
11: Yo no le estoy diciendo que me está robando, yo estoy diciendo que nada más alcanzaba para el avión, pero ya cuando me está diciendo que me va a dar la comida, pues fíjese que yo creo que sí vamos a tener que hacer esa opción, porque yo sí tengo ganas de irme para allá. Si él me manda para lo del avión, yo llegando allá me da la comida, entonces ya no voy a llegar todo desahuciado, voy a llegar a comer. Sí, dice que sí, creo que sí voy a aceptar, nada más que me diga él a qué hora le mando mi tarjeta para que me deposite y ir a buscar el boleto.
9: A ver, ¿qué pasó? No te me raje, ¿qué pasó? Pero no le voy a mandar a él. A ver,
10: yo
9: entonces
10: le compro los boletos en línea y le mando, ajá, todo, pero yo a Cuchumemo mandarle dinero y al rato salga el robado y todo esto, no, Víctor, ya me la han aplicado mucho. Yo le compro su boleto directamente, sí, desde aquí y se lo mandamos, porque entonces ya
9: su pase de acceso, sí, Víctor, ¿cómo se llama? Su pase de abordaje.
10: Así,
9: ¿no?
10: Es. ¿Y en avión cuánto cobra un avión? ¿Por qué no se viene en un carro totolero?
9: No, bueno, es más barato. Es que creo que esos 1,500 son para el autobús. Para el autobús. ¿Es para autobús esos 1,500, Cochumemo, o es para avión, para vuelo?
11: Pues usted dice que ya había encontrado a antes de antier algo así, y los boletos de avión estaban en 1,300, 1,200, algo así.
9: Ah, entonces sí, entonces, para avión. A ver, ok. Vamos a hacer esto formal delante del público. Pero permíteme, tadito, Cochumemo, te voy a apoyar en esta negociación. Solo quiero que me digas tú, ¿aceptas el que la abuela Big Mama te mande los vuelos a tu pase de abordar, te lo mande vía WhatsApp, tú abordes el avión, llegues a Veracruz, y una vez que llegas a Veracruz, le pagarías esos 1,500 trabajándole con la impermeabilización de la casa de la Barbie? ¿Qué me dijo?
10: Derramar un palo arriba.
9: Derramar un palo. Derramar un palo.
10: Nada más.
9: Un árbol, ¿no será o qué?
10: Sí, es un árbol. Un árbol.
9: Derramar un árbol y ya.
10: Sí, eso.
9: Lo de las protecciones, ¿no?
10: No. Okay. No quiero abusar de él tampoco, o sea, no me quiero ver tan abusadora.
9: Entonces, impermeabilizar la casa de la Barbie y derramar un árbol. Uh-huh. Él te mandaría los vuelos. Tú llegas aquí a Veracruz, te da la comida, llegando te da la comida y empezar a trabajar. Me respondes si aceptas o no, regresando a esta mención que tenemos. Monse.
7: Dígame.
9: ¿Cuál es la mención? Perdóname.
7: 25861.
9: Es que estoy aquí adentrado que se me olvida checarse. 25861. No, muchas gracias, Monse. 25861. Aquí está. 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
9: 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Y señoras y señores, les voy a presentar en ese momento a un personaje que viene, se lastimó la cadera en el caballo, viene lastimado, viene.
12: Una yegüita
9: que se trepó a la yegua y la yegua, pues vaya, reparó inesperadamente y le amoló la.
12: Se llama la coqueta.
9: La coqueta, la
12: sí,
9: yegua.
12: La coqueta, la yeguita. Sí, me la tiró. Ando descaderado, señorito.
9: Bueno, nos va a platicar usted. Después de esta entrada que tenemos de Nunca Pensé Que Algún Día. Tenemos una pista, mis amigos, para recibir a bueno, otro día con calma.
12: Hasta luego.
10: Bueno, la cantamos.
9: Va, 1, 2, 3.
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1: Bájale un poquito a la pista, Monse, bájale un poquito a la pista, Monse. Ahí, ahí, no tanto, Monse. Gracias, Monse.
2: Nada más para entrar, dice. Oye, oye, la cantamos muy bien, con el tun, tun, tun, tun. ¿Cómo le dijiste? ¿Cómo
1: fíjate nada más, fíjate nada más. Mi trayectoria. Fíjate, ahí está reflejada, mira. Ahí está reflejada mi trayectoria. Mi rating. Mi edad. Porque a los 51 años, esto es una falta de respeto. Mira nada más.
3: Y si trae chorrillo, Vico.
2: Niño.
1: Ni cuando traemos eso, no. Dejamos la cabina. Nosotros que venimos de una escuela de locución, aquí te dice desde un principio, así, ahí te haces. Ahí te haces, pero no sueltas el mando en los ya controles.
3: Llegó. Mira, ni cuentas ha dado. Ay, Dios mío. Niño.
1: Continuemos, mis amigos, con el Bastión de la Fiera. Platíquenos la historia, don Botas. ¿Qué pasó?
2: Mire, estaba yo en mi rancho, ya entre Tetela, Cemitro Sánchez, que allá, por ejemplo, nosotros para poder montar una yegüita tenemos que domarla. Ajá. Tenemos que domarla. Entonces, yo me monté la yegüita porque debes de saber, doña Vid, mamá, porque también de rancho, tenemos que, cuando tú te le montas.
1: Es muy peligroso para domar un animal, es muy peligroso.
2: Entonces, pero ya me habían dicho que ya estaba domada la huellita,
1: la yegüita.
2: Sí, la coqueta.
1: La coqueta.
2: Pero te voy a decir una, yo pensé que ella quería que la montara yo porque me hacía secundar. Ya ves cómo
1: te
2: la
1: coqueteaba.
2: Porque
1: las yeguas son coquetas también para darte confianza.
2: Por naturaleza.
1: Sí, su
2: naturaleza de ellos. Mire, me hacía así con el pelo. Y dije, ay, esta quiere que le monte yo. Así, seguro.
1: Sí.
2: Entonces yo he confiado porque tengo ahí mi gente que me ayuda. Me dijo, ya está domada la yegüita en Bogotá, me dice. Digo, ya está domada. Sí, ya está. Mire cómo le habla. Seguro, le digo. Y me hacía así la melena, señor Víctor Sánchez. Y voy para arriba. Sí. Por aquí voy para arriba y también voy para abajo porque
1: Por acá arriba y por acá abajo. Nada más subió para bajar.
2: Nada más subí para bajarme subió porque para bajar. No.
1: Lo tumbó rápido la yegua.
2: Rápido porque todavía no está todavía no está buena para montarla.
1: Sí.
2: Está nuevecita la yegüita, está nuevecita. Nuevecita quiere decir que tiene apenas un año que.
1: Oye, ¿y a poco en un año creció tanto para aguantarlo?
2: Sí, son animales grandes, señor Víctor Sánchez. Ah, bueno. Son animales grandes. Animales que no duran mucho, por eso su trayectoria cuando tienen un año son jovencitos. Haz de cuenta, cuando tienen un año son como un chamaco de 16 años así, más o menos. Como los perritos, ya ves que los perritos cada mes, un año, son 7 años humanos.
1: Ya.
2: 2 años, ya 14 años.
3: Pero mira, estás mal, don Bota, porque es
1: una potranca. Déjeme ir al corte. Y regresa, y nos quedamos en YouTube para que usted le explique si es potranca, algo iba a decir doña Raquel es otra, doña Raquel es otra. Vamos al corte comercial, regresamos con más, mis amigos, aquí en el Vacilón de la Fiera.
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26: Hey, amigos de La Fiera del 94.1 de FM, ¿cómo estamos? Mi nombre es Karen Caballero, la Batallosa, y el día de hoy estoy muy, pero muy contenta porque seguimos trabajando. No, pero de verdad que yo soy, no, bárbara. Bueno, y en este momento nos encontramos nada más y nada menos que en el Boulevard Vicente Fox, haciéndoles la invitación porque estamos ya, obviamente, esperando a dar inicio a todo esto de las fiestas de Santa Ana, que de hecho ya empezaron desde hace ratillo, ya se llevó a cabo la carrera de meseros, estuvo aquí Ceci Rodríguez, y bueno, pues ahorita está su servilleta, o sea, yo, y yo voy a estar con ustedes, o sea, compartiéndoles esta información. También recuerden estar pendientes al Facebook de La Fiera Veracruz, porque ahí va a estar todo el contenido en las redes sociales para que usted vaya, comente, y obviamente no se pierda absolutamente de nada, porque a lo mejor usted está trabajando y no tiene pues la posibilidad de venir. Bueno, no se preocupe, porque ahí lo vamos a tener informado, y obviamente voy a estar mandando enlaces a cabina para que usted esté enterado de absolutamente todo. Y bueno, ahorita ya pasó la carrera de meseros, ¿ok? Esa fue a las 10 de la mañana. Ahorita viene la vencida de cuerdas, que es a las 11. Bueno, creo que ya está terminando, no sabría decirles, a ver, voy a sumarme. El punto es de que todavía faltan actividades por comenzar, así que usted puede venir para acá. De hecho, ya hay muchísima gente, pero hay chance de que usted entre todavía, de que usted todavía llegue, si hay posibilidad, porque se va a poner bueno, señores y señor. Se va a poner bueno porque falta también el palo encebado, falta el concurso de comelones, falta concurso de yardas y faltan muchas actividades más con nuestros amigos de las fiestas de Santa Ana. Así que usted puede venir, recuerde, todavía está tiempo. Aquí vamos a estar trayéndole toda la información. Recuerde, ahorita estamos esperando y vamos a transmitir en vivo. Yo ya estoy muy emocionada. Estoy esperando a que empiece el... Ay, ya Adrián me está viendo con una cara. Ay, Diosito. Bueno, estoy esperando que comience el concurso de comelones. Ya voy, Adrián, ya voy. Le hacemos la invitación para que se venga para acá. Recuerdo que estamos en las fiestas de Santa Ana 2026 y que lo escuches a través de La Fiera 94.1 FM.
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1: Y continuamos, mis amigos, continuamos cuando son las 12 del día con 28 minutos, 12 del día con 28 minutos, aquí en el Vacilón de La Fiera 94.1 FM. Bueno, pues aquí tenemos todavía a Cuchumemo, que está aquí en la línea telefónica. Bueno, él ya aceptó el venir, él ya aceptó, ¿verdad, Cuchumemo?
27: Sí, bueno, sí, claro que sí. Aparte de que saludo para allá, para la panela, que también me dice que si yo llego a Veracruz, que también me va a ayudar, me va a mandar dinero. Y gracias.
1: También el señor Mota me está diciendo gracias, que le mandes.
27: Sí, sé que hay gente buena.
1: También el señor Mota me dice que ¿mande? Te va a apoyar, que le mandes su número de cuenta al señor Mota, que dice que te va a apoyar también.
27: ¿Se lo doy ahí al aire o que si quiere que me marque para dárselo personalmente?
1: Sí, márquelo usted, señor Mota, localícelo usted.
2: Hasta con
27: él. No, o sea...
1: No.
27: No, que sí.
1: Señor Mota, márquele usted, localícelo. ¿Cómo? A ver.
27: No, ajá. Es que si tú le podrías dar mi número de teléfono para que así me pueda localizar personalmente. Porque yo no tengo su número de teléfono para podérselo mandar. Ahora, si yo mando mi número de tarjeta, te la pasaría a usted, a eso me refiero.
1: Ok. Muy bien, muy bien.
27: Perfecto. No sé, o sea, no sé cómo sería la opción para que si mi amigazo Mota, Ricardo Mota Castañeda, quiere apoyar también, pues, como no tengo su número telefónico, pues no sé cómo contactarlo, ¿me entiende? Entonces yo le estoy dando, que me diga usted cómo se le podría hacer para que él me pudiera apoyar.
1: Muy bien. Bueno, pues ahí está, ahorita lo vamos a... Lo vamos a localizar, señor Mota. Pásame tu número de cuenta a mí y ya, señor Mota, que me pida el número de cuenta, o quien me pida el número de cuenta, le doy tu número al que me lo pida. ¿Te parece bien?
27: Sí, bueno, la gente que me quiere ayudar, pues, se lo estoy explicando, que si me pueden ayudar de esa manera, no, yo se lo voy a agradecer bastante, vaya. Uh-huh. Sí.
1: Muy bien.
27: Pues, no, porque la gente que me puede ayudar, pues no tiene mi número de teléfono y pues, no me puedo contactar con esas personas.
1: Ok.
27: Solamente por aquí, por el radio. Entonces, no sé cómo, por eso le platico, no sé cómo, hasta para eso, fíjense, hasta para eso, no sé ni cómo no hacerle, vaya. Soy más bruto, vaya, de embalde de mi edad, vaya. Soy un dejo, vaya, de lejos.
1: Muy bien.
27: Ya porque de cerquita bien que lo fue.
1: Bueno, sí. ¿Vas a aceptar venir a trabajar a la casa de la Barbie en la impermeabilización de toda la casa y el derribar un árbol?
2: Derramar.
1: ¿A derramar un árbol?
27: Derramar. Sí, no, tumbar, derribar un árbol sería muy mucho, y aparte yo no tengo ni sierra, ni motosierra, ni hacha, es, para derribar un árbol mucho se necesita
1: rollo,
27: más o menos eso.
1: Mucho rollo, mucho rollo.
0: Oye, Víctor, y aparte, ¿sí? Cuenta con su herramienta llegando a Veracruz.
1: No, tú tienes que conseguirle todo, tú tienes que conseguir,
0: bueno,
1: a ver.
0: Víctor, pues ya mejor otro día que compre la herramienta, la apoyamos.
1: A ver,
0: Pucho
1: Memo, me está preguntando que si tú cuentas con toda la herramienta para impermeabilizar y si cuentas con la herramienta para derramar el árbol.
27: Yo cuento con herramientas para derramar el árbol, o sea, podar el árbol.
1: Ajá.
27: Tumbar o derribar un árbol, no. No cuento con esa herramienta.
2: ¿Y la herramienta para la impermeabilizada sí tienes, por ejemplo,
27: la herramienta para impermeabilizar la casa? Nada más tengo media herramienta. ¿Por qué? Porque la otra herramienta la tiene que comprar, el otro material lo tiene que comprar él. Yo
1: bueno,
27: tengo
1: pero él tiene lo que va a ocupar. Él sí, no sí. Tiene la impermeabilizada.
2: Y la otra herramienta serían los rodillos que los sí. Tienes que comprar.
27: Pues sí, eso lo tengo. Y tengo el rodillo y la vara, o sea, lo que se necesite para impermeabilizar. Tengo toda esa herramienta. Pero la otra herramienta, o sea, el otro material no lo tengo porque él tiene que comprar el impermeabilizante.
1: Claro, muy bien.
27: Sí. Ni modo que yo le diga, tengo todo para impermeabilizar, pues no.
1: Relájate, si yo digo todo, ya te entendimos. Quiero que te relajes. Ya te entendimos. Déjame explicarle ahora a esta señora, ¿verdad? Él tiene lo que necesita. Solo necesita el árbol que va a derramar.
2: Derramar.
1: Y necesita el material que va a ocupar para impermeabilizar.
2: Sí,
1: y
2: ahí está
1: y él acepta. Aquí lo está, a valor no le ganan. Vamos a ver a la abuela Big Mama en ese momento. Si ella va a arriesgarse en comprarle el boleto de regreso.
2: ¿Cómo que arriesgarse? ¿Por qué arriesgarse?
1: Porque es un riesgo.
0: Voy a sacar esta carta, Víctor. Esta carta me va a decir si sí o si no. La primera carta de arriba pongo mi fe para ver si le tengo que mandar el dinero a Cuchumemo. Sí o no.
1: A ver, ¿pero qué tiene que salir para sí y qué tiene que salir para no?
0: Aquí la carta me lo va a decir. Yo veré si...
1: Pégase un poquito más el micro, para,
0: yo veré
1: por favor.
0: Si, yo al sacar esta carta veré si me conviene apoyar a Cuchumemo o no.
1: Ajá.
0: Aquí voy a revelar Cuchumemo quién es en verdad y si es una persona honesta, si va a cumplir y todo. Uh-huh. Y si yo estoy arriesgando mi dinero en mandarle para que él venga acá. Porque ya llegando acá él puede cambiar de parecer. Él puede decir, no, ya no me conviene, me voy a trabajar a otro. O espérame. Y eso se puede alargar y cuando...
1: Por eso quiera, déjame preguntarle a él.
0: No, yo voy a sacar la carta. No le preguntes. Yo, mi poder es psíquico. Por el poder de Crespo, yo me nombro.
1: psíquica.
0: Dice,
1: ¿qué dice la carta?
0: Es espada.
1: Es una espada.
0: Dice, sentirse atrapado, restringido, acorralado con las manos atadas, victimizándose, paralizado por el miedo, terror, ansiedad, sentir presionado, sin esperanzas, impotente, silenciado, crisis, dilema, drama, escarnal, castigo, esclavitud. No, es la carta mala.
1: No. A ver. Eso no está diciendo que... Ahí no dice nada de impermeabilización y dice nada del árbol. No me venga usted con ese cuento.
0: Cuchumemo, su miedo, todo lo que... Si escuchó aquí se refleja todo lo que tiene Cuchumemo.
1: Porque está allá, usted lo va a sacar de... A ver, páseme la carta.
0: Aquí está el hombre atado.
1: No traigo
0: mira,
1: mi limón hoy, ¿verdad? No traigo mi limón hoy. No me echaron limón hoy.
0: Ahí está Cuchumemo en esa carta. Fíjate cómo está.
1: A ver. Mira, ¿qué dice, está, don Botas? ¿Qué dice?
2: Está un hombre, le voy a describir la carta.
1: Ajá.
2: Está un hombre atado a unas espadas.
1: Ajá.
2: Atado a unas espadas con los ojos tapados.
1: Uh-huh.
2: Y los brazos también atados al cuerpo.
1: Sí.
2: Y aquí dice sentirse atrapado, restringido, acorralado, con las manos atadas.
1: Claro, así como está él ahorita, en ese momento, claro.
0: No, no tiene ese...
1: Bueno, pero en ese momento está, a ver, dice... Dios santo, dice...
2: Le presto si quiere, mi lente.
1: Pero aquí está...
2: Abajo.
1: Ajá, a ver los lentes. ¿Dónde están los míos? Sí. ¡Hala, qué bien se ven estos!
2: Sí, seguro.
1: ¿Y por qué te veo sin playera? ¿Por qué te veo sin calzones?
2: Es que así es.
1: Así son los lentes.
2: Así son los lentes. Son los lentes mágicos.
1: Dice... ese es el de espadas. Dice, sentarse... No, sentirse, espéreme taditos, que no son mis lentes. Sentirse atrapado, ¿verdad? Uh-huh. Retraído. Uh-huh. No, restringido.
2: Restringido.
1: Es que esto no se ve bien aquí. Ajá. Acorralado con las manos atadas. Victimizado, paralizado por el miedo, el terror, la ansiedad. Sentirse presionado, sin esperanzas. Impotente, silenciado, crisis, dilema. Oye, están describiendo a Cochomemo esta
0: carta. Pregúntale ahora que si se
1: y vi que así. Revolvió usted las cartas.
0: Sí, todo revolví, sí. Todo.
1: Bueno, en esta situación efectivamente se encuentra, pero usted tiene la posibilidad de romper esa situación.
2: Sí, sí. Y aquí tiene la respuesta, ¿no?
1: A ver,
2: se dieron
1: la respuesta,
2: cuenta.
1: ¿Cuál es la respuesta?
2: Ahí, ¿qué dice? Abajo del número 2, donde está el 4, dice un 2, y abajo, ¿qué dice?
1: A ver, la respuesta.
2: ¿Dónde está el 4? ¿Dónde está el 4? A su lado.
1: A ver, pásame los lentes otra vez, porque no, acá están. Así, donde está el 2, el 4.
2: Está el 4, abajo del 2, ¿y qué dice ahí?
1: La respuesta. Jimmy, la respuesta es no. Nadie lo vio, ¿eh?
0: No, yo ya sabía todo eso.
1: Sí, pero nunca mencionaste que decía no.
0: Porque me la quitó.
1: No, nunca mencionaste que decía que no.
0: No te...
1: Ahora sí le puedo creer a doña Cuchumema en que sí sabe leer.
0: No, ¿cómo se llama?
1: Big Mama, perdóname. Porque aquí la misma carta, Jimmy, la carta dice no, échame la mano, tú también ya te fuiste. Y ya se fue.
2: A ver.
1: Sí, por Dios, pero ya se fue.
0: Qué
1: mira.
0: Falta de respeto, bebé.
1: Mira nada más.
0: Todos están abandonando el programa.
1: Monse, no seas malita, ponme un popurrí, porque yo también me voy, porque yo también tengo que salirme del aire. Ponme un popurricito, no seas malita, en lo que voy al baño y regreso aquí más, con más información en el Vacilón de la Fiera.
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1: Búscate allí, mi...
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1: Continuamos, mis amigos, continuamos. Lamentablemente, no es broma, la revolvió la señora Big Mama.
0: Así es, bebé.
1: Revolvió las cartas, sacó ahí la división, la volvió a juntar y dijo, la primera carta va a ser la que determine si apoyamos a Cuchumemo o no. Y efectivamente estoy viendo la carta aquí, que ya cuando Jimmy regrese de vacaciones o no sé dónde anda, huele a picada, ¿estará desayunando?
2: No,
1: huele a picadita de mole.
2: Yo la estuve buscando y no lo encuentro, señor.
1: No fuiste al baño porque a lo mejor está atorado ahí, porque luego no hay rollo de papel y hasta mejor que alguien vaya al baño nos salva. Esta carta ni usted la vio y aquí efectivamente
2: si quiere, le acerco no. La otra.
1: Acérquela a usted, por favor. Haga usted el trabajo de Jimmy y le vamos a dar un bono mañana viernes. En esta, ahí está, poquito, ahí está, dice la palabra ahí, no, poquito más alejado, ahí dice la palabra, señala dónde dice el no para que la gente vea, la misma carta dice no.
0: Hazla un poquito más arriba, un voto
1: un poquito más arriba, ahí. Poquito más abajo, poquito más, ahí dice
0: acércala.
1: No. Ahí está, muy ahí. Bien, muchas gracias.
0: Ahí está el no, sí.
1: Ahí está el no. Cuchumemo.
0: Y Víctor, sí, y es por lo que te dije, yo le puedo mandar el dinero, pero él al final ya no me va a hacer el trabajo, por eso ahí salió ese, ¿no?
1: Dicen las cartas que barajeó la señora, carta dice que no te envíe nada. ¿Qué puedes comentar tu derecho de réplica?
27: Pues yo que puedo comentar, que yo sé que realmente no tenía ni siquiera la menor intención, y como ella conoce bien sus cartas, sabe ya muy bien cómo están las cartas, ya la leyó anteriormente, pues ella la puede componer a su manera. Y eso de que también del tarot, yo no estoy confiando en esas cosas porque no creo. Mi madre, que paz descanse, me llevó con tantos brujos y curanderos para quitarme los pate perro y míreme de dónde ando. Entonces yo de eso no, yo por eso digo, yo confío en la gente, y la poca gente que realmente me está escuchando ahorita y realmente me quiere apoyar y ayudar, que yo realmente sí me quiero ir, yo puedo hacer pagarle con trabajo, y eso sí me gustaría, para que vea, porque también me gustaría recibir ayuda, pero más me gustaría pagarlo con trabajo, como usted dice. Y yo sé que esta persona pues no tenía esa buena voluntad, me quiso probar de una manera que si yo me atreví a hacerlo, y yo le puedo demostrar que sí, yo sí me atrevo. No, si él ya, esa persona me ayuda, pues yo le puedo ayudar también, porque nos ayudamos. No estoy diciendo que me está o que me está robando por mi trabajo, no, porque me está ayudando en un momento difícil y yo le estoy ayudando con algo que realmente necesita, pero yo ya sabía que no iba a ser posible. Y lo de Ricardo Mota Castañeda, pues usted tiene el pandero por la mano. Si gusta usted o él está escuchando y quiere marcarle a usted directamente para que le mande mi tarjeta, pues se lo voy a agradecer, porque la verdad yo sí me quiero ir para allá. Pero lo de Big Mama, me disculpe, pero yo no creo en ella, y yo sabía que no iba. Ya sabía que iba a buscar la manera, pues ella se estaba deslindando y ahorita ocupó la baraja para tratar de justificarse.
1: Sí, estoy de acuerdo con Cuchumemo, ¿eh? Sí, estoy de acuerdo con Cuchumemo. Eso sí es verdad lo que está diciendo Cuchumemo. Fue un pretexto tu baraja.
0: Yo embarajé todo, Víctor, y tú muy bien.
1: Sí, sí, sí. Estoy de acuerdo ahora contigo. Estoy de ahora de acuerdo contigo. Pero si ya había usted dicho, como señora, vaya de palabra, yo le mando que me diga que sí, y Cuchumemo le está diciendo que sí, le va a cumplir delante del auditorio y delante de los micrófonos del vacilón de la fiesta, y usted me saca esas barajas como para tener una alternativa, para buscar de qué manera me arrepiento porque no tengo para el recibo de luz que ya me llegó, y ya abrí la boca y la Barbie me vaya porque es su comadre, ¿verdad? Y me decía, comadre, ¿por qué andas hablando si no has pagado aquí el predial? ¿Verdad? Entonces, yo creo que sí nos estamos viendo mal.
0: No.
2: Yo digo que, bueno, le voy a decir
1: yo una siento cosa. Que todo Puente Moreno está ahorita avergonzado.
2: Mire, sí.
1: La cachamba, ¿cómo se llama su lugar de origen? La cachamba.
9: La camacha.
1: No, esa cosa, la camacha.
2: Pero yo le voy a decir una cosa. Memo se compromete a hacerle el trabajo, yo creo que el dinero que va a dar la Vid Mama viene siendo, honestamente, le voy a decir, ¿cómo cuánto mide la casa de la Barbie?
1: Es una casa mediana.
9: No, sí, es una casa completa, como 120 metros.
2: Pues le voy a decir una metros. Cosa, sí te conviene mandarle.
1: No, claro, diciendo, por el costo. Claro,
2: te sí. Voy a decir una cosa, por el costo, sí te conviene mandarle paso boleto por el costo que realmente 120 metros cuadrados, uh-huh. Por metro cuadrado, si te cobran a 50 pesos al metro cuadrado.
9: No, están cobrando en 80.
2: Bueno, más a mi favor, serían 8 mil pesos. De 100 metros a 8 pesos, uh-huh. Serían 8 mil pesos. Pero vamos a dejarlo en 100 metros porque no sabes más o menos cuántos metros son. Ya son 8 mil pesos. ¿Y cuánto le ibas a mandar? 1,500 pesos. Yo creo que sí está dentro de y sí, que él se comprometa.
9: Bota, sí, lo sé, pero don Bota, al final Cuchumemo le va a ganar más el ya estar aquí y bueno. Hacerse... Déjame, vista gorda y hacerlo cuando él se le pegue la gana.
1: Déjame hacer una mención. Monse, no seas manita, ¿qué mención tenemos? Es que estoy aquí haciendo tres cosas al mismo tiempo, pero aquí estoy.
10: La 26310.
1: 26310, muy bien, 26310, vamos a checar acá y ahorita lo vamos a... también hay que preguntarle al público también, que es importante, sí, porque sí. Hay mucho público que está diciendo ahorita, no deposites, espérate. Hay mucho que dice, oye, que cumpla. Entonces vamos a escuchar también el punto de vista de ellos. 26310, mis amigos, Ayuntamiento de Boca del Río, todavía estás a tiempo, escucha, todavía estás a tiempo de comprar tu mesa para las fiestas de Santa Ana 2026. 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
1: Ya lo saben. Bueno.
2: Le mando un saludo a Remy de Valle Alto.
1: No, ahorita. A Remy, ahorita. Remy. Ahorita tenemos una broma que tú quieres un saludo.
2: A Remy. Tu amiga, la que te contrató, ¿te acuerdas? En bien Valle Alto.
1: ¿Ayer nos contrató?
2: Sí.
1: Remy. Te extrañamos. Remy.
2: Tun, tun, tun, tun, camina. ¿Te acuerdas de la...?
1: Tun, tun, tun, caminar. Tun, tun, tun, tun, andare. Tun, tun, tun, tun, caminar. Tun, tun, tun, tun, con Remy. Remy, do, Remy, fa, sol, la, si, re, do. Saludos, Remy. Bueno.
2: Saludos para la familia Nomo también que me está...
1: Ay, mandando. Por favor, esa familia ya no es amistad mía.
2: ¿Cómo?
1: No, ya no es amistad mía esa familia. Ayer vine arreglado, vine chivirigón, vine elegante. Y a poco recibí una flor del señor Nomo que dijera, ándale, así es como debes de llegar. No, le valió Mauser al señor Nomo. Hoy por eso, mire, playerita rota. Pants,
2: no
1: tenis.
2: Creo, playerita así, rota bueno. No creo.
1: Sí, porque no. Uno necesita también el halago de los amigos.
2: Así es.
1: Si él me dijo un día... Hoy no me gustó cómo vienes vestido porque no te ves elegante como siempre. Tú, creo sí. Que usted me lo dijo, señor Don Botas.
2: Sí, yo se lo dije.
1: Al otro día viene elegante. ¿De qué sirvió esmerarme, bañarme, peinarme, perfumarme, la crema? Si no recibí una flor de él.
9: Bueno, Víctor, pues mira, yo me pongo en contacto con Cuchumemo, voy a hablar seriamente con
1: aquí
9: él.
1: Aquí lo tengo, espéreme, se lo comunico, permítame. Cuchumemo. Cuchumemo,
27: le paso
1: a la señora de palabra en ese momento a ver qué es lo que va a
9: sí,
1: decir.
9: Sí, mira, yo voy a hablar contigo para ver cómo puedo hacerte...
1: Le están hablando.
9: ¿Ese dinero?
1: Le están hablando.
2: Dice que sí, la Barbie dice que sí.
1: Le están
2: sí.
1: Hablando.
9: Sí, o sea, yo tengo que hablar con una persona primero, pero al rato yo me pongo en contacto contigo, pero al parecer sí, se te va a mandar el dinero, el apoyo.
1: Es entonces... que mire, si lo va usted a mandar, me gustaría que fuera formal ante los micrófonos y ante el compromiso. Ajá. Si usted lo manda en la tarde, pues la gente no se entera, no sabemos en qué podemos ayudarles. Pero haciendo un compromiso, ahorita si usted ahorita lo manda, aquí se hace el compromiso con los micrófonos. Pero
2: está bien que lo haya dicho usted de esa manera porque te voy a decir
1: porque
2: una cosa.
1: Porque se hace serio, si tú lo haces, se hace compromiso.
2: Por tu parte, y él te queda mal, tú ya no vas a venir aquí y vas a decir, oye, que me quedó, aguanta, pero tú quedaste que no. Pero si tú lo haces formal aquí, que aquí está grabado, y él se compromete a hacerte el trabajo y él llega y no te hace el trabajo, ya puedes reclamar y puedes decir, oye, no me cumplió.
1: Le voy a preguntar a Cochomemo. Cochomemo.
27: Dígame usted, licenciado.
1: Estamos en vivo, estamos ocupando los micrófonos del Vacilón de la Fiera. Quiero que me cambie la carita, doña abuela, porque ya su carita ya es como diciendo, puta, ya voy a gastar lo que no tenía que gastar. Ya está sufriendo, vaya, pero te está saliendo más barato, mucho más barato te está saliendo, mucho más barato.
27: Licenciado. Licenciado.
1: Dígame, escúchame. Si usted viera la cara de la abuela misma. Adelante, escúchame.
27: Yo de hecho me comprometo porque yo ya más o menos le había dado el presupuesto a él. Yo ya vendí, ya sé cuál es la casa y ya todo. Ajá. Lo que pasa es que él se acordará que la otra vez ahí en la radio y delante de todo el público había dicho que él se ofrecía como chalán. Así y que yo le cobrara más barato todavía, o sea, quería que todavía le pagara yo como yo cobraba y todavía quería que pagarme más barato. Entonces yo le di, como ahorita le digo, o sea, no necesito que me sea mi chalán, yo lo puedo hacer si realmente se viera comprometido, pero yo sé que no, porque de por sí cuando estaba en su candidatura, lo poquito que me ofreció,
9: mira, tampoco. Ya nos estamos regresando al pasado, yo soy la abuela Big Mama, ¿sí? No soy el potrillo, por favor.
1: Vamos a hablar hoy, te lo tengo aquí todo arreglado.
2: Ya está arreglado.
1: Pero ante los micrófonos de la Fiera para que te comprometas, sí, porque claro. si no cumples, pues ya la gente ya sabe que para qué contratar a Cuchumemo si no va a ser responsable.
2: Hasta
27: ahorita a ninguna persona de Veracruz le he quedado mal. Yo me he retirado y me han quedado de ver dinero. ¿Por qué? Porque cuando me gritan, cuando eso, cuando el otro, por eso yo me alejo. Pero de que yo quede mal en un
1: no
27: trabajo...
1: No le griten, porque si usted le grita a Cuchumemo, él deja el trabajo.
9: Bueno, Víctor.
1: Porque no está para gritos. Sí. O sea, él nada más dígale lo que tiene que hacer y él lo va a hacer. Y si se equivoca, lo corrige.
2: Es que a nadie le gusta que le griten.
9: ¿A quién le gusta que le griten? Si me haces el favor, busca el vuelo para transferirte a ti, comprárselo, pero que él diga qué día, porque ahorita, por ejemplo, él puede decir, hoy se lo mandamos, y si no está listo y pierde el vuelo, o sea, sería lo peor de Cuchumemo que haga eso.
1: Cuchumemo.
9: Yo tengo que asegurar.
27: Te lo voy a poner rápido y fácil. Él dijo que él me iba a comprar el vuelo, que él compre el vuelo y que me diga qué hora me voy. Yo nada estoy disponible.
1: Que él, el pase de abordar, no necesita el dinero. Sí. Nada más que le mande su pase de abordar.
2: Sí, ahora, ¿tiene su credencial de lector?
1: ¿Tiene su credencial de lector?
27: Ya tengo todo.
1: ¿Puede salir hoy mismo o mañana?
27: Sí, claro. Okay.
1: Voy al corte comercial, me quedo con eso. Él puede salir hoy mismo o puede salir mañana. Se está comprometiendo los micrófonos del Vacilón y el público lo está escuchando. Pero si tú en ese momento te sientes obligado, señora Big Mama, porque tu rostro ya está...
2: O sacar tu otra carta.
1: Obsérvala, mírala. Sí, mírala, sí, cómo... Sí. Mírala cómo está temblando
2: de
1: labio.
2: O quiere sacar otra carta.
1: No. Podemos sacar otra carta para ver qué dice, a ver si se corrige. Lo que vamos a un corte comercial, regresamos con más aquí en el Vacilón de la Fiera.
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1: Y continuamos, mis amigos, continuamos. 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
1: 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Bueno. Ya eso está por terminar, mis amigos, eso está por terminar, porque tenemos invitadas especiales el día de hoy, invitadas de glamour que nos vienen a visitar y nos da muchísimo gusto que están aquí con nosotros. Y bueno, tenemos ya que terminar esta situación. Cucho Memo se compromete a regresar a Veracruz entre hoy y mañana, puede ser hoy mismo, puede ser mañana. Y llegando a Veracruz, lo primero que nos vamos a comprometer es en darle la comida que se le prometió.
9: Primero se trabaja y luego se come. Sí, yo no voy a estarle primero dándole de comer a Cuchumemo y de ahí caga el trabajo. O sea, lo vamos a consentir.
1: A ver,
9: sí,
1: pero no va a tener. En eso quedamos. Oye,
9: y nada
1: en
9: de
1: eso
9: caguamitas, porque cero alcohol. Cero
1: en
9: alcohol.
1: Eso quedamos.
9: Tiene que estar.
1: Llegando a Veracruz, viene sin comer. No sé cuántos días tenga. No, bueno, en eso quedamos, señora.
9: Yo le dije.
1: En que llegaba, le dijo usted, llegando, le damos de comer y de ahí se pone a trabajar. En eso que está grabado. Nada más es poner las cartas en la mesa para que no haya irresponsabilidad ni de parte de Cuchumemo ni de parte de la señora con barba. Entonces,
9: no, la abuela Big Mama.
1: La abuela Big Mama, perdón, es que me pone nervioso. Entonces, la idea es, llegando Cuchumemo al aeropuerto, va usted a ir por él. Uh-huh. Usted va, lo recoge.
9: O sea, todavía tengo que ir.
1: Bueno, entonces, ¿cómo? A ver, entonces, no, dígame cómo
9: se
1: va.
9: Se venga caminando desde allá para acá, porque pues si uno entra, son como 1,000 pesos que te cobran por traer a Cuchumemo.
1: Pero, ¿cómo van a cobrar 1,000 pesos?
9: No, cobran caro los carros de ahí.
1: Pero, no, ¿cómo van a cobrar? En la moto va... Sube a Cuchumemo, se lo lleva usted a un restaurante acá desde los del Boca del Río, que a ver.
9: No, Víctor, se estamos consintiendo, entonces me va a salir más caro. Pero, ya se me sale del presupuesto de los 1,000 pesos.
1: El buffet de espadas salen 480 pesos. Pero ya, pero bien comido. 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Manola. Ahí está.
9: Ahí está. 100 pesitos la comida. Y a ver si se la regala la Manola.
1: Ahí está. Bueno, vamos a quedar en la formalidad. Le mando observo. Ahorita en lo que presento a mi siguiente invitada, usted vaya buscando el vuelo. Es de Tijuana exactamente, ¿verdad, Cuchumemo? Tijuana, Tijuana.
27: Sí, Tijuana, Veracruz.
1: Tijuana, de Tijuana, Veracruz. Veracruz. Solo hay un aeropuerto, me imagino.
27: Sí, pues nada más hay uno aquí.
1: Okay,
27: nada más hay uno.
1: Okay. Un solo aeropuerto, para que no haya errores. Ok, busque por favor el vuelo. Me gustaría que hoy mismo saliera, don Botas. No sé qué sí. Ya tenga usted, para que ya hoy mismo en la noche duerma aquí en Veracruz. Uh-huh. Y temprano se presente sí. En la casa de la Barbie para que le haga lo de la impermeabilización. Yo creo que primero va a empezar con el árbol. Porque usted todavía no tiene el material, señora, para la
9: impermeabilización. Sí, ya está todo ahí, ya está todo ahí.
1: Ya está todo ahí.
2: ¿Ya tiene el material?
1: Entonces que comience primero con la impermeabilización, que están los solazos buenos.
9: No, sí tiene que quitar el árbol, porque el árbol es el que tapa el techo y todo eso.
1: Ah, okay, dice Cuchumeo que primero quitaría el árbol y luego impermeabilizar.
9: Derramar, porque eso de quitar luego se malinterpreta.
27: Primero podaría el árbol, porque hay que limpiar, y entonces si impermeabilizo, ya después no voy a poder tumbarle, o sea, podar el árbol, porque me va a ensuciar. Y tengo que esperar a que seque y darle la otra mano.
1: Muy bien.
27: Dependiendo qué impermeabilizante va a comprar.
1: Bueno, pues entonces ya se comprometió la abuela Big Mama. Nada más cosa de que tú te comprometas, Cuchumemo, en decir, sí vas a llegar, vas a llegar directo a hacer el trabajo
2: así es.
1: Que se comprometieron, ¿verdad?
2: No vaya a llegar y vaya a decir, es que me habló mi señora y tuve que ir allá. Pues sí, le habló su señora y tuviste que ir allá, imagínate que estás en Tijuana y que te hable y no venga.
27: No, espérate.
2: Cuenta que no estás...
27: Yo, desgraciadamente, o gracias al destino, a las circunstancias, ya no tengo mujer, porque ni le mando dinero, ni le hablo, es más,
1: Se acabó el amor,
2: por el no ver dinero.
1: Se acabó el amor, mis queridos amigos, se acabó el amor. Muy bien, bueno.
27: Bueno, no se acabó el amor por parte de ella, yo quiero pensar, se acabó el amor por parte de mí, porque pues yo me sentí en la penosa necesidad de ya no contestarle, porque pues ya no tenía yo para mandarle dinero, ¿sí? Entonces yo sé que necesita, entonces mejor la dejo libre, para que si se encuentra otra persona que la pueda socorrer bien, aparte de que ella está más joven que yo, entonces yo hoy me duele bastante y me siento mal, pero... No sé qué vaya a pasar, pero ya lo demás es independiente.
1: Muy bien.
27: Yo lo único que sí sé es que estando allá ya es otra cosa.
1: Perfecto. Bueno, pues ahí está.
2: Lo noto sincero, ¿eh?
1: Sí. Está desesperado por regresar ya a Veracruz. Sí. Y la única manera de poder hacerlo es aprovechar, porque él sabe que 1,500 no es el costo que cobraría por una impermeabilizada ni por una... Las dos están apoyando.
9: Yo lo sé. Esto es una ayuda, porque al final nadie lo está ayudando. Esos que se decían amigos y todo, nadie lo está ayudando. Y pues al final, hay un cierto, ¿cómo se le dice a eso? Estamos haciendo como una mancuerna. Yo te traigo y pues tú cumple con eso. Y tal vez, yo no soy abusadora. Yo al final, Cuchumemo, si hace bien su trabajo... Ahí se le va a dar otro extra. Pero primero que él se comprometa a hacer las cosas bien. Porque trabajo en esa casa hay demasiado. Entonces ahí va a tener bastante trabajo.
1: Muy bien. Perfecto. Bueno, pues ahí está Cuchumemo. Nada más es cuestión de que nos digas si aceptas el día de hoy regresar.
9: Ahorita voy a buscar lo de los vuelos. Yo no sé mucho de eso, pero ahorita que Don Botas me ayude y compramos el boleto. Lo compramos y se lo mandamos.
27: Lo tienen para 3 de la tarde, 4 de la tarde. Yo ahorita me listo y me voy. Yo aquí en el aeropuerto voy a agarrar nada más dos carros. Uh-huh. A ver cómo le hago. Y el que llego al aeropuerto. Nada más que me manden el pase de abordar.
9: Mándame tus datos, Cuchumemo. Tus datos para comprarlo a tu nombre y todo. Mándame un WhatsApp y mándame tus datos de la credencial de elector, o sea, apellido, no sé cómo se hace.
2: Mejor que te mande la foto para que tú veas bien, porque luego hay errores de letra, le va a costar no subirse a veces al avión.
1: Muy bien, bueno, pues ahí está la...
27: Yo te le mando mi nombre y todo, y edad, todo, y una foto de del elector.
1: Muy
27: eso
1: bien.
27: Es lo de menos.
9: Ok.
27: Eso es lo de menos. Eso lo hago en ahorita, si quiere que colgando, ahorita me comunico con él. Y si el compañero Mota también quiere apoyarme en algo, pues ahí también le puedo mandar, o sea, usted le puede mandar o me puede usted mandar el número de Ricardo Mota para ponerme en contacto con él.
1: Ya quedó. Ya se comprometió Cuchumemo. Señora.
9: Sí, ahorita que te...

0: Por eso. Bueno,
1: te voy a largar lejos yo también. Me voy a largar lejos y a ver si me van a traer de vuelta.
2: A la Cuba, con a la Camacha.
1: No manches.
0: Bueno,
1: y yo he viajado en avión.
0: Ya quedamos, Cochomemo. Nos comunicamos un poco más tarde o ya mañana para avisarte, pero ya quedamos al aire de que te comprometes a impermeabilizar todo el techo de la casa de la Barbie y de derramar un árbol ahí que está estorbando ahí en lo que es el la parte de la casa, del balcón y no sé qué tanto rollo. Así que llegando aquí a Veracruz es comprometerte. Llegando a Veracruz van a ir por ti al aeropuerto en la moto. Nada más agárrate bien porque la abuela mi mamá vuela en la moto, vuela. Agárrate bien y de ahí te va a llevar a comer. Ahí se cumple la palabra de la señora, la abuela Big Mama. Y si es hoy mismo, ya mañana temprano, a primera hora, a las 4 de la mañana, ya tiene que empezar a trabajar.
3: Ando yo desde que mañana.
0: Te va a dar 7 latigazos por turno. Para que saca. ¡Sas!
3: Eso. Nada más va a ser un turno porque no va a ser temprano, ya no va a ser hasta el otro día, ¿no? Nada más va a ser 7 nada más, porque va a ser un turno nada más.
0: Ok.
3: Sí, 7 latigazos por turno, nada más va a ser 7 latigazos. Okay. Pero ahí la abuela misma, la señora abuela misma, o va a mandar a su sobrino el potrillo.
0: Eso es lo de menos, vamos a ver quién va. Vamos a ver qué es lo de menos. Con eso quedamos, escúchame. No. Prepárate. No
3: ahí estamos, saludos.
0: Ya arregla tu maleta, eso ya es en serio, ¿eh? Prepara, arregla tu maleta. Lo que
3: no, yo mi maleta ya la tengo lista desde la semana pasada.
0: Okay, perfecto.
3: Saludos para todos, saludos para Bartolo, saludos para Panela, saludos para todos los escuchas y para todos los que me quieran apoyar de todas maneras. Saludos. Gracias, y gracias a todos.
0: Mándame tu tarjeta.
3: Bye, bye.
0: Gracias, bye. Mándame tu tarjeta. Ahí está, ya se comprometió. Así yo quería, don Botas, así comprometerlo es, sí, al aire, que la gente escuchara que se va a obrar,
4: sí,
0: de buena
4: si
0: fe.
4: Él se arregla.
0: Y se van a apoyar los dos, porque mucha gente me dice, oye, pero no es lo que, sí, ya sé que no es lo que vale, pero se van a apoyar los dos, a él le urge venir a Veracruz, y a la abuela mi mamá le urge que ya el techo de la casa de la Barbie quede ya impermeabilizado, los dos se van a apoyar, los dos quedaron conformes, los dos
4: riesgo.
0: Aceptaron.
4: Es un
0: ya.
4: riesgo comprar un boleto y que la persona no llegue. Es un riesgo, porque se pierde lo
0: no,
4: del
0: pero
4: boleto.
0: Él sí llega.
4: No, digo,
0: sí
4: pero llega, es un riesgo, sí por eso es que él también está tomando el riesgo de venir y hacer el trabajo. Y aparte, pues como lo que dice la abuela Big Mama, de que si él hace su bien su trabajo, pues va a haber un incentivo aparte del boleto de la compra de boleto. Va a haber un
0: eso no nos esperábamos, o sea, si me haces bien el trabajo, sí, como debe de ser, pues al final te doy una gratificación extra que no está comprometida a lo que quedamos.
4: Sí, muy porque bien. Él prácticamente Víctor, va a quedar sin dinero.
1: Quiero ir al baño a hacer popó. Desde hace rato traigo ganas.
0: Por eso. ¡Abuela Big Mama! Voy a ir a... Qué bonita, de verdad, viene la pareja del Potrillo Chávez, que ahorita a lo mejor viene también el Potrillo. ¿Cómo ha cambiado? ¿Usted qué es la... ¿Cómo se siente ahora con la pareja de su nieto?
1: Mal.
0: O sea, no se llevan.
1: Me cae mal. Y de hecho te voy a decir
0: pero
1: una
0: qué
1: cosa.
0: Bonita la ha puesto su nieto, quiero decirle, ¿eh? Agarró vida, agarró fuerza.
1: Sí, agarró,
0: o sea,
1: agarró más carne.
0: No, antes. Pero se ve muy bien.
1: Así es.
0: Felicidades.
1: Víctor, antes de que pase esta intrusa que ya la vi, te voy a decir rápidamente el por qué perdió Inglaterra contra Argentina. Yo di una predicción, y sí, efectivamente, yo dije que me iba de aquí de Veracruz si no se cumplía.
4: No fue Inglaterra, fue España contra Argentina.
1: No. A ver, don Botas, si no sabes, mejor no hables. El día que la abuela Big Mama habló a cabina, iba a jugar
4: oye, no me
0: voy Inglaterra. Voy al corte, me lo platicas en YouTube. Vamos al corte, regresamos con más. Quédame en YouTube, adelante.
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9: Continuamos con Zona 1 de la tarde con 12 minutos, la 1 de la tarde con 12 minutos y bueno.
10: Ya vete a hacer popó.
9: Es momento, ya vamos a dejar a la abuela Big Mama que vaya, ya explicó todos los motivos y voy a presentar a nuestra invitada que tenemos el día de hoy aquí con nosotros, que es importante de verdad que usted se prepare para que vea usted la diferencia, ¿verdad? Uy, qué bonita se ve la imagen que tenemos el día. Es buena cámara esa, ¿eh?
10: Imagen
9: es excelente la imagen que tenemos. Abuela Big Mama, muchas gracias. Necesitamos que despeje usted.
11: No, Víctor, ya se me quitaron las ganas. Ya se me quitaron las ganas. Yo solamente quiero aclarar las cosas delante de esta intrusa.
9: Pues eso ya pasó. Oye, no quiero que me mortifique usted, por favor, señoras y señores. Antes que nada, me gustaría, antes de que se sentara, que pasara aquí al recorrido, regresara y vea usted, modelo, cantante, influencer, creadora de contenido, actriz. Ella es la Barbie Jarocha.
10: ¡Bravo!
9: Mira usted cómo entra.
10: Apláudale, señora, apláudale.
9: Eso, mira usted.
10: ¡Qué envidiosa es!
9: Eso, ahí es la Barbie Jarocha. La tenemos que viene con un modelo así como...
10: ¡Ay, Jesús bendito!
9: Como rockera, como... ¡Quite esa cara, señora! Hay que reconocer cuando la mujer está guapa, que está preparada, que tiene talento. Y mire usted, así camina con su paleta, esa paleta que es una paleta coqueta, ¿verdad? Que llega aquí con nosotros, mire usted, ahí está, muy bien. Ahí para que se esté más cómoda en el escritorio, exactamente, para que se esté más cómoda, camina muy elegante y que nos diga que ese vestuario que es de motociclista, de domador, es que le veo así como de...
10: Viene encuerada.
9: ¿Cómo? No, trae ropa.
10: No, que es ropa de cuero.
9: Sí. Ah, ropa de cuero. Por eso digo, viene como de batichica. O sea, es que me transmite una categoría de su vestimenta. ¿De qué es su vestimenta?
10: La cara de la señora.
9: Toda la paleta ya se la mordió. Ahorita vas a ver para que pueda hablar. Toda la paleta se mordió. Ahorita le vamos a abrir el micrófono, ¿eh? Porque aquí somos así. Somos así, primero... Se sientan y ya en media hora ya le abrimos el... ¿No está el Jimmy?
10: ¡Jimmy!
9: Despierta, veas despertarlo porque es lindo.
10: Ahí está.
9: Ahí está, ahora sí, ya parece que ya. No, todavía no. Bueno, vamos a... Nomás no le digas muy fuerte porque...
10: No le voy a gritar.
9: Ya es como un cucho memo, ya le grita uno y ya. Se enojan. Nomás dile, Jimmy, si nos podrías hacer el favor de activarnos el micrófono. Por favor, dile. Dile en buena gana, porque luego se me pone muy...
12: ¡Hello!
9: Ahí está. Perdóname, otro día, pero eso ya no tarda en que se corrija.
12: Good afternoon a todas mis Barbies y mis Kens del vacilón. ¿Cómo están?
9: Muy bien, muy contentos y con la sorpresa de que llegas el día de hoy muy guapa. ¿A qué se ve tu vestimenta? ¿De batichica, de motociclista, de heroína, de qué es?
12: Pues la verdad es que no me imaginaba que iba a ser tanto calor.
9: Ajá.
12: Yo solamente agarré lo que se me ocurrió.
9: Sí.
12: Y pues ya, me vine.
9: Muy bien. Bueno, pues ahí está la visita el día de hoy. Y tu casa tiene problemas. Me acabo de enterar por... sí, pero te hablo de los de impermeabilización, no de los de relación. Sí, yo le hablo de Don Botas, le hablo de la impermeabilización, no de la relación, ¿no?
10: Pero ¿sabe por qué tiene mucho problema en su casa? No de la relación, sino problemas de
9: la impermeabilización.
10: De la impermeabilización. Porque el señor que tiene ella en casa no permite que entren los hombres así.
9: Pero hace bien, mis respetos.
12: De hecho, licenciado, tengo un problemón
9: con
12: el fregadero.
9: ¿De tu pareja?
12: No.
9: Es que te frega mucho, me habían comentado que te fregaba mucho, pero no sé, vaya, no entiendo.
12: No,
10: El lavadero.
12: No, se llama fregadero.
9: Ah, sí. El fregadero.
12: ¿Sí, no?
9: Sí, como tú quieras llamar, eso es lo de menos, no te preocupes.
12: Bueno, entonces se tapa.
9: Ajá.
12: Y yo quiero a alguien que me destape.
9: Ok.
12: El fregadero.
9: Ok, claro que sí.
12: Y el potrillo.
9: Eso no se contempló en una negociación que se hizo
12: con
9: ahorita.
12: Con Cuchumemo.
9: El fregadero que está tapado. Uh-huh. Es que también, ¿sabes qué, Barbie?
12: Mande.
9: Echan la comida ahí, los huesos.
12: No.
9: Y no hay un orden para la limpieza, no hay un orden.
12: No, es que ya está muy vieja la tubería.
9: Ajá.
12: Entonces se tapa constantemente.
9: Ok, bueno.
10: El caño.
12: Ajá.
9: Ok, entonces hay que arreglar también eso.
12: Sí, quiero que me destapen la tubería.
9: Ok. Impermeabilización también.
12: Impermeabilización. También quiero que me pinten mi fachada.
9: Ajá.
12: Que me cambien el baño.
9: Sí.
12: Que me cambien las puertas. Muchas cosas.
9: El azulejo del el azulejo del baño.
12: Sí.
9: Ok, bueno. Eso lo vamos a ir viendo poco a poco porque eso no se negoció a la hora de traer al maestro experto en...
12: Maestro Cuchumemo.
9: El maestro es exactamente.
12: Yo la verdad es que sí estoy de acuerdo, licenciado, que a Cuchumemo se le den los alimentos antes de iniciar el trabajo.
9: Ajá.
12: Porque si no tiene alimento en su estomaguito,
9: sí.
12: O sea, se va a sentir mal y no va a tener las fuerzas necesarias para trabajar.
9: Okay.
10: Eso es correcto.
12: Y hay que incentivarlo.
10: ¿Cómo?
12: Con una caguamita.
9: Ok.
12: Una caguamita, ¿cómo se dice?
9: Sí.
12: Es que yo no sé de esas cosas.
9: ¿Cómo se llama cuando te estás débil y te vacunan? Un suero.
12: Suerito,
9: necesita un suero.
12: Un suero oral. Para Cuchumemo.
9: Muy bien.
12: Y así, para que esté muy contento.
9: ¿Cómo estás? Te noto feliz, te noto bien, te noto mejor que cuando te conocimos. Tienes tu mirada con ese brillo, te veo bien, Barbie.
12: Gracias.
9: Te vemos bien, ha habido muchos comentarios en que te vemos bien. Quiero agradecer, no sé a qué se deba, si a vitaminas, a ejercicios, a tu pareja, pero algo influye en esa luz radiante que proyecta la Barbie.
12: ¿Quién sabe?
9: Te vemos en las redes sociales, tienes sesión de fotografías muy... muy coquetas, muy bonitas.
12: Muy sensuales.
9: Muy sensuales.
12: Ay, no hubiera visto el show que me hizo aquí el nieto de la señora.
9: Ajá.
12: Que falta de respeto, que ande yo haciendo sus videos sucios y que no sé qué.
9: ¿No le gusta a tu pareja que...?
12: No,
9: que...
12: pero le digo, pues así me conociste, ¿no? ¿O no?
9: Sí, así fue.
10: Eso sí.
12: Entonces, pues tiene que adaptarse, ¿no? Así como yo me he adaptado... a sus locuras.
10: ¿No te conoció en una iglesia?
12: Exacto, me conoció aquí en el Basilón.
9: Y la conoció siendo cantante.
10: Así es, cantante reggaetonera.
9: Siendo modelo fotográfica, porque ella es modelo de su propia página.
10: Así es.
9: Pero ya se corrigieron, los esas inseguridades, ¿ya se corrigieron?
12: No del todo.
9: Pero ha avanzado, o sea, sí, todas las parejas tienen problemas, pero van tratando de solucionarlas poco a poco. Pero si hay un avance, es bueno. Porque cuando no se corrige nada y sigue lo mismo, entonces ese es el problema. ¿Sí ha habido avance de corregir esos detalles?
12: Un poquito. Del 100%, un
9: 20%. Señora, me gustaría que usted saliera de cuadro, porque como que no veo ahí. Y
11: lo
9: me
11: que
9: gustaría...
11: pasa, Víctor, que yo nada más la estoy
9: ¿No viene
11: dejando.
9: El potrillo Chávez, Barbie? ¿No viene el potrillo Chávez para acá?
12: Me dijo que iba a venir.
9: Es que me gustaría que él estuviera contigo.
12: Sí, me dijo que iba a venir un ratito.
11: Víctor, sí. Yo me voy a hacer popó, pero...
9: ¿Siempre
11: voy...
9: sí?
11: Sí, voy a ir a hacerme
12: popó. De hecho, ya me huele así como un poquito
11: y le voy a hablar, cállate, le voy a hablar a mi nieto porque oiga, ya la no mera verdad...
9: Ser, oiga, no sea grosera con la Barbie, sí, no Víctor, sea grosera con la Barbie.
11: Es una muchacha vulgar que anda enseñando ahí cosas en su Facebook. Y pues a mí no se me hace. Antes las mujeres de antes no hacíamos eso para llamar a los hombres la atención. De hecho,
9: es que una mujer, es el problema de uno.
11: Una mujer bien culta y bien deja más a la imaginación sí. A la que anda enseñando ahí todo.
9: Se ve muy bien y está cuidando la... No, mire la carita, no, mire usted sí la carita de inocente. Sí vea usted la carita tierna. Vea usted una carita, la cara, voy, Jimmy, Víctor, la cara, Jimmy, por favor. Mire usted la carita, ofende, mire, mire la mirada.
11: Viene a estarme opacando aquí.
9: Esta es una niña inocente, mira. No. Así como diciendo, oh, fíjate. Estoy perdida, ay, en el bosque. Mira, írala, írela.
12: Oh, que soy doncella.
9: Ya, ya eso ni lo repitas, porque ya mi director de teatro ya no viene, ya no viene.
12: Yo me quedé con... ¡Ay!
9: Ibas a quedar, oye, respeta, por favor, respeta, abuela, por favor.
12: Mi mamá me jaló mis cabellos rubios. Es que tiene envidia porque mi cabello sí es rubio natural, no como el qué de la bárbara. Señora que tiene que usar peluquines.
9: Barbie.
12: Mande.
9: Ibas a quedar perfecta como doña Inés. Perfecta como doña Inés. Oh, ibas a hacer.
12: Yo soy doncella.
9: Es que el tono de voz. Yo el domingo estuve platicando con unos amigos que vienen de la zona sur, unas amistades que llegaron el domingo ya a convivir a la casa.
12: Hay que aprovechar que no está la abuela.
9: Y ¿por qué te sientes amarrada con la familia del Potrillo Chávez?
12: Sí, es que la señora luego me anda ahí criticando que no respeta a su nietecito.
9: Oye, Barbie, pero no has podido corregir el asunto. Llevan un año de relación tú y el Potrillo. El Potrillo viene de una escuela donde el hombre dominaba, controlaba, la mujer tenía que estar en la cocina haciendo tortillas a mano. Ya las cosas cambiaron, ya hay que adaptarnos a estos tiempos.
12: Así
9: no
12: es.
9: Has podido lograr que el Potrillo Chávez se adapte a estos tiempos y se adapte a tu personalidad, porque así como dices, así te conoció, ¿no has logrado eso?
12: Es que a veces, o sea, tengo que ser así como que muy dulce, muy tierna, y así como que dobla las manitas.
9: Él. Ajá.
12: Pero luego, cuando no estoy con él y hago algo que a él le incomode como hombre o algo así, que le hiere a su orgullo machista y así.
9: Sí.
12: Me habla y me empieza a decir, no, qué falta de respeto, Barbie, que me estés humillando de esa forma. ¿Qué van a decir? Que no soy tu pareja y que no pongo orden en ti, en tu vida.
9: Eso es un trauma que él tiene.
12: Sí, de hecho,
9: es un problema. Vamos ahorita a hacerle un trabajo y vamos a descubrir... ¿De dónde viene eso? ¿Por qué él no te tiene la confianza de que tú puedas hacer lo que tú creas conveniente dentro de un marco de decencia por tu carrera?
12: Ahorita
9: vamos a hacer un trabajo ahorita de regresión.
12: Así es.
9: Vamos al corte comercial y ya compró los vuelos o todavía no ha comprado los vuelos la abuela.
11: No, compra.
9: Aquel ya está armando la maleta.
12: Comentarios que cuesta más de 1,500,
9: ¿eh?
12: Los vueltos cuestan más.
9: Ahorita vamos a checar eso. Vamos a un corte, regresamos con más. Ahora sí voy al baño y regreso con más. Adelante.
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1: Y continuamos, mis amigos, 1:33, la 1:33. Pusimos aquí a la Barbie porque el público estaba insistiendo, oye, está tapada la Barbie no se ve, la Barbie es... Qué bonitas zapatillas tiene la Barbie, esas son, ¿cómo se llama? ¿Zapatillo? ¿Cómo se llama ese modelo?
2: Pues son como botines abiertos.
1: Ajá. Botines abiertos.
2: Abiertos, ah. Sí.
1: Muy bien, botines, a ver, qué bonito. Fíjate, tú sí puedes cruzar la pierna. Estuvo hace rato la sobrina de la abuela Big Mama, la nieta.
2: Ay, pero...
1: Y ahí sí no pudo cruzar un poco. La tuvimos que ayudar entre Jimmy y yo, pero no pudimos. No, la verdad me estaba doliendo la cadera. Dije, no, ya no, ahí déjenla así. Pero acá la tenemos a la Barbie, que está ayudándonos en la lectura de los mensajes de YouTube, de la fiera viral.
2: Yo quería que la abuela Big Mama me leyera a mí las cartas, porque le lee a todo mundo y a mí jamás me ha leído las cartas.
1: Lo vamos a planear, ahorita ya se fue.
2: Tengo pero muchas dudas.
1: Me gustaría que me dijeras cuántos conectados tenemos en ese momento con la Barbie Jarocha a cuadro, en primer cuadro, la tenemos en primer cuadro, mis amigos.
2: 3,708.
1: No, hombre, bajamos. Con la abuela Big Mama teníamos 4,800.
3: No, pero ahorita se van a conectar.
1: Se fue la Big Mama y se fue el rating.
2: No, lo que pasa, ajá, le voy a decir algo.
1: Sí, ¿qué pasó?
2: Es que la gente no sabía que yo iba a venir.
1: Ah, no sabía que ibas a venir.
2: Entonces, le aburrió el contenido de la abuela Big Mama. Ajá. Se fueron.
1: Sí.
2: Pero ahorita regresan. Fueron a hacer popis.
1: Ok, bueno, pues ahorita regresan, mis amigos. Ahorita regresan, ahí vamos a...
3: Qué bonito habla.
1: Lo que diga ella, lo que diga ella está chiviriguón. Bueno, don Botas, tenemos invitado el día de hoy. No me dijo usted nada, no preparamos. Normalmente cuando tenemos invitados especiales siempre preparamos que camarones al ajillo.
3: Sí, al ajillo, sí.
1: Caldo de robalo.
2: No creo.
1: ¿Verdad? A ver, Barbie, yo te doy para arriba, no me hundas.
2: Arriba. A mí me gusta el cafecito y nunca me tiene mi café.
1: Bueno, ahorita vamos a resolver ese problema porque tenemos invitado especial y qué bueno que está aquí con nosotros. Preséntame, por favor, don Botas.
3: Mire, tenemos aquí al señor Gnomo que nos hace...
1: Él es el famosísimo señor Gnomo.
3: Señor Gnomo, sí, para que la gente lo conozca, un aplauso.
1: Aquí ya puse los aplausos, de todas maneras.
3: No, porque...
1: Para el que no quiera aplaudir, yo ya puse aplausos.
2: Sí.
1: Señor Gnomo, ra, ra, ra. Quiero decirle que si usted lo ve arriba de un taxi, el señor Gnomo, por eso no viene muy seguido, porque la cuenta es la cuenta, señor Gnomo. Bienvenido, antes que nada.
4: Sí, licenciado, buenas tardes.
1: Qué gusto de tenerlo aquí.
4: Venir a un ratito a
1: estar... Yo hoy me vine con playera porque, pues no tiene caso. Vaya, un día me dice usted que vengo mal arreglado, el día que vengo bien arreglado no me manda mensaje.
4: A verlo elegante a usted siempre, el licenciado, sí. Y pues uno es un, como usted es un ejemplo para nosotros.
1: ¿Sí? ¡Ah, hijo de la matraca!
4: La apariencia de un hombre.
1: Pero también siento cuando me dice, no vino arreglado y el día que vengo no me comenta nada. Uno tiene su corazoncito, don Botas.
3: No, y le voy a decir una cosa, lo que a lo mejor no sabe el señor Gnomo es que usted se durmió. Ah, se durmió, sí, entonces... Sí.
1: ¿Cuándo?
3: El día que...
1: No, pues no me desperté a las 10:05, entonces, 10:05.
3: Y vino a llegar aquí como al 11:20. Entonces, él lo primero que agarró fue una playera, lo más rápido, porque ni se bañó él. Vamos a decir una cosa, y eso...
1: No, lo dije
3: eso,
1: yo.
3: Eso lo dijo él, que no se había bañado, porque hay confianza con usted, entonces no se bañó. Uh-huh. Y lo único que hizo fue nada más a perfumarse y venirse rápido. Ya llegamos, inclusive llegamos iguales. Aquí yo llego 11:20.
1: Ajá.
3: Llegamos iguales, sí, y vamos a darlo todo. Entonces, en
1: bueno,
3: ese momento...
1: No. Venimos con ganas de trabajar.
3: Con ganas de trabajar, sí, ¿no? Y darlo todo, porque aquí el rating es a costa de todo.
1: A costa
3: hay
1: de
3: que
1: todo.
3: Darlo todo, señor Víctor Sánchez.
1: Ahorita lo que le voy a dar es un corte comercial.
3: Ah, eso es bueno.
1: Y me quedo con el señor Gnomo aquí en YouTube, mis amigos, porque... Algo, siempre que viene es por algo. Él no va a venir aquí a perder tiempo. Él viene por algo.
4: A la chica le traen flores. Yo le traje un detalle.
1: No me diga, señor Gnomo. ¡Ándale!
5: ¡A la mío! ¡A la mío! ¡A la mío!
1: ¡Señor Gnomo! ¡Señor Gnomo! ¡Ra, ra, ra! Corte y regresamos con más.
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1: Continuamos, mis amigos, continuamos. Son la 1 de la tarde con 40 minutos, la 1 de la tarde con 40 minutos aquí en el Vacilón de la Fiera 94.1 FM. Y bueno, pues la visita del señor Romo, que el día de hoy, fíjese usted nada más lo que me dijo ahorita en el bloque comercial, que él ha estado viendo el programa, de que le han estado dando regalos a... Uh-huh. A ver, cállala tú a la señora Nomo. No, cállala tú. No. El marido sí, su esposo sí.
3: Yo.
1: Porque aquí escucho toda la plática de la señora Nomo y el público también.
3: Sí, no, pero yo, mire, yo.
1: Pero yo aquí... no le voy a decir, señora, por favor, respete, no, estamos en un programa.
3: Yo tampoco.
1: Porque, pues, no.
3: No, yo tampoco.
1: Entonces,
3: no,
1: si tú deja al esposo que le diga. Lo voltea. Ya está peleando con él, lo que te digo. Bueno.
3: Por eso no tenemos, yo por eso no me meto, porque no, luego no, se arreglan no, ellos tampoco, y uno queda mal.
1: Ni yo tampoco, me cierra mi crédito en la boutique. Ya no hay crédito para Víctor Sánchez en la boutique, ¿y qué hago yo?
3: No, ¿verdad? Y regrésale la botella.
1: No, pásame la botella. Bueno, resulta que el señor Nomo en estos días ha visto que hay un jubilado de una compañía que da toques, que gana bastante bien por mes, uh-huh, y se ha dedicado a darle regalos a candidatas a reinas del carro alegórico de la Fiera, regalos a locutoras de la Fiera.
2: Uh-huh. Yo quiero decir algo, licenciado.
1: Adelante, Barbie.
2: Ese patrocinador, en primera instancia, me escribió a mí.
1: Pero... ¿Antes o después de Zuleima?
2: Antes. Mucho. ¿Cómo?
1: Ah, a ver. ¿Sí? Ay, Diosito santo, pero ¿cómo va a ser eso? Déjame ir con una mención, permíteme tantito. Monse, voy a... que tenemos alguna mención, ¿verdad? Sí. Es que estoy aquí.
17: La 35-218.
1: 35-218, vamos a buscar rápidamente. Ahorita me platicas eso, porque... Sí. Ay, Dios mío. Vamos a escuchar esta situación... 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
1: 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Tú también conoces al Don Regalos, vamos a llamarle Don Regalos.
2: Don Regalos.
1: Don Regalos. Ajá. ¿Tú
3: regalos trifásicos. Regalos trifásicos.
1: Regalos trifásicos. Sí, y regalo. De 2.20. No, porque son buenos los regalos que da Don Regalos. Entonces, bueno, ¿cómo está eso?
2: A ver, le cuento. Bueno, les cuento. Pues resulta que yo estaba en un programa de Matt Fly.
1: Tú no le digas nada a la señora, déjala que ella grite, entonces, que ella hable, que todos la escuchamos aquí, pero el único que la puede decir es el señor Lomo.
3: Ella puede hacer lo que quiera.
2: Entonces, me llega un arreglo.
1: Lo hace más fuerte, lo hace, lo grita más, aquí lo escuchamos. Está más bueno el chisme de allá que el de acá.
2: Oh, entonces ya no cuento nada.
1: No, porque estoy escuchando, ahí va, ya se levantó el señor Lomo. No, pero sin cachetada, señor Lomo, todo con decencia, todo con decencia. Todo con decencia, ya se levantó. Rácale, ya le soltó el primero. Dios santo, pero qué bronca. Ya le soltó el segundo. Pero la señora, el señor. Ahí viene todo morado aquí, señor. Mire, usted viene. Sóbese aquí un poco, sóbese aquí un poco.
3: ¿Dónde te pegó? Sí.
1: ¿Y dónde te agarró el golpe? En casa de la vecina. Perdóname, Barbie.
2: No, no se preocupe, licenciado. Bueno, estaba en un programa de, bueno, el programa de la noche.
1: Ajá.
2: Y de repente me llega un arreglo de flores.
1: Sí.
2: Aparte, contrataron una serenata. Para que me la llevara a mi domicilio.
1: Sí.
2: Y luego me prometió un celular de última tecnología. Entonces ya ahí cuando dijo lo del celular y todo y que quería pues conocerme y todo.
1: Sí.
2: Yo, o sea, pues digo, yo agradezco los arreglos, la serenata, porque en ese entonces pues Matt Fly pues necesitaba eso de las serenatas, o sea, el apoyo, ¿no?
1: Sí.
2: Entonces, se contrató la serenata y todo, pero hasta ahí. Ya cuando me dijo, no, es que yo, si tú quieres, yo te conozco y te doy un celular de última tecnología, el más nuevo y no sé qué. Y yo le dije, pues no, porque pues...
1: Bueno, pero te voy a decir algo, que desde un principio el caballero dice que él solo quiere amistad, Es un señor que vive solo, se siente solo... Y él quería una amistad.
2: No, o sea, yo no estoy diciendo que me quiera pretender o algo así. Simple y sencillamente ya estaba yo con... No tenía una relación así bien con el potro, pero ya estábamos empezando a salir. Y pues obviamente en ese entonces el potro se puso histérico y dijo, no, no le aceptes nada, que no sé qué. Bueno, el punto es de que pues sí, efectivamente es una persona que le gusta ser espléndido con las chicas.
1: Porque lo tiene para dar un detallito.
2: Exacto.
1: Entonces tú no le aceptaste ni los arreglos florales o no, sí te
2: arreglo,
1: mandó.
2: El arreglo floral pues llegó de repente.
1: Bueno, ¿y en qué momento te? Entonces espérame, vamos a continuar. Entonces tiene un currículum este señor.
2: Sí.
1: Porque primero fue la Barbie. Déjame anotar la lista. Primero fue la Barbie. La Barbie.
2: Bueno, yo no sé si antes de mí fue otra.
1: Bueno, no sabemos.
2: Ah, de hecho Mami Gatita.
1: También Mami Gatita. Pero Mami Gatita fue la primera que recibió,
2: no,
1: o tú.
2: Mami Gatita, como le dije, ¿sabes qué? Es una persona ya muy grande, uh-huh. Pues, adelante, ¿no?
1: Por eso, ¿quién recibió primero el regalo?
2: Yo.
1: Ok. Barbie fue la primera que recibió el regalo.
2: Ajá.
1: Luego, ¿Mamá Gatita o Zuleima?
2: No, Mamá Gatita.
1: Mamá Gatita.
2: Sí.
1: No, y luego en la lista está Zuleima.
2: Creo que fue como la cuarta.
1: ¿Cómo
2: que
1: la
2: yo sepa.
1: Pero, entonces, ¿quién fue la tercera?
2: Una locutora de acá arriba. Bueno...
3: Vamos a cambiar de tema, señor. Vamos a cambiar de tema mejor.
1: Por eso, ¿esa locutora sigue estando locutora o ya no es locutora ahorita?
2: Sí, sigue.
1: Sigue de locutora, tiene un turno.
2: Pues de aquí.
1: Ok, muy bien. Y de ahí...
2: Zuleima,
1: cuarto lugar. Y de ahí...
2: Pues Karencita, yo creo, no sé.
1: Karen.
2: No sé quién más.
1: O sea, ¿es una lista?
2: Sí, es una lista muy larga.
1: Este hombre es muy atento.
2: Sí.
1: Pero no más atento que el señor Lomo, que el día de hoy, al darse cuenta que este señor solamente le da regalos a las chicas guapas de Grupo Paso Radio, el señor Lomo dijo, no, espérame, o sea, también el cachetón tiene su corazón, ¿verdad?
3: ¿Está cachetón?
1: Pero con un corazón, ¿verdad? Con un corazón, señor Lomo. Y entonces me dice usted que me trae un detallito.
4: Sí, licenciado, porque...
2: ¡Ay, qué tierno!
4: En las ferias aquí de Veracruz...
1: Uh-huh. Pégale un poquito más, se me quedó, bájale un poquito.
4: Los detalles Andale, que hay está. Aquí en Veracruz de ferias, sí. De influencers, o sea, viendo talentos. yo y mi esposa.
1: Ajá.
4: Entonces fuimos a la feria y nos acordamos de todos ustedes. Vinimos.
1: No me había traído un carrusel usted para acá o algo. De la, no, porque de la feria hay carruseles en la feria.
3: Es una feria de gastronomía.
1: Gastronomía. Ah, muy bien.
4: Bebidas,
3: hay de todo.
1: Muy bien,
4: señor. Varias partes de diferentes países.
1: Ah, de diferentes países. Sí. Ok.
4: Entonces, pues me acordé de usted y dije...
1: Oiga, muchas gracias.
4: Yo no acostumbro a traer flores, la verdad.
1: No, ni yo a recibirlas, porque como varones...
4: Sí, ayer todavía comenté de que si me quería le pagaba la cuenta del teléfono, pero...
1: Ah, No.
4: Ya fue mucho.
1: No, yo tenía el efectivo, lo que pasa que, como me dicen, ya puedes pagar, tienes hasta tal fecha, siempre digo, ay, faltan 10 días, y esos 10 días se me van y se me olvida. Pero yo aquí traigo, ahorita no es por presumir, señor Nomo, pero ahorita yo traigo...
2: A Cuchumemo.
1: Sienta a la señora ahí para que le dé su micrófono, porque ella muy en el... Sienta a la señora ahí, hombre, siéntala ahí para que participe.
2: Pero también que sienten al potro, licenciado.
1: Sí, ahorita, el potro no trae regalos, y ya, ahorita, aquí esto se rige bajo regalos. A ver, ¿quieres que se siente aquí el potro? Para que pases tú allá y que se siente en tu lugar el potro. Entonces, ¿qué hago? Mira...
2: Aquí en mis pies, que se siente. ¿Eh? Que se siente aquí en mis pies.
1: Bueno, si gusta pasar, no, en los pies dice que no.
2: ¿No?
1: Que no.
3: Ah, bueno. Ah, ya hay problemas.
1: Sí, pero que no se vayan a pelear, Barbie. No, a ver, vamos a ver los detallitos. Sí. Vamos con los detallitos en ese momento, Jimmy. Aquí, mire, para que salga la toma aquí. Ahí tenemos la toma, mire usted. Ahí trae su playera que dice Nomo y es un gatito ahí. Ah. Muchas gracias. Muchas gracias.
2: Hola.
1: Ah, mire qué. Oiga, cómo me hace falta para tomar agua. De aperiquito, yo no sé qué me quieren decir, pero de aperiquito, aquí está, mire usted. Qué bonito está.
3: Quítate de la vía, perico.
1: Que viene el tren. Ah, y este. Oh, oiga, es una crema de whisky.
2: Qué rico.
1: Crema.
2: ¿De una vez?
1: De whisky. De una vez le voy a dar el nombre, que es Dulce Daniels. Oh, hijo,
2: sabes, crema de whisky. Rica, con hielitos.
1: ¿Sabe que esto me encanta a mí? Lo que es el café me encanta.
4: Especialmente por
1: eso. Y lo que es el café, chocolate me encanta. Y es una combinación. De café y chocolate, esta crema de whisky, producto gourmet de alto rango, no cualquiera toma esto, atentamente señor Nomo, muchas gracias. Muchas gracias, me voy a ir al corte y voy a poner, no.
3: Pero hay algo más.
1: Voy en orden para darle los tiempos a cada regalo antes de irme al corte. Le voy a pedir un favor. Permítame sí llevármelo a mi casa, porque los demás aquí los tengo para los invitados.
4: No, ese es especialmente para...
1: No, señor Nomo, de verdad que el día que yo salga del closet lo voy a buscar a usted.
3: Lo mismo ¡a la mío! ¡A la bao! ¡A la bim! ¡Bao! ¡Señor Nomo! ¡Señor Nomo!
1: ¿Y tú quieres invitar al potrillo Chávez y le trae nada?
2: No, pero lo mismo le decía a usted, que cuando saliera del closet iba a buscar al potrillo.
1: Ay, ay, ay. El potrillo me ha descuidado mucho. Vamos a un corte y regresamos con más aquí al Vacilón de la Fiera.
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1: Y continuamos, mis amigos, continuamos. ¿Qué? Ay, como a veces digo, está mal pronunciado, pero es una realidad. Qué mal día que os haya llegado hoy, señor Nomo. Qué mal día. ¿Por qué? Porque saliendo de aquí me voy de viaje. Sí, ahí está mi maleta, ahí está mi chamarra, tengo mi todo. No, mañana hubiera sido perfecto, mañana. Pero espérame, Tadito, déjeme dar una mención porque de aquí ya tenemos. Oye, ya son muchas menciones, Monse. ¿Ya? ¿Tenemos otra mención, Monse?
2: Sí.
1: ¿Cuál es?
2: Es la 34-496.
1: 34-496. Mis amigos, hay más estaciones de radio. No sé si gusten ustedes. Ya estamos muy... ¡Ya no cabemos! 34. Todos quieren anunciarse aquí. Todos se quieren anunciar. Yo no entiendo por qué. Mira cuántas tenemos aquí. Ay, Diosito santo. Pero si usted quiere anunciarse, no le voy a quitar la idea. Marque usted 989-0240, extensión 600. 229... 989-0240, extensión 600. Ya se me olvidó el que estoy buscando. ¿Cuál me dijiste? ¿34 qué?
2: La 34-496.
1: ¡Ay! Ah, aquí la tengo. Aquí la tengo, mis queridos amigos. 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
1: 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Felicidades. Muy bien. Pues ya nos estamos despidiendo, pero nos vamos a quedar en YouTube un ratito más.
3: Nos vamos a quedar un ratito más.
1: Porque mi vuelo es hasta las 4. Hasta las 4. Entonces. ¿Qué pasó?
2: Nada.
1: No, un ratito más. No, porque tengo que ir a echarme un taquito también.
2: Y abre la botellita de...
1: A mí me da un hambre las nubes. Ay, no sabe usted.
2: Abre la botellita de café y nos quedamos hasta las 4.
1: No, porque tiene que estar fría, Barbie. Tiene que estar fría.
3: Es a las rocas. ¿Eh? En las rocas.
1: Ah, pues ahorita nos vamos a la playa. Ahí nos vamos a echar la primera ahí en la playa, en Villa del Mar, que hay muchas, muchas. Potrillo, no seas malo, siéntate aquí con nosotros, Potrillo Chávez, por favor. Pobrecito. Ya para despedir el programa, no, vaya, estás llegando tarde, hubieras llegado temprano, Potrillo Chávez, siempre brilla el Potrillo Chávez, la camisa brillosa, la gorra brillosa, le llegan calzón rojo, que nos enseñó hace rato, dice, está muy amolado, porque sí, se lo vi, se lo vi.
2: Vieja.
1: Sí, se la vi.
2: No usa boxers. Bueno.
3: Pues imagínese, señor. Mire, él, su camisa brillosa, su gorra brillosa y una mujer que brilla, imagínese.
1: Ah, sí. Oye, excelente punto, eso, felicidades.
3: Mujer que brilla, todo.
1: Mis amigos, el día 8 de agosto, Don Botas y un servidor vamos a llegar a Coacalco, Estado de México. Uh-huh. Y para mí es una fecha muy importante porque es la primera después de año y medio de estar abriéndole los shows al payaso Pipirín.
3: Así es.
1: Después de año y medio... Es la primera ocasión en que nos están dando la oportunidad de llegar con un show como comediante estelar.
3: Así es.
1: Nadie más principal. Va a estar comediante estelar el día 8 de agosto en Coacalco, Estado de México. Y para mí es muy importante porque me dan la oportunidad, me manda la empresa del payaso Pipirín ya como estelar y la empresa de Oscar Burgos, el perro Guarumo, al verme trabajar con él, me dice, ok, vamos a lanzarlo, ya es momento de lanzarlo. Voy a llegar el día 8. En mi Facebook del Jarocho Show, ahí está la publicación. No seas malita, o yo sé que no vas a ir, yo sé que no vas a ir porque pues es hasta México, sí, hasta la Ciudad de México, en Coacalco. Pero por lo menos entra a la página y comenta ahí, recomiéndame, porque eso la gente lo ve de allá de Coacalco y dice, a ver, lo están recomendando, vamos a ver quién es, ¿ah? ¿De qué se trata? Entra a mi Facebook del Jarocho Show, abre la publicación y comenta y pon...
3: Y también pueden compartir la publicación.
1: Licenciado. Compártelo. Yo si la... tienes gente, ¿me permites? Sí. Ay, no, perdóname, Barbie, perdóname. Adelante, Barbie, tú eres la reina. Dime, ¿qué pasó?
2: No, lo que pasa es que la otra vez yo le comenté en su publicación de su evento...
1: Sí.
2: Que yo iba a estar ahí apoyándolo.
1: ¿En cuál de todas las publicaciones?
2: Una que iba a ir también allá con el perro Guarudo.
1: Ah, no, el Guarudo no, es con el perro Guarudo. Guarumo, Barbie, Guarumo, reina. Yo quisiera encontrarme con una persona que me dijera, yo voy a ir a Coacalco.
2: Yo se lo dije.
1: No, pero que vaya. Las posibilidades económicas no todos pueden, yo lo entiendo, no todos pueden. Pero hay gente, vaya, que emprendedora...
2: Pero la señora Nomo y el señor Nomo sí pueden ir.
1: Si ellos pudieran, ya me hubiera dicho el señor Nomo, yo voy. ¿Sabe cuánto vale el vuelo de ida y vuelta? 1,500.
2: Ay, vamos.
1: Redondo, sí, porque es Veracruz, Ciudad de México, Veracruz. 1,500 pesos por persona.
2: Lick.
1: Pero no,
2: regalado.
1: Padre. Regalado, sí. Monse.
2: Lick.
1: Ya nos vamos. Gracias, Monse. Yo pensé que me ibas a decir yo voy, pero no, Monse me engañó.
2: No, es que yo dije, pues se va a seguir de largo y tengo que decirle que ya nos vamos.
1: Ya nos vamos, mis amigos de red, nos quedamos en YouTube en ese momento. Gracias y comparte mi Facebook del Jarocho Show. Comparte, comente y nos escuchamos mañana. Gracias, a San Rafael, Veracruz. Ahí nos vemos al ratito. Bye.
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0: Son las 2. 5. 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
1: Hey, amigos de La Fiera del 94.1 de FM, ¿cómo estamos? Mi nombre es Karen Caballero La Bata. Yo estoy andando bien contenta porque seguimos aquí.

0: está por participar las mujeres, entonces todavía faltan los equipos de las mujeres, para que usted, bueno, pues venga para acá, si usted no tiene chance de venir, no se preocupe, porque nosotros le estamos subiendo absolutamente todo, todos los videos, toda la información, todas las noticias, no, es que se está poniendo buenísimo. Estamos en el Boulevard Vicente Fox, haciéndoles la invitación para que usted venga, todavía está chance de llegar, todavía está tiempo. Ahorita apenas se están preparando para la competencia de comelones. Ahí voy a decir que me hagan un chance. Ahí voy a decir que me hagan un chance para sentarme a comer con ellos y perder. Pero bueno, le hacemos la invitación. Pero disfrutar, hermana, porque van a ser bolovanes. Bolovanes y... No, yo ya vi que ahí tienes... No, una de bolovanes. Una de bolovanes. Y todavía con habanero. No. Y con este calor... Ay, no, Diosito lindo, y esa gente que tira basura aquí, Diosito santo. Pero bueno, si usted sale, va a las playas y todo, y anda de aquí para allá, a donde vaya, no tire la basura así nomás, ahí en la calle. No, ahí están los botes de basura. Bueno, mientras tanto, continúa en Sintonía de la Fiera, 94.1 FM.
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primo! Ya son las 2 de la tarde con 11. ¿Qué? No es cierto. ¿Por qué te adelantas, hija? 10 minutos. Aquí en el Meneíto de la Fiera en el 94.1 FM. Ay, Diosito santo, cómo se me antoja una nieve desde hace ratito que yo andaba en las fiestas de Santa Ana. Traía ganas de una nieve. Pero bueno, yo necesitaba decirlo al aire, si no, mi pecho iba a explotar. Eso se me antoja, ¿qué se te antoja a ti? Jueves, jueves de antojos. Escríbeme al WhatsApp 2299-608782. ¿Cómo le estás pasando con este calor? Muy feo, por cierto, ¿verdad?

O mi ex, así, igualito. Pero pues yo no lo quería ver. En fin. Quédate conmigo hasta las 6 de la tarde a través de las líneas en cabina 229-20. ¿Qué onda? ¿Qué onda conmigo? 229-20-105 y 229-20-106. Te comparto el número de WhatsApp 2299-60-87-82. Ahí espero que me dejes tu mensajito y pues me platiques qué vas a comer, qué estás comiendo, qué te prepararon, qué estás preparando. Todo, todos los detalles. ¿Descansaste? ¿Andas disfrutando de el Astro Rey? Todos los detalles los quiero saber también a través de pues todas las redes sociales. Recuerda que nos encuentras como arroba la fiera Veracruz. En unos 5 minutos, por favor, pásate a todas las plataformas de la fiera porque voy a subir la foto. Estoy eligiendo, no sé. Estoy en un tema. Si falda, vestido o pantalón, porque tengo foto para toda la ocasión. Pero bueno, en unos minutitos ya estará por ahí posteado el... la foto y el TikTok del día de hoy para que me dejes ahí tus comentarios. Yo soy la Sexy y te acompaño hasta las 6 aquí en el Meneíto de la Fiera en el 94.1 FM.

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0: 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Son las 2:24. 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

0: Son las 2:47.
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1: Esa chica se mueve suave. 2:53 PM. Aquí en el meneíto de la fiera con la sexy en el 94.1 FM. Oye, qué divertida me estoy dando en las redes sociales de la Fiera Veracruz con el concurso de los comelones allá en las fiestas de Santa Ana. De verdad, ingresa a todas las redes sociales para que te eches el chisme. Qué rico esos bolovancitos. Pero dime tú, ¿qué es eso de bañarlos con refresco de cola? Pues es que me imagino que son estrategias, ¿verdad? Para que se aguade y entre de voladita. Chécate en el Facebook de la Fiera Veracruz, en el Instagram, en todas las plataformas de la Fiera Veracruz. Te aseguro que te vas a reír y a lo mejor chance y conoces por ahí a un comelón. Yo nada más porque tenía que venir a cabina, oigan. Si no, yo sí me andaba inscribiendo para echarme unos bolovancitos. Ay, que se ve que están bien calientitos. Uy, no. Pero bueno, los dejo con más rolitas porque voy a seguir viendo. También por acá estuvo el... Ay, ¿cómo se llama? ¡Se me fue el nombre! Cuando jalas la cuerda para un lado y para otro, o sea, así en equipo. ¿Cómo se llama? Esa jaladera de riata. ¿Cómo se llama? Pero bueno, también está ahí. Voy a checar la rieta en las redes sociales de la Fiera Veracruz. Ya regreso con más aquí en el meneíto de la Fiera con la sexy en el 94.1 FM.

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1: 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Son las 3:12.
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0: 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Son las 3:40. 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
1: Hey, amigos de La Fiera del 94.1 de FM, ¿cómo estamos? Oigan, no, esto fue impresionante cómo se vivió la competencia. Ya no sé si fue competencia, si fue carrera, quién sabe qué fue, de comelones, estuvo increíble. No, usted entre al Facebook de La Fiera Veracruz para que usted cheque toda la información, todo el chisme, todo lo que hicieron, todo de cómo, todas las tácticas que utilizaron, porque la verdad, no, algunos hasta refresco le echaron al bolován, porque fue un bolován con habanero, era de jamón con queso con habanero, entonces hasta refresco le echaban para poder nada más pasárselo más rápido. Pero bueno, a algunos les funcionó esa táctica, a otros pues no. Fíjese que esta persona que hizo el de echarle el refresco, bueno, quedó en segundo lugar, y en primer lugar quedó un chavo que fue a la antigüita, o sea, fue nada más, comió rápido y vámonos. Eso sí, terminaron todos súper mega enchilados, pero contentos. Fueron muchísimos participantes. Y pues bueno, fierecillos, después estuvo el de, obviamente, el de las mujeres. El de las mujeres igual estuvo impresionante, súper rápido. Cabe señalar que el de las chicas lo partieron a la mitad para que ellas pues comieran a lo mejor y un poquito más rápido y un poquito menos, porque estaba enorme, enorme el bolován, de verdad era impresionante. Pero se lo acabaron, creo que terminaron más rápido las mujeres, obviamente porque era solamente la mitad. Y pues ahí hubo primero, segundo y tercer lugar, porque para sacar el segundo lugar, terminan dos chavas al mismo tiempo. Bueno, estuvo increíble, ahí está todo en el Facebook, en el en vivo de La Fiera Veracruz. Recuerda que estamos en las fiestas de Santa Ana 2026. Y a lo mejor hoy no pudo venir, no se preocupe, ahí puede checar toda la información. Y las fiestas continúan hasta el 26 de julio, así que póngase trucha para que usted pueda obviamente ir a acompañarnos y estar con nosotros, porque vamos a estar en absolutamente todo, todas las actividades de las fiestas de Santa Ana 2026. Mi nombre es Karen Caballero La Batallosa y mientras tanto continúa en sintonía de La Fiera 94.1 FM.
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14: Son las 4:10.
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0: Vámonos con esto de mi banda El Mexicano, Ramito de Violetas, aquí en el meneito de La Fiera, no le cambies.

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8: Son las 4:39.

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2: La muerte del doctor Ulises Hernández Rolón causó consternación entre el personal médico y la ciudadanía de Poza Rica, luego de que el especialista falleciera este jueves tras sufrir un infarto mientras laboraba en el Hospital Regional de Pemex. De acuerdo con los primeros reportes, el médico concluía su turno de la noche y se encontraba en su consultorio cuando presentó la emergencia médica. Sus compañeros del cuerpo médico acudieron de inmediato para brindarle maniobras de reanimación y tratar de estabilizarlo. Sin embargo, pese a los esfuerzos realizados, no fue posible salvarle la vida. Nacional. La defensa del exgobernador de Baja California, Ernesto Rufo, adelantó que buscará modificar las condiciones de internamiento del exmandatario al considerar que su reclusión en un penal de máxima seguridad es excesiva e injustificada. Al término de una audiencia que calificó como larguísima y compleja, el abogado Fernando Gómez Montt señaló que el equipo legal analizará las vías jurídicas para solicitar un cambio en las medidas cautelares impuestas. El litigante sostuvo que no existe justificación para que el exmandatario de Baja California enfrente el proceso en un centro de máxima seguridad como lo es Almoloya, al considerar que no representa un riesgo de fuga ni cuenta con antecedentes de violencia. Internacional. La administración del presidente de Estados Unidos, Donald Trump, anunció este jueves nuevos aranceles de entre el 10 y el 12.5% a las importaciones procedentes de 60 países y economías, justificándose en una investigación sobre esfuerzos insuficientes para combatir el trabajo forzoso, una medida que llega a horas de que expire el actual arancel global temporal del 10%. En América Latina, la medida afecta a México, Guatemala, Honduras y El Salvador, que afrontarán un arancel adicional del 10%, mientras que Costa Rica, Panamá y República Dominicana estarán sujetos a un arancel del 12.5%. Toda esta y más información la pueden encontrar en nuestro portal xeu.mx. Mi nombre es Javier Domínguez y le deseo que pase una excelente tarde de jueves.
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0: Son las 5:14.
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1: No olvides de pedirme tus complacencias. Por lo pronto nos vamos con esto de la original Banda Limón y ya regreso con muchas más aquí en La Fiera en el 94.1 FM.

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0: Son las 5:40. 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

Son las 5:43. 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
13: Es el primo que ya son las 5 de la tarde con 52 minutos. Y es momento de despedirme. Te voy a dejar con esto de la Arrolladora. Que disfrutes de tu jueves. Jueves, yo soy la sexy. Y regreso mañana en punto de las 2 y hasta las 6 aquí en el meneíto de la Fiera en el 94.1 FM. ¡Mua!

0: Son las 6 en punto.
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